0: de septiembre, los interesados pueden acudir a Casa Botello en un horario de lunes a viernes de 9 de la mañana a 8 de la noche y sábados de 9 de la mañana a 1 de la tarde para enriquecer su biblioteca personal a un gran precio. Atención a la ciudadanía de Santa Bárbara, el módulo itinerante del INE permanece instalado en el Centro Cultural Bicentenario hasta este jueves 27 de agosto. Operando de 9 de la mañana a 3 de la tarde, el servicio está disponible tanto para recoger credenciales ya tramitadas como para realizar altas y renovaciones. Recuerde acudir con su acta de nacimiento, identificación oficial vigente y comprobante de domicilio reciente para mantener su documento al día.
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Dolly Parton falleció el día de ayer a sus 80 años en su casa en Nashville tras una batalla con el cáncer. Ella fue quien compuso esta canción, I Will Always Love You, a principios de los 70s, como parte de un disco que hoy es una joya llamada Jolene. Fíjense que no fue para un desamor romántico, sino para despedirse de su mentor, de su compañero musical de country, Porter Wagoner. Allá en el 92, Whitney Houston lo toma para hacer esta versión de El Guardaespaldas. Y bueno, se convirtió en uno de los mejores covers del mundo gracias a la letra y el sentimiento, a la historia que compuso Dolly Parton, quien pues brilló también en la pantalla grande en los 80s, en el filme de Magnolias de Acero también. Y ayer todas las redes sociales, todos los medios de comunicación la despidieron, pero su música, por supuesto, se quedará aquí para siempre. La reina de la música country, que vendió más de 100 millones de discos, 11 premios Grammy, toda una leyenda, partió el día de ayer Dolly Parton. Y nosotros la recordamos en los New Classics. De esta manera, yo creo que ya se fue a cantar esta canción con Whitney Houston. Bienvenidos mis New Classics a esta revista musical. Gracias en el 94.9 allá en Chihuahua. Gracias Joel, Pepe, gracias Vero en Durango en el 104.5, de igual manera en todo el occidente. Después de escuchar a Lalito y los chistes que me encantan de los encuentros alternos y la comunidad alterna, gracias. Despedimos a Mayrita en los controles, se queda Angelito Pérez. Gracias en el 95.9 también. En todo el Bajío, mis New Classics, de todo Guanajuato y sus alrededores también. Está Pablito Herrera cuidando los controles y nosotros entonces, pues tenemos una pregunta, porque hoy también, 26 de agosto, es el Día Internacional del Actor y la Actriz. San Ginés de Roma, la leyenda dice que durante una obra ante el emperador Diocleciano, allá en el siglo III, cuando nomás estaban los de Supergol, pues se supone que en esa época donde pues las autoridades consideraban que era una blasfemia, por ejemplo, hacer una comedia, ¿no? Este San Ginés de Roma fue torturado por haber hecho pues ese chistorete, ¿no? Y entonces se convirtió en el santo patrono de los artistas comediantes. Y entonces, pues el 26 de agosto se conmemora en honor a San Ginés de Roma, este actor del siglo III, el Día del Actor y la Actriz. Ustedes díganme si hay alguna película en la cual les hubiera gustado salir, aunque fuera de extra. Porque todos hemos hecho alguna vez, sí, que una muy buena actuación y que dices, ay, cómo no me pusieron ahí, aunque fuera de extra. Platíquenme, por favor, @CarlaDuenasFM. Yo creo que a mí me hubiera encantado estar bailando. Les voy a decir qué canción, junto con John Travolta, en Fiebre de Sábado por la Noche. Ahí nomás en la bola, ¿no? ¿Ustedes no? Bienvenidos a los New Classics.

0: Por acá ya empiezan los comentarios, porque son cientos de comentarios. Gracias, mis New Classics, en arroba Carla Duenas FM. Dice por acá, Tania, yo me hubiera gustado salir de extra en Romeo y Julieta de 1996. Amo el soundtrack y es una de mis películas favoritas. Debió ser muy divertido estar en esa fiesta de disfraces. Gracias, Tania. Por acá dice Juan Carlos, a mí me hubiera gustado salir en la película de Sweeney Todd, el barbero asesino. Me encantan los escenarios que están en Londres en esa época, oscuros y nublados. Gracias, mis New Classics. Regresamos con más de sus comentarios, películas en las que les hubiera gustado salir, aunque fuera de extra, y por supuesto, los soundtracks. Volvemos. Yo ahí haciéndole segunda a John Travolta. Ellos siguen tocando para ti.
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acá me dicen que les hubiera encantado salir en cualquier película de la trilogía de Volver al Futuro. Me dice por acá en Facebook, Stone dice, ay mira Carla, en cualquiera de la trilogía de Volver al Futuro, por las cuatro etapas que pasa, el viejo oeste, los años 60s, los 80s, como todo un new classic, y el futuro. ¿Podrías considerar la canción de Power of Love? Ya la escuchamos, Stone Coleman, gracias por estar acá, al pendiente también de los comentarios en Facebook. Es que ya me dieron ganas de bailar así como cuando bailaba con mi papá.

Dice Ricardo, a mí me hubiera gustado salir en Forrest Gump, claro, rescatando al soldado Ryan, y si no, en Sueños de Fuga, de la película de Stephen King. ¡Qué película tan extraordinaria! El libro, todo. Dice Ross, a mí me hubiera gustado salir en cualquiera del Señor de los Anillos, El Hobbit, los espectaculares lugares de Nueva Zelanda, donde fueron filmados. Gracias, Ross, aunque sea de extra, ¿verdad? Claro. El pibe dice, me encanta Costa Alegre, sus playas y por toda una historia familiar que algún día te contaré. Me sé de memoria la carretera de Manzanillo-Puerto Vallarta. Bueno, al grano. Ay, yo también yo estaba, pues, ¿en qué programa estoy? ¿En qué tema? A ver, dice el pibe, al grano, soy fan de Tarantino y me hubiera encantado participar en el rodaje de Kill Bill 2, que se realizó en gran parte en uno de esos parajes. Al igual que me hubiera gustado estar cerca de mi crush, Uma Thurman. Uf, qué cosa hubiera sido. Te pido, por favor, la canción de Turn On, Cop Out de la banda Freak Power. ¡Saludos! ¿La ponemos? ¡Ay, sí! Oye, y aparte, yo no sabía que lo habían filmado por allá en la carretera de Manzanillo a Puerto Vallarta. Así que, vamos con esto de Freak Power.

0: nos trajo a esta consola algo de Freak Power como parte de la película Kill Bill 2, donde le hubiera encantado actuar aunque fuera de extra para conocer a Uma Thurman. Vamos a ir al corte y volvemos. Son los New Classics, no se vayan.
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la película de Romeo y Julieta de 1996 de Baz Luhrmann con Leonardo DiCaprio y Claire Danes, que fue una revolución, porque fue una de las adaptaciones más, digamos, extrañas, caóticas del clásico de clásicos de William Shakespeare, de Romeo y Julieta, en aquel año, y con música que obviamente no tenía que ver con la época, ¿no? Entonces era algo extraordinario para todos los que estaban acostumbrados a ver el clásico de Romeo y Julieta, pero de una forma totalmente distinta, muy gronchera, muy noventera, obviamente, ¿no? Dicen por acá que les hubiera gustado salir actuando, aunque fuera de extra, en películas como... dicen acá en Facebook... Hay una película que se llama Matilda. Es con Jean Reno, un matón y una muchacha, no recuerdo su nombre. No se llama Matilda. Se llama El Perfecto Asesino. León, El Perfecto Asesino, o El Profesional también, es del 94. Uy, qué película. Es que ella se llama Matilda, Natalie Portman, pero no es la película de Matilda, es la película de... León, El Perfecto Asesino. Es una gran película, la tienen que ver, por favor, de este... Bueno, es un asesino a sueldo que está en Nueva York y bueno, como que le da asilo, recoge una niña de 12 años y luego lo están buscando unos agentes de la DEA y ahí están en esa como habitación. Natalie Portman tenía 12 añitos cuando hizo esa película. Bueno, entonces, ¿en qué película les hubiera gustado actuar aunque sea de extras? Dice por acá... me encanta la película de Sing Street. Apúntenle, mis New Classics. Y si no, luego pasen acá al Facebook, porque esta es una película para los New Classics, para los que nos encanta la música de los 80s. Y por cierto, dice Miguel Ángel, la historia, él se las va a contar, es de unos chicos que forman su banda para conquistar a la chica del que es el cantante. La música ochentera de la película está genial y sus propias canciones. Yo hago el papel de Hooligan que contratan de seguridad. De ese me hubiera gustado hacer el extra o de actuar, aunque sea en esa película. Fíjate que sí, me encanta el vestuario, todo, la manera en la que fueron llevando la historia a través de las canciones, tanto de Duran Duran o de The Cure, pero también sus propias canciones. La película se llama Sing, de cantar, Sing Street, calle del canto, ¿no? Y hay un momento en donde, no sé si te acuerdas, Miguel Ángel, que ellos están viendo este video de Río en la televisión, estas teles muy ochenteras, y ahí obviamente el protagonista está inspirándose en Duran Duran. Hoy díganme en qué película les hubiera gustado actuar o salir aunque fuera de X.

0: películas ha salido, por supuesto, esta canción de Duran Duran, Río, pero hoy nos comentaban que les hubiera gustado salir de extras actuando en la película de Sing Street. ¿En qué otra? Dice por acá, en Star Wars, dice Enrique. En Star Wars también, Binks. Muchos en Star Wars, ¿eh? Dice Terry también, en Star Wars, pues todos ahí de... de Ewoks. Gracias en arroba Carradenas FM. Nosotros regresamos después del corte, no se vayan.
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¿En qué película les hubiera gustado salir actuando aunque fuera de extras? Muchos coinciden en Star Wars, obviamente, me dicen por acá en arroba carladenas FM. Natural Born Killers. Gracias, Fonchito. Y luego por acá más Star Wars. La de la risa en vacaciones, tómenme en serio, José García. Pero yo también. Sobre todo porque, o sea, qué gusto estar ahí en Acapulco todo el tiempo, ¿no? En Spectre, en Ciudad de México, dice Juan Quintero, en Volver al Futuro, pero vestido de vaquero. Gracias, Wilbert. En la de The Doors, dice Miguel Ángel, por supuesto. Ahí con Val Kilmer, ¿no? Dos tipos de cuidado, de Pedro Infante y Jorge Negrete. ¡Wow! Dice Juan Argüelles. Yo también, fíjate, para haber conocido, por supuesto, a Pedro Infante. Y luego, José Carlos, a mí me gustaría haber salido en las películas de Misión Imposible, en todas. Me gustan los diálogos, los paisajes, los países a los que van. Muy buenas películas. Saludos y bendiciones. Gracias, José Carlos. Por acá dice Carla, a mí me hubiera gustado... ¡Ay, la de Vaselina! Pero sobre todo... teniendo el papel de Sandy, claro, y bailando al final con ese atuendo sexy, con Dani, mi adorado. Gracias por acá. También Vaselina, Grease, dice Angélica, y dice, en la que solo me paguen bien. O sea, Eduardo es exigente para ese tema. Óyeme, es que me tienen que pagar bien, ¿verdad, Eduardo? Pues no andas actuando tú de extra en cualquier peliculicha ahí. Dice, mi nieto Alonso y yo, Eduardo, de seguro te escuchamos de 2 a 3 para que nos mandes saludos. Somos de la tierra de la torta ahogada, igual que tú. Mi tía abuela dio clases con las siervas de Jesús Sacramentado. Eduardo, no le vayas a decir que yo, hablo mucho de las siervas, ¿eh? O sea, sí las respeto mucho, pero tengo muchos recuerdos de las siervas, con mucho cariño, con mucho respeto. Es más, ahorita puedo hasta recitarle, si quieres, el himno de las siervas, de Jesús Sacramentado. Ya, les mando un saludo a tu tía abuela, que fue de las siervas de Jesús Sacramentado, allá en El Dorado, Sinaloa. Sí, señor. Una película que me ponen por acá, Notting Hill, con Hugh Grant y Julia Roberts. Gracias por acá, dice Carla. A mí me hubiera gustado actuar en esa película, en la escena de la conferencia de prensa, al final de la película, en cuanto inicia la canción de She, de Elvis Costello. Gracias, Martín Estrada. Esta canción es parte del soundtrack de esa película, que me encanta, y a los niños.

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1: A las 7 en punto, esta es la información. Vuelve a brotar el drenaje de la prolongación Emiliano Zapata. Inconformidad y preocupación entre vehículos de la calle Prolongación Emiliano Zapata por el resurgimiento de fugas de aguas residuales a un costado del preescolar Kenia. A pesar de que a inicios del año se realizaron obras de apertura de calle y cambio de infraestructura para corregir la falla histórica, la tubería volvió a colapsar, dejando al descubierto la problemática ambiental y de salud que continúa afectando a las familias del sector. Obras de zanjeo mejoran el abasto de agua en el ejido Guillermo Vaca. Con el objetivo de solucionar el desabasto de agua potable en el ejido Guillermo Vaca, Jorge Rabling brindó apoyo a los habitantes de la comunidad para la realización de los kilómetros de zanjeo. Los trabajos permitirán reemplazar una antigua manguera de 2 pulgadas por tubería hidráulica de PVC de 3 pulgadas, mejorando significativamente la conducción y el caudal que llega desde el pozo hasta los hogares de familiares locales como las familias Yáñez y Rubio Guerrero. Intensifican limpieza en escuelas de Parral previo al regreso a clase. El director de Servicios Públicos Municipales, Ricardo Payán, informó que cerca del 30% de las 116 escuelas de Parral han solicitado apoyo para trabajos de poda, deshierve y retiro de escombros. De cara al inicio del ciclo escolar, cuadrillas compuestas por 45 trabajadores laboran en marchas forzadas para atender las solicitudes educativas a la par del mantenimiento diario que brindan a más de 300 áreas verdes, parques y avenidas de la ciudad.
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La segunda hora de los New Classics abre como si fuera un gran teatro, en la pantalla grande también, con esto llamado Mamma Mía, una de las canciones más legendarias tanto del teatro como del cine. Esta historia que se sitúa por allá en una isla griega, ¿no? En donde pues va a haber un casorio, ¿no? Pero hay un secreto y hay que descubrir quién es el papá de esos tres hombres que son invitados escondidas a la boda. En esta película, ustedes dicen que les hubiera encantado estar ahí, aunque sea cerca de Meryl Streep o entre los extras de esta película. Los New Classics dicen, por supuesto, que Mamma Mía, acá en arroba Carradenas FM, gracias. La pregunta es, precisamente, ¿en qué película les hubiera gustado salir, actuar, aunque fuera nada más pasando así, saludando, ¿no? O en algún público o así, entre un mercadito en la gente. Dice Lilia, en 9 semanas y media, cuando Mickey Rourke era tan guapo, Slave to Love con Brian Ferry, rolón, tema de la película, gracias. Lilia, en la de Un día con el diablo, o ahí está el detalle, sí, con Cantinflas, cómo no, Rolando, ¿verdad? Cualquiera de Star Wars, dice Geno, también Charlie, hasta de Ewok. Ángel Aguilar también en cualquiera de Star Wars. Toño en la de El Señor de los Anillos, aunque sea de elfo. Gracias, mis New Classics. Hay otra canción de otra película que es un clásico. La película es Grease o Vaselina. Y hay muchísimos New Classics que les hubiera gustado salir. A ver, primero, ¿sí saben bailar? Porque aquí les vamos a hacer casting, ¿ok? O sea, no pueden llegar y de que, ay, pues déjame ver si me sale el pasito. No, les tiene que salir desde el inicio, ¿ok? Ella es Olivia Newton-John.

0: tienda, es decir, en una película que después todos haríamos realidad en nuestros festivales, ¿no? Musicales. Esta canción en particular, obviamente sale ya al final de la película, no es spoiler, es una película que ya debieron haber visto mis Neon Classics, y se convirtió en una de las canciones y de los soundtracks más vendidos de la historia. Fue escrita para la obra de teatro de Broadway, la escena final. Se usaba otra canción de Elvis Presley, pero esta la pusieron en la película. Y entonces, ¿se acuerdan de ese famoso pantalón que usó muy, muy ajustadito Sandy, que es Olivia Newton-John, o era Olivia Newton-John, en esa escena, muy de los 50s? Le tuvieron que coser, nada más para que vean algunas de las curiosidades de estas películas, a ver si ustedes se hubieran animado a salir aunque fuera de extra. Le tuvieron que coser al cuerpo el pantalón. Cada mañana antes de filmar, la pobre Olivia, o en este caso Sandy, no podía ni tomar agua, ni ir al baño, ni nada, ¿eh? O sea, ese pantalón era una cosa que, bueno, la feria era real, en aquel pueblo, en fin, toda una película que cambió la historia de ver los musicales y sobre todo para muchas generaciones hasta la fecha. Vaselina o Grease, en donde muchos New Classics les hubiera gustado salir aunque fuera de extras. Vamos a ir al corte y volvemos. No se vayan, son los New Classics.
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Oigan, por acá me dice Claudia que a ella le hubiera gustado salir de extra, aunque fuera, en la película de Ghost, La sombra del amor, de 1990. Pero yo digo, ¿en dónde? ¿En qué momento, Clau, te hubiera gustado salir? Tú lo que querías era ver ahí a Patrick Swayze, ¿no? Querías ser Demi Moore. La verdad, digo, se dice, no pasa nada. Esta película fue una cosa que todavía no se la puede creer la productora. O sea, quienes pusieron el dinero en aquella época, que era Paramount Pictures. Ellos gastaron ahí, pues, 20 milloncitos, dijeron, ¿no? Oh, película sencilla, ahí de amor. Recaudaron 500 millones de dólares. O sea, con eso ya vivieron los de Paramount Pictures como 10 años más. Fue la película más taquillera de 1990, Ghost, La sombra del amor, con Demi Moore y Patrick Swayze. Esta historia que se llevó Óscares como mejor actriz de reparto para Whoopi Goldberg, que era la medium que ahí hacía el contacto con el más allá, y mejor guión original también, nominaciones, mejor película, mejor música. En fin, ¿ustedes les hubiera gustado salir aunque fuera de extra en esta película de Ghost, La sombra del amor? Y esta canción, que bueno, ¿cuántos no han usado esta canción así como de vals, no? Melodía desencadenada. Por acá en Facebook dice, a mí me hubiera gustado salir, aunque sea de extra, dice Nayeli, en la película de Son como niños. Se nota que se la pasaban. Chicles bomba es muy new classic. María Inés, me hubiera gustado salir limpiando la alberca en la película del guardaespalda o en Cinderella. ¿Y por qué limpiando la alberca, María Inés? Digo, nada más, curiosidad. Mario Vicente, en cualquiera de Spider-Man. ¿Ya vieron la nueva? ¡Ay, está buenaza! The New Beginning. Y luego por acá en Batman, pero la del 89, dice José Luis. En cualquiera de superhéroes, dice Jorge Hidalgo. Israel de Jesús dice, me habría fascinado, Carla, aparecer en alguna de las siguientes películas. No, hombre, y me pone lista, The Gentleman, escena de los pandilleros y el teléfono. Rock and Rolla en el pop de con Johnny Quiet. Y luego también la de Snatch. Tenía años que no escuchaba de esa película, Snatch. Una de los gitanos en la persecución de los perros tras la liebre. Esta película después se convirtió en una película de culto. En español le pusieron Cerdos y Diamantes. Media violenta para mí, para la tía Carla, pero está es una historia ahí del robo de unos diamantes, ¿no? Y luego de boxeo ilegal. Claro que de lo que yo más me acuerdo es del soundtrack. A ver si te acuerdas quién la propone, Israel de Jesús, acá en Facebook, de esta canción de principio de los 80s. Escucha ese clavicordio. De The Strangers. La canción se llama Golden Brown, de la película de Snatch. O en español le pusieron Cerdos y Diamantes.

0: Ay, me han desbloqueado un recuerdo. Cuando tenía yo mis tiernitos 19 años, tenía un programa de soundtracks allá en una estación que se llamaba Factor 91, antes 91X en Guadalajara, los sábados, y se llamaba Secuencias. Y solo poníamos soundtracks de películas. Así que hoy me están desbloqueando esa memoria, mis New Classics, con el tema acerca de, pues, en dónde les hubiera gustado salir, aunque fuera de extras. Regresamos después del corte con más soundtracks, con más de sus comentarios en @CarlaDuenasFM. Películas en las que les hubiera gustado salir actuando, de pasadita, de extra. Y por qué, obviamente. Espero que lo estén disfrutando tanto como yo. Volvemos.
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Para la película de Batman Forever de 1995, que fue todo un éxito comercial, un fenómeno de nosotros los New Classics, allá en los noventas, es que desde el soundtrack y la historia y demás, convirtió a esta película en una de las más taquilleras de esa época y de ese año, del 95. Y parte de ese soundtrack es esta canción de U2, Hold Me, Thrill Me, Kiss Me, Kill Me. Sí, es de mis favoritas, Batman Forever. A ver, ¿ustedes qué dicen? ¿Dónde les hubiera gustado salir de extras? Dicen por acá en The Avengers, Carla. También en Volver al Futuro, es de las más socorridas, al igual que Star Wars. Y luego por acá también Avengers, otro más, dice Galo. Escape a la Victoria. De Stallone, gracias, Gus. Jurassic Park, ¿cómo no? Ahí, aunque sea, no sé, plantando árboles o palmeras o no sé, Gladiador, dice Manny. Gracias. Cualquiera de 007. Ay, las de 007, tenemos que poner algo de 007, ¿no? Es que sí, es de lo. De, alguna te tiene que gustar de 007, creo yo, ¿no? O sea, al menos una de las tantas que se hicieron. A ver, por acá, Forrest Gump también es una de mis películas favoritas. Les digo que Vaselina dice, Grease, yo bailando como Sandy. A mí me hubiera gustado estar en Rescatando al Soldado Ryan. ¿Y por qué, Abel? Por acá, Gladiador, otro más de Gladiador, otro más de Volver al Futuro. Bueno, María José. Gracias, mis New Classics. Hubiéramos hecho bola ahí en tanta película, ¿no? Nos hubiéramos encontrado como extras. Por acá me dicen, Carla, hay una película que se llama Asesinos por Naturaleza, de Oliver Stone. ¿Cómo no me voy a acordar? Les digo que me están desbloqueando muchos recuerdos de aquella época donde todavía no tenía yo ni 20 años, pero ya adoraba los soundtracks. Es de Quentin Tarantino, por supuesto, dirigida por Oliver Stone. Me dice, a mí me hubiera encantado estar en esa película, aunque fuera de extra. Pues déjame decirte que en una ocasión yo gané un concurso por haber hablado a la radio para decir quién cantaba esta canción. Y me gané un disco. Esta canción, en esta versión, la cantan los Cowboy Junkies. Y sale en la película The Natural Born Killers, Asesinos por Naturaleza.

0: señor Don Simón. La Carlita de 14 años que llamó a una estación de radio en Guadalajara, se llamaba Stereo Soul, para ganarse un disco de esa estación. Por decir que esta canción la cantaban los Cowboy Junkies, pero que era original de Lou Reed. ¿Quién iba a decir que 5 años después de esa llamada, cuando tenía yo 14, 5 años después tendría yo un programa en esa misma frecuencia llamada Secuencias? De soundtracks, de películas. Nosotros vamos a ir al corte y regresamos para despedirnos. Así que como siempre les pido, y como debe ser en las películas, uno se queda hasta los créditos, hasta el final. No se vayan.
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Para la película de Batman Forever de 1995, que fue todo un éxito comercial, un fenómeno de nosotros los New Classics, allá en los noventas, que el, híjole, es que desde el soundtrack y la historia y demás, convirtió a esta película en una de las más taquilleras de esa época y de ese año, del 95. Y parte de ese soundtrack es esta canción de U2, Hold Me, Thrill Me, Kiss Me, Kill Me. Sí, es de mis favoritas, Batman Forever. A ver, ¿ustedes qué dicen? ¿Dónde les hubiera gustado salir de extras? Dicen por acá en The Avengers, Carla. También en Volver al Futuro, es de las más socorridas, al igual que Star Wars. Y luego por acá también Avengers, otro más, dice Galo. Escape a la Victoria. De Stallone, gracias, Gus. Jurassic Park, cómo no, ahí aunque sea, no sé, plantando árboles o palmeras o no sé, Gladiador, dice Manny. Gracias, cualquiera de 007, ay, las de 007, tenemos que poner algo de 007, ¿no? Es que sí, es de lo de alguna te tiene que gustar de 007, creo yo, ¿no? O sea, al menos una de las tantas que se hicieron. A ver, por acá, Forrest Gump también es una de mis películas favoritas. Les digo que Vaselina dice, Grease, yo bailando como Sandy. A mí me hubiera gustado estar en Rescatando al Soldado Ryan. ¿Y por qué, Abel? Por acá, Gladiador, otro más de Gladiador, otro más de Volver al Futuro. Bueno, María José, gracias, mis New Classics. Hubiéramos hecho bola ahí en tanta película, ¿no? Nos hubiéramos encontrado como extras. Por acá me dicen, Carla, hay una película que se llama Asesinos por Naturaleza, de Oliver Stone. ¿Cómo no me voy a acordar? Les digo que me están desbloqueando muchos recuerdos de aquella época donde todavía no tenía yo ni 20 años, pero ya adoraba los soundtracks. Es de Quentin Tarantino, por supuesto, dirigida por Oliver Stone. Me dice, a mí me hubiera encantado estar en esa película, aunque fuera de extra. Pues déjame decirte que en una ocasión yo gané un concurso por haber hablado a la radio para decir quién cantaba esta canción y me gané un disco. Esta canción, en esta versión, la cantan los Cowboy Junkies. Y sale en la película The Natural Born Killers, Asesinos por Naturaleza.

0: acuerdo, señor Don Simón. La Carlita de 14 años que llamó a una estación de radio en Guadalajara, se llamaba Stereo Soul, para ganarse un disco de esa estación. Por decir que esta canción la cantaban los Cowboy Junkies, pero que era original de Lou Reed. ¿Quién iba a decir que 5 años después de esa llamada, cuando tenía yo 14, 5 años después tendría yo un programa en esa misma frecuencia llamada Secuencias? De soundtracks, de películas. Nosotros vamos a ir al corte y regresamos para despedirnos. Así que como siempre les pido, y como debe ser en las películas, uno se queda hasta los créditos, hasta el final. No se vayan.
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0: Señoras y señores del Super Toucher, ustedes bienvenidas y bienvenidos al programa del día de hoy. Hoy, bueno, desde ayer empezamos a anunciar que platicaríamos los cambios de entrenadores en jefe, los cambios de coordinadores que ha habido en los equipos, porque como lo dijimos ayer, nos abocamos mucho más a hablar de las nomenclaturas y los lenguajes que utilizan los jugadores para referirse dentro del emparrillado. Hoy sí, todo eso que dijimos ayer que iba a cambiar, ¿en qué equipos cambia y en qué equipos se mantiene? Porque es un todo, ¿eh? Ayer hablábamos con Drew Brees, que nos ponías, Arthur, el audio. Hablábamos del quarterback, pero los equipos que mantienen head coach y estrenan en coordinadores ofensivos y defensivos, pues el coordinador a estudiar y a aprenderte todo lo que le tienes que mandar al quarterback. Porque puede seguir head coach y quarterback, pero cambiaron los dos coordinadores. O en este caso, que estoy hablando del quarterback en el punto de vista ofensivo, cambió el ofensivo para que el quarterback mande las jugadas. Tienes tú como coordinador que aprenderte todo el libro de jugadas, que probablemente es muy diferente al libro de jugadas que leías cuando estabas en tu anterior equipo, o probablemente leías jugadas diferentes porque podías ser coordinador defensivo o estar en otra área del equipo. Pero bueno, vamos a hablar de eso. Noticias del día también interesantes que hemos tenido, quizás un tanto fuera del emparrillado, pero hoy la NFL da a conocer que se suma a iniciativas de otras ligas. Ya lo hace NBA, ya lo hace MLB, y ahora por primera vez la NFL a los jugadores novatos, a los que recién fueron drafteados, en su primer partido, en el jersey les va a poner un parche de debut. Lo interesante es que terminado el partido, una empresa dedicada a la impresión y comercialización de cartas de NFL y deportes norteamericanos a modo de memorabilia, esa carta con el parche pegado, firmada por el jugador rookie y foliada uno de uno, la va a meter a un paquetito. Entonces, seguramente, Arthur, las ventas de esas cartitas van a aumentar exponencialmente en búsqueda de que te salga. Imagínate el que le salga el uno de uno de Fernando Mendoza del día de su debut, con toda la expectativa que hay hoy en torno a Fernando Mendoza. Ya será decisión del que la tenga si la subasta, la vende, se la queda o se espera 10 años y se avienta el volado. Porque de aquí a 10 años puede ser un Johnny Football y barata se me hace cara. O de aquí a 10 años puede ser un Patrick Mahomes y le va a sacar cifras de hasta 6 ceros detrás del número 1. Señor Arturo Benavides, ¿cómo estás? Qué gusto saludarte. Buenas tardes.
1: ¿Cómo andas, señor Jonathan Sierra? Bien, con el gusto de saludarte a ti y a toda la gente que ya sintoniza este Super Touch a lo largo y ancho de la República Mexicana, hasta donde llega esta señal que se origina desde esta ciudad de Guadalajara. Con el gusto de saludarlos. Y listos para entrar hoy, última semana de la pretemporada. Bueno, al menos arranca el día de hoy, la semana 3 de la pretemporada. Para muchos, sus últimos encuentros que tendrán antes del arranque. Hay que recordar, así como al estilo del Super Bowl, y hay una semana entre las finales de conferencia y el Super Bowl, acá también en pretemporada hay una semana entre la última semana de la pretemporada y el arranque de la temporada. Es decir, entre hoy, mañana y el fin de semana se disputarán los últimos juegos de pretemporada y después habrá que pensar y habrá que estar listos para esperar hasta el próximo 9 de septiembre. Y entonces, bueno, el día de hoy hay tres juegos. Es Pittsburgh en Buffalo, en el nuevo estadio de Buffalo, que por cierto, criticado en algunos temas por
0: la poca visibilidad que tienen varias
1: zonas, algunas, ¿no?, zonas, tampoco hay que ser tan críticos. Nueva Inglaterra visitando a Cleveland y San Francisco visitando a los Raiders, y finalmente el duelo entre Angelinos, Rams contra Chargers, la cuádruple cartelera para el día de hoy. Pero hoy también ha vuelto a aparecer un tema, o no hoy, sino que vuelve a surgir un tema en la alrededor de la NFL y con el también la víspera del arranque de la del fútbol americano colegial, este tema del kneel, es decir, la parte que la NFL la platicamos, recordarás bien, yo en el año pasado en algunos otros espacios, aquí también tocamos el tema sobre esta apertura de parte del fútbol americano colegial o de los deportes colegiales de la NCAA, que es el ente regulador del deporte colegial en los Estados Unidos, pero mucho más enfocado al fútbol americano, un poco menos al básquetbol, para permitirle a las universidades que puedan ejercer presupuestos y darles retribuciones, ayudas económicas, para que no se suene como salarios, a sus jugadores estrellas. ¿Por qué? Porque el college ha generado una industria brutal, porque ya hay videojuegos, porque ya esta parte de las cartitas, no solo en NFL, sino desde colegial, porque hay toda una industria alrededor desde el seguimiento de los prospectos. Y bueno, ahora toda esta situación ha provocado dos cosas. Una, que jugadores ya no quieran llegar a la NFL, es decir, los jugadores van a empezar a llegar a la NFL de mucha mayor edad. Ya va a ser muy raro ver casos como Anthony Richardson, que llegaron a los 21 años a la NFL y que dieron el salto en su segundo o tercer año de universitarios. Ya va a ser muy complicado que veamos ese tipo de casos, porque los jugadores van a alargar y van a estirar la liga lo más que se pueda. ¿Por qué? Porque hay jugadores que hoy están ganando 20, 30 millones de dólares en el fútbol americano colegial. Y posterior a eso, tenemos hoy el otro caso que es digno de polémica, porque hay jugadores que ya estuvieron en NFL, es decir, que ya fueron drafteados, que de repente no hicieron el corte o no van a hacer el corte, y se ha abierto la posibilidad de un regreso a jugar en el fútbol universitario. Y eso, vaya que va a mover mucho. Hoy la NFL ha salido a decir: quien estuvo y se regresa, ya no regresa. Entonces, veremos, porque es un tema bastante crítico, porque bueno, finalmente el caso es el de Jack Pepperdine, que estuvo en Tampa Bay. Tampa Bay le ofreció un contrato de $115,000, ¿no? Dices, bueno, ya, más o menos lo que andamos dando aquí en el Super Touch, pero la Universidad de LSU, Louisiana State University, le ofrece un contrato millonario. Entonces dice Pepperdine, pues ahí nos vemos, mejor me regreso un añito más a la universidad, termino o me aviento la maestría o termino la carrera y listo, se acabó. Es un tema bastante, bastante complejo el que está, pero bueno, es parte de lo que se vive hoy en el fútbol americano profesional de los Estados Unidos. Y digo profesional, no solamente la NFL, porque ya parece que en el colegial, al haber dinero involucrado, los hace profesionales.
0: Oye, Arthur, para saludar al señor Enrique Garay, les voy a dar una noticia de último momento. ¿Te acuerdas, Arthur, que durante muchos años la NFL casi parecía que se esperaba que terminara el Super Touch para sacar las noticias? Hace cuestión de 5 o 7 minutos, Quique, Arthur, se acaba de dar a conocer que la NFL para este 2027 está reportando que no habrá Pro Bowl. Después de 76 años de manera ininterrumpida en diferentes sedes, Honolulu, Hawái, lo llevaron a Estados Unidos, lo convirtieron en un juego de flag football, han decidido quitar el Pro Bowl. ¿Por qué lo dicen, Quique? Y ahora te voy a saludar. Mencionaban que durante mucho tiempo la etiqueta de ser Pro Bowler te daba un reconocimiento importante.
1: Claro.
0: Y que incluso podía llevar hasta mejorar los temas económicos en tus contratos y demás. Pero el año pasado, el Pro Bowl lo jugó Shedeur Sanders. Imagínese usted, no tiene la etiqueta de Pro Bowler, pero debido a que muchos ya no querían ir, Shedeur Sanders terminó jugando el Pro Bowl. Va a continuar, Quique, la distinción a los mejores jugadores, y en su currículum va a decir todavía X cantidad de veces Pro Bowler, pero ya no tendremos la ceremonia del partido en torno a la semana previa del Super Bowl. ¿Cómo estás, Quique? Qué gusto saludarte. Buenas tardes.
2: Igual, Jonah, igual, Arthur. Pues mira, yo creo que eso se veía venir. El juego se fue devaluando. Cuando es un juego de estrellas y no tiene la esencia del juego, entonces, ¿qué es? Digo, en el béisbol lo han sabido manejar muy bien, porque además el béisbol no, o al menos mínimamente, implica el riesgo de la lesión. En el fútbol americano y en el básquetbol, NBA, el riesgo de lesión es alto y los juegos de estrellas han devaluado mucho. La NBA está en la misma bronca, Más yo te diría, la NBA el año pasado le quiso corregir y metió extranjeros contra estadounidenses, pero lo echó a perder porque puso juegos de 10 minutos y puso 3 equipos. Entonces como que no quisieron aventarse el tiro de extranjeros contra gringos bien hecho, y pues yo siento que eso van a acabar haciendo y creo que puede funcionar. Pero en la NFL no había salida. No había salida. Ahora, sí es un tema complejo, porque eso implicaba mejoras en tu contrato.
0: Eso va a seguir, Quique. 88 jugadores, gracias, productor, 88 jugadores van a ser elegidos todavía año por año como Pro Bowlers, pero ya no van a jugar. Van a ser los mejores jugadores del año.
1: El All Pro. O sea, los equipos All Pro, los mejores equipos de cada una, de la NFL y de cada una de las conferencias. Pero ya no va a haber un juego donde todo mundo renunciaba a ir a ese juego.
2: Sí, yo me imagino que harás como que un All Pro por conferencia y un All Pro por liga, no lo sé. O el Pro Bowl nacional, Pro Bowl americana y el All Pro de toda la liga, que es lo que se hacía antes, como ustedes dicen, eliminando el partido. El partido no tenía salvación, ¿eh? Era un tocho mal jugado. De hecho, que los jugadores NFL lleguen al Pro Bowl para jugar flag football, pues digo, yo adoro el flag football, creo que es un gran proyecto, pero son cosas diferentes. Y si estás en una, no puedes ir a otra. O sea, no, esto. Yo como fan de NFL, me dices que el Pro Bowl es jugar tocho y te digo, a ver, no me interesa. No, eso a mí no me interesa. Yo quiero ver el tocho, veo el flag football y va a los de flag football, como ahora que llegaron nuestras selecciones mexicanas y compitieron muy bien. Eso sí me gusta, sí lo veo y sé que voy a ver flag football.
0: Y que la familia tiene su boleto, Quique, a Los Ángeles 2018.
1: Sí. Oye, y que me acordé mucho, señor Garay, de cuando hablamos aquí de las declaraciones aquellas, ¿te acuerdas? De Doucette, el quarterback de la selección de Estados Unidos, que todo mundo lo agarramos como piñata porque él dijo que era mejor quarterback para Juegos Olímpicos, para flag football, que Mahomes. Y todos pensamos, ¿cómo va a ser mejor? Bueno, al menos demostró, ganó su boleto y quedaron campeones.
2: Sí, oye, y hubo un momento en el verano que jugaron profesionales. Jugó Brady.
1: Sí, claro.
2: Jugó Joe Burrow. Y les han puesto la madrina de su vida, los del tocho. Los destrozaron a los NFL. Los hicieron pedazos. No hubo manera. Acabaron diciendo, mira, no me acuerdo los nombres, pero dijeron, hay dos o tres de la NFL que tienen futuro en el flag football. Pero nada más, ¿eh? O sea, la polémica se acabó. Se acabó. Eso de ver a Mahomes lanzándolo a Tyreek Hill no va a ocurrir. Bueno, Tyreek Hill tiene otras razones para no estar ahí, pero no va a ocurrir. El flag football, como es, va a crecer. Yo no dudo que la NFL le meta uno o dos jugadores ahí intentando meterle glamour, pero hasta ahí. Y mira, lo del Pro Bowl, pues lo siento, no había otro camino. Yo soy sincero, yo ya no lo veía. Cuando yo era chavo y no trabajaba en los medios, el Pro Bowl era parte de mis sueños. Vamos a ver el Pro Bowl y a ver quién juega. Era muy bonito. La NFL, digo, tampoco es que la NFL haya hecho algo mal. Yo creo que esto fue inevitablemente acorralándolos. El tema de la lesión es permanente y ocurrió, ¿eh? Yo me acuerdo que los Pats, déjame acordar su nombre. Los Pats, cuando estábamos en nuestra época de morder el polvo, que no le ganábamos ni a los Comanches de Arboledas, yo me acuerdo que tuvimos una primera selección de draft. Pregúntele al Google, corredor de los Pats, primera selección de draft, es más, venía de Georgia, me acuerdo bien. Corredor de los Pats, primera selección de draft, ex de Georgia, que se rompió la rodilla en el Pro Bowl. Por favor, pregúntaselo. Ese cuate, como novato, gana novato el año, y se rompe la rodilla en Hawái. Me acuerdo perfectamente, no me acuerdo su nombre, pero me acuerdo la historia. Entonces, ese riesgo del Pro Bowl fue provocando que el Pro Bowl ya no se jugara a máxima intensidad. Y entonces ya no era juego, y entonces ya no divertía.
0: ¿Robert Edwards, Quique?
2: Exactamente, Robert Edwards, exactamente.
0: Primera entonces, ronda del 98, pick 18 global.
2: ¿Universidad?
0: De Georgia, tú dijiste, Quique.
2: Para que vea que ando bien güey con mi memoria.
0: Cuando quiera preguntarle algo a Google, primero voy a consultar contigo, Quique. Creo que traes más información que ChatGPT, Google y todas las plataformas que quieras juntas.
2: Pero bueno, me acuerdo de ese chavo porque se rompió la rodilla. Imagínate, mis Pats que no le ganaban a nadie. Y reclutamos a Robert Edwards, que parecía el corredor bueno. Lo reclutan al Pro Bowl y se rompe la rodilla. Fue el fin de su carrera. Robert Edwards nunca más volvió a jugar bien. Entonces los equipos dijeron, no, al Pro Bowl vamos, pero despacito. Y entonces no tacleo y como que te toco. Y pues fue perdiendo su esencia y fue cavando su tumba. Digo, que lo cancele la NFL es una consecuencia que era cuestión de tiempo. Tristemente, los fans viejitos como yo, que lo vimos, que lo disfrutábamos, porque además era muy bonito, decías, ay, ¿cómo que Terry Bradshaw le lanza pases a Stanley Morgan de los Pats, ¿no? Y cómo que Tony Dorsett corriendo el balón con Vince Ferragamo de los Rams, pues eso ocurría y era wow, sensacional. Pero pues mira, ni modo, en la NBA, hay un contrato el contrato máximo al que un jugador puede aspirar, le llaman el Supermax. Y para que tú aspires a un Supermax, tienes que estar renovando con el mismo equipo, pero haber sido All NBA, o sea, All Pro, digamos que lo de All Pro de la NFL, All NBA, primer equipo o segundo equipo. Si te nombraron primer equipo o segundo equipo, y estás renovando con tu mismo equipo, tienes derecho a que te den el Supermax. Nada más te doy un dato. El Supermax que le pueden dar a Luka Doncic si renueva con los Lakers va a ser de $390 millones. Pero para eso tiene que ser All NBA. Entonces, esas nominaciones de All Pro, All NFL, All NBA, sí tienen repercusiones en el contrato. Y por eso lo que tú indicas, Jonah, me imagino que lo va a mantener la liga, aunque no habrá partido.
0: Sí, va a seguir sacando los mejores jugadores del año, 44 por cada conferencia, van a ser los All Pro, va a haber una ceremonia en donde se les otorgue un reconocimiento y demás, pero ya no habrá partido, que incluso hasta la gente aquí que de a poco iba yendo menos a estos partidos, el año pasado, bueno, este mismo año realmente, en febrero de 2026 en San Francisco, en el NFL Experience, dentro de esta expo gigante donde se hizo el NFL Experience, construyeron o adaptaron un espacio para un estadio de flag football donde había muy poca gente, incluso Kike, ni para la prensa había mucho espacio, hubo acreditaciones limitadas a los medios que tenían derechos, que fue ESPN en este año, y para las familias de los jugadores, y ahí se llevó a cabo el Pro Bowl, el tazón de los profesionales, y se acabó. Pero bueno, si Shedeur Sanders jugó el Pro Bowl y ahora ni siquiera puede ser titular de su equipo por encima de Deshaun Watson, pues creo que ya estamos fritos en el tema del tazón de los profesionales.
2: Oye, Jonah, nomás permíteme aclarar un dato que ayer di erróneamente. Ayer ponía yo el ejemplo de Shedeur Sanders y les decía que hay en una tabla de todos los quarterbacks que jugaron, si consideras incluso los jugadores que lanzaron un pase o los receptores que los usaron de quarterback, en total, di mal ese dato. En total, la NFL la temporada pasada usó 77 quarterbacks. Insisto, incluso los que jugaron un partido, media jugada, un receptor lanzando el balón, 77 quarterbacks. Y en esos 77 quarterbacks, Shedeur Sanders terminó en el lugar 70 de 77, por eso yo insisto, me encantaría estar en los programas gringos. Yo quisiera preguntarle a los que están promoviendo a Shedeur Sanders para titular, ¿dónde están los méritos que ha hecho Shedeur Sanders? Cuando dices Shedeur merece el equipo, ¿en qué te basas? ¿Cuál es tu argumento? Porque luego la gente piensa que esto es hate, no es cierto. Yo hate ni a Satanás, te lo juro. Pero siempre argumento, por eso siempre peleo que en el periodismo hay que argumentar. Y todos los programas de fútbol, sobre todo que hay en las noches, ninguno argumenta. Todo es me gusta o no me gusta, si quiero o no quiero. Bueno, no, argumentemos. Shedeur Sanders fue el quarterback 70 de 77 la temporada pasada. ¿Dónde carambas está el argumento de los que dicen que debe ser titular? Y ojo, en lo que va de la pretemporada, retuvo el balón en cada pase 3.30 segundos. No me jodas. ¿De dónde sacan que ese muchacho merece o debe ser titular? Es un dato que ayer di equivocadamente, por eso quería corregir.
1: De que es hijo de Coach Prime. Que por cierto, tampoco es tu persona favorita, ¿verdad, Kiki?
2: Pues me tiene bloqueado en Twitter, imagínate qué honor. Ya les decía yo, fíjate quiénes dos me tienen bloqueado en Twitter. Deion Sanders y el Chicharito. ¡Ah, jale! ¡Ah, caray! ¡Qué dupla! ¡Dupla de dos! No muy bien. ¡Qué emocionado me siento, Emocionado. ¿Quién puede presumir que Deion Sanders y el Chicharito los tiene bloqueados en Twitter? Solamente yo.
0: Solamente Enrique Garay. Vamos a ir a la pausa, Kike, Arthur, no sin antes saludar a nuestros amigos de Caliente.mx.
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0: Vamos a ir a la pausa, ya regresamos. No sé.
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0: Estamos de regreso, señor Enrique Garay, Arturo Benavides. Ahora sí, ya dejamos de lado el tema de la eliminación del flag football en el tazón de los profesionales, de un partido de contacto, no existirá más. Vamos a platicar, Quique, de lo que hablábamos ayer. Los equipos campeones, bueno, hay varios temas. Primero, como lo dice el señor Enrique Garay, hay que hablar con datos, no hay que decir yo creo. Head coaches, señor Enrique Garay, que en el primer año con un equipo fueron campeones, solo cinco casos campeones de Super Bowl en su primer año como entrenador en jefe.
1: ¿Quién?
0: En el 70 con los Baltimore Colts, Don McCarthy. En el 89, George Seifert con San Francisco, John Gruden con Bucaneros en el 2002, Gary Kubiak con los Broncos en el 2015. Estos son los campeones. Hay otra lista, solo son cuatro, sí. Hay alguna lista de entrenadores en jefe que han llegado al Super Bowl. Lo decía ayer Quique con lo de Nueva Inglaterra. Llega al Super Bowl, pero no lo logran ganar. Y este año, Quique, tenemos 10 equipos que estrenan entrenador en jefe, lo cual a Cuervos, Bills, Gigantes, Steelers, Falcons, Raiders, Tennessee, Browns, Cardenales y Delfines, podemos ir casi descartándolos, Quique, para que queden campeones, ¿no?, en esta temporada.
2: Pues que mira, yo primero les pido a ustedes y a la audiencia un razonamiento muy simple. ¿A poco hay 32 coaches en la NFL con talento, con equipo y con aspiración de ser campeones de Super Bowl? La neta no, la verdad. Digo, tampoco te voy a decir quién sí va a ganar y quién no va a ganar, pero podemos evaluar y ver que la lista es muy corta. O sea, decir hoy, por ejemplo, que te gusta, que Todd Monken en Cleveland va a ganar el Super Bowl, pues es muy aventurado. Muy aventurado, no habría un argumento sólido, como terquedad o como disparate, pues lo podemos decir, pero ¿cómo lo defiendes? ¿Cuáles son, insisto, los argumentos, que es lo que hay que meter en este mundo del periodismo y que hoy ya está tan olvidado? ¿Cuáles son los argumentos, pero tangibles? No me gusta, sí le creo, yo pienso, no, ¿cuáles son? Para decir que Todd Monken va a ganar un Super Bowl con Cleveland, no los hay.
0: Que la única aquí que podría ser... Que ya conoce el lenguaje. Ayer decías que cambiar de head coach es como hacer la previa en alemán mañana.
1: Pero Todd Monken está en Cleveland. O sea, pero es que luego también hay head coaches. Vamos por casos, ¿no? John Harbaugh. John Harbaugh, que deja 18 años después de estar al frente de Baltimore, llega a Nueva York en un proyecto bastante interesante con piezas, porque hay que decirlo así. El año pasado Abdul Carter, Can Scaribo, que bueno, podemos hablar de Can Scaribo, pero podemos hablar de Malik Nabers, podemos hablar de Jackson Dart, que dejó buenas sensaciones. O sea, con un equipo en plena reconstrucción, que parece no está listo. Pero Harbaugh, pues al menos ahí está el Super Bowl 47, que fue el Harbaugh Bowl del que se fue la luz, más de 10 apariciones en Super Bowl, etcétera, etcétera, ¿no? Entonces, Harbaugh es el gran nombre de esta temporada baja. Bueno, y Mike McCarthy, que también ya ganó uno. Pero esa es otra historia. Pero no sé si a Gigantes le alcance como para poderle dar la vuelta y empezar a pelear por su división. Ojo, entendamos que cada una de las 32 franquicias tiene objetivos, pues, realistas, digámoslo. Y para Giants probablemente su objetivo realista sea poder competir en su división.
0: Que tiene buen equipo, ¿no?
1: Está construyendo un buen equipo. No sé si ya esté listo, Quique.
2: No, estoy de acuerdo contigo. ¿Tú tienes idea lo que implicaría para los Giants entrar a playoffs y competir bien? Ganarle a Filadelfia, ganarle uno a Dallas, irse a tiempo extra con los Rams, hacer competitivos. Lo que se movería el mercado si así se convirtieran. ¡Puta! ¡Tremendamente! Ya con eso ellos serían felices. ¿Cuántos años llevan, década y media, sin ser competitivos? Entonces, que Harbaugh los transforme, ya con eso ganarían mucho. Es que cuando hablas de ganar el Super Bowl, es algo de veras bien difícil. Tú piensa hoy en los Rams. Dices, no, este equipo puede ganar el Super Bowl. Ándale pues, ok. ¿Tienes mejor coach que Sean McVay? ¿Tienes mejor quarterback que Matthew Stafford? ¿Tienes mejores rushers que Miles Garrett y Byron Murphy? ¿Tienes mejor dupla de receptores que Puka Nacua y Davante Adams? ¿Tienes mejor línea ofensiva que los Rams, que fue la segunda línea ofensiva que menos sacks permitió? ¿Tienes mejor que eso? Entonces nos estés chiflando con que puedes ganar el Super Bowl, güey. Una cosa es una borrachera y otra cosa es decir la verdad y argumentarla. Si quieres ganar el Super Bowl, dime que tienes mejor equipo que los Rams. O si estás en la Americana, dime que tienes mejor equipo que Denver. Denver fue el líder en sacks. ¿Tienes mejor equipo que eso? ¿Vas a generar más sacks? ¿Tienes un mejor corner que Patrick Surtain? ¿Tienes mejor línea ofensiva que la de los Broncos, que por consenso general es la número uno de la liga? ¿Tienes mejor línea ofensiva? ¿Mejor tackle que Garrett Bowles? ¿Mejor tackle que Mike McGlinchey? ¿Mejor dupla que Cortland Sutton y Jalen Waddle? ¿Tienes mejor? A ver, pónmelos. Quiero verlos, quiero oírlos. No los hay. Entonces, si hablar de Super Bowl sí es muy complejo. Ahorita con el ejemplo de Monken y Harbaugh, te repito, imagínate que Cleveland ganen 8 juegos este año, 9. Que aspire a comodín. No, no. Y que los Giants ganen 10 y se metan a playoffs atrás de Dallas o Philly. Imagínate, se volverían locos. Y ya con eso sería su Super Bowl. No van a ganar el Super Bowl, pero con hacer algo así sería una locura.
1: Del año pasado, de los que sobreviven, el que peor lo hizo fue Aaron Glenn, que sigue con los Jets, 3 victorias. Después tenemos a Kellen Moore, que sorprendió con Nueva Orleans, con sus 6 victorias. Todos pensamos que iba a ganar 1 o 2, pero con Tyler Shaw parece que descubrió algo con qué trabajar y ganaron 6 los Santos de Nueva Orleans, que además estuvieron peleando hasta el final porque su división lo permitió. Luego tenemos a Brian Schottenheimer con los Cowboys, que se quedaron cortos, evidentemente, con 7 victorias en la temporada. Y después tuvimos 3 que entraron a postemporada: Ben Johnson, Mike Vrabel y Liam Cohen. El año pasado yo en estos micrófonos dije que ninguno iba a calificar a postemporada. Terminaron calificando 3, otra vez. Ben Johnson con Chicago, y además ganando, que sigo con esa daga muy clavada. Liam Cohen con Jacksonville y Mike Vrabel. Hoy tenemos 10 nuevos, Quique. Vamos a repasar la lista y me dices 1, 2, 3, 4, 5, 6. ¿Cuántos te gusta para que estén en postemporada? No van a ganar el Super Bowl, eso estamos claros. Y creo que vamos a ver quién le puede dar la vuelta realmente a sus equipos. Ya hablamos de los jóvenes, los que debutan, Mike LeFleur con Arizona, hablamos de Jeff Hafley con Miami, creo que esos dos los podemos ir descartando simplemente por el entorno, ¿estarás de acuerdo?
2: Sí, sí, la neta, o sea, yo esos cuates los oigo, los veo, y pienso en Brandon Staley, y el que dirigía a los Chargers y que corrieron para que llegara Jim Harbaugh. O sea, porque no todos le van a pegar. La moda está, consíguete un coordinador ofensivo de 30 años, ya es lo head coach. No todos van a pegar. Yo esos dos, con todo respeto, les doy 0.001 de posibilidades. No les creo.
1: Después, Clint Kubiak en los Raiders, Todd Monken en Cleveland, que no sé si estén en ese mismo escalón o un escaloncito arriba por el entorno que encuentran.
2: Sí, sí, el entorno es muy complejo. O sea, yo nomás, así para no hacértelo muy largo, te digo, Clint Kubiak claramente llegó al peor equipo de la liga. El peor. O sea, y competir con eso, hijo, es muy difícil, muy difícil. Monken es diferente. Yo siempre he dicho, Cleveland tiene equipo. Cleveland tiene y tiene armas. No se te olvide que el año pasado, el Defensive Rookie of the Year, el defensivo novato del año, fue el linebacker Schweisinger de Cleveland. Cleveland además tiene, se fue Miles Garrett, pero llegó Jared Burse. Jared Burse es un cuate de doble dígito de sacks. Y está Denzel Ward, que se mete a los 5 o 6 mejores corners de la NFL. Entonces ya hablaste de 3 defensivos de muy buen nivel, y el año pasado la primera de draft de Cleveland fue un tackle de Michigan, se me va su nombre, Hall se apellida, creo. Entonces Cleveland tiene armas. La ofensiva, oye, en este draft pasado, 2 de los mejores receptores, digamos, del tier 2,
1: Casey Concepción.
2: Exacto, Casey Concepción, y no se te olvide mi Denzel Boston. Yo al que le creo es a Denzel Boston. Ese chavo se me hace ultra bueno. Yo lo veía primera de draft, 20 y tantos, y se acabó yendo, fue el primero de la segunda ronda, si no mal recuerdo. Entonces Cleveland tiene armas. Yo te diría, si a Monken le funciona el que tú quieras, o la dupla Sanders-Watson, pues Cleveland puede ganar 7 jueguitos, porque sí tiene equipo.
1: Incluso los 2 corredores del año pasado, ¿no? Hoy traen 2 receptores, Concepción y Boston. El año pasado trajeron a Dylan Sampson y Quiston Judkins. Trajeron a 2 corebacks. Hoy vuelven a traer otro coreback. Es decir, o sea, parece. Y después hay 2 nuevos que parece que tienen muchas armas. Que por el nombre que tiene el equipo, estarían llamados. No sé, yo a los dos les pongo un gran asterisco. No sé cómo lo ves tú, Quique. Jesse Minter, que llega a Baltimore, y Joe Brady, que ya lo hablamos un poco, el coordinador ofensivo de toda la vida, bueno, los últimos 3 años en Buffalo, que ahora toma los controles como entrenador en jefe. Yo repito, por su entorno, porque uno tiene a Baltimore, porque otro tiene a Buffalo, porque son equipos que tienen 5 o 6 años siendo contendientes, automáticamente van a estar ahí. Pero yo a ambos les voy a poner un gran asterisco y creo que no sé si uno o hasta los dos pudieran quedar cortos.
2: Sí, mira, lo dijimos ayer, lo hablamos ayer con amplitud. No es sencillo esto de llegar a un nuevo equipo. O sea, lo de Brady va a ser el ajuste menos complejo, porque pues ya está ahí y no hay cambio de terminología, lo que tú quieras. Pero, por ejemplo, del lado de Baltimore, déjame decirte una cosa. Yo creo que toda la prensa medio le hemos perdonado a Lamar Jackson todo el escándalo del año pasado, ¿eh? O sea, el año pasado, Lamar Jackson claramente le puso la cama a John Harbaugh. Le puso la cama para que lo corrieran. Digo, el reportaje que se publicó en Baltimore en diciembre de un periodista ultracalificado y que nadie pudo desmentir, entiendas entonces, es real. Lamar Jackson ponía la hora para el entrenamiento y dejaba plantado al equipo. O sea, hizo todo lo que pudo para que corrieran a Harbaugh y lo corrieron. ¿Por qué digo esto? Manejar a Lamar Jackson debe ser muy complicado, brother, muy complicado. O sea, controlarlo. Ahorita el rollo es que ya merece otro contrato y que le tienes que dar otro contrato. Y él negocia porque no tiene agente. Entonces yo creo que manejar a este cuate debe ser ultra complejo. Veo a la ciudad vendida a él. Todo lo que Lamar haga y diga se le cumple en todos sentidos. Entonces, que llegue Jesse Minter, ¿con qué autoridad va a llegar? El nuevo coordinador ofensivo se llama Declan Doyle, si no mal recuerdo. Y pues no va a ser fácil, realmente va a ser Lamar. ¿Y qué hacemos? Oye, Lamar, ¿y para dónde jugamos? Y la verdad, entonces yo siento que competir así contra un Joe Burrow establecido que regresa sano y el mejor equipo contra lo que tiene a su alrededor va a ser muy complejo. Entonces, no le creo a Baltimore, no le creo a Jesse Minter, sinceramente. Y el, perdóname, ya me fui muy largo. ¿Y el otro quién fue?
1: El otro era Joe Brady, ¿no? Con Joe Brady.
2: Mira, yo creo que en Buffalo es otro escenario, porque es muy diferente Josh Allen. Josh Allen sí es un todopoderoso, es un cuate que tiene humildad para cargar al equipo, le han fallado los refuerzos. Si funciona DJ Moore, van a competir muy bien. En pretemporada dio la impresión de que va a funcionar bien. Ahí no hay cambio de sistema ni de todos estos rollos. Yo te diría, Buffalo le va a competir a los Pats por la división, a Lamar y a los Ravens. Yo este año no les creo.
1: Estos 6, Jonah, amigos, LeFleur, bueno, Mike LeFleur, Jesse Minter, Joe Brady, Todd Monken, Clint Kubiak y Jeff Hafley son los que estarán debutando. Será su primera aventura como head coaches. Hay otros 4, que después del corte los platicamos, que son los que ya tienen experiencia.
0: Y que en el corte de estos 6, en el consenso, ninguno a playoff. Tal vez uno.
1: Pero es que ojo, con Buffalo, Quique, o sea, yo veo que a Buffalo lo rebasó por la derecha porque no lo esperaban, no lo espejearon, nadie creía lo que hizo Patriotas. Y ese golpe mentalmente, porque para Buffalo fueron 5 años dominando a placer su división y era solamente apuntaban a, bueno, lo que tenemos de Super Touch, 5 temporadas. Han sido 5 temporadas donde Josh Allen va a ser campeón. Y no queda, ni se acerca. Entonces, me parece que a Buffalo, porque lo rebasaron por la derecha, por eso hacen el cambio de timón, no quieren hacer un giro tan brusco, dejan a Brady, pero yo por eso le pongo también un asterisco, pensando en, tal vez, por el entorno, por el conocimiento, le pueda alcanzar, pero...
0: O sea, de 6, solo uno tiene posibilidades. Lo decías tú también, Quique, que probablemente solo los Bills de estos 6 equipos podrían meterse a la siguiente ronda.
2: Sí, lo sostengo. Eso es un buen equipo, Bills, sin duda. Pero con esto que menciona Artur, estoy completamente de su lado. Yo te digo hoy que Buffalo no tiene mejor equipo que los Pats. Hoy no. La gran fortaleza de Buffalo era Josh Allen, que sigue siendo un todopoderoso. Drake May está muy cerca. Ya decir hoy que Josh Allen es muy superior a Drake May... Yo creo que lo debatiríamos muchos. ¿Quién es mejor? No sé, pero están muy cerquita los dos, ¿eh? Si fuera 100 metros planos, uno corre 9.90 y el otro 9.91, ¿eh? Están igualitos. Yo no me atrevo a decir que es muy superior uno sobre el otro. Y entonces, vete con lo demás.
1: No, no, es que ahí no hay comparación, Quique. O sea, el resto de la ofensiva, pero de calle se lo lleva Patriotas. Y más con lo sí. que trajo, ¿no? Con normalmente AJ Brown, Romeo Doubs ya es mejor que lo que quieras que tiene Búfalo.
2: Claro, y más te olvides que Búfalo ya se dedica a correr la bola. O sea, Búfalo fue el año pasado el mejor equipo corredor de la liga, lo cual no está mal, lo cual está bien, es una importante ventaja. Pero
0: gran
2: cuando
0: parte
2: eres
0: de eso es con Josh Allen, ¿no?
2: Exactamente, pero cuando eres el mejor equipo corredor y usas eso para pasar y ganar como le hizo Filadelfia hace 2 años que ganó el Super Bowl, excepcional, pero es lo que no ha podido hacer Búfalo. Búfalo no ha podido convertir el gran dominio terrestre en el dominio aéreo en los partidos clave. No tiene receptores. Vamos a ver cómo le funciona esta nueva estrategia de DJ Moore. Te digo, yo lo que vi en pretemporada, pues se vio interesante. Los momentos que se lo metieron se vio interesante. Pero enfrente hay equipos muy poderosos, ¿eh? Hoy Nueva Inglaterra trae un muy buen equipo. El único punto que le duele a los Pats son los rushers, la presión al quarterback. Ahí no tienen casi nada. A mí me preocupa mucho eso. No entiendo por qué no retuvieron a Clayvon Chason del año pasado. Ese es su único punto. Pero Wiggins no tiene mejores rushers, por favor. Con todo y la debilidad defensiva de los Pats, la defensa de los Pats es mejor que la de Buffalo. El perímetro, pues, olvídate. Con el Gonzo González ahí, con Woodson, el novato del año pasado, que tuvo una super temporada. No. Nueva Inglaterra tiene mejor defensa que Buffalo por completo. Entonces, que Joe Brady gane la división, va a estar bien, olvídate del Super Bowl. Primero que gane la división, quiero verlo. No creo que le ganen la división a mis Pats.
0: Ya veremos qué pasa. Entonces ahí están 6 de los 10. Nos faltan 4 que ya tienen experiencia en la NFL, que hablaremos después de la pausa. 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
0: Vamos a ir a la pausa y ya regresamos. No se despeguen.
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0: Bien, estamos de regreso. Nuevos entrenadores en jefe ya experimentados en 4 equipos, señor Arturo Benavides.
1: El primero. Híjole, este va a generar...
0: Y estamos en la Americana, bájate
1: duda,
0: poquito.
1: Duda,
0: estamos con Baltimore, ¿cuál
1: duda,
0: sigue?
1: Duda, Atlanta.
0: No, vamos con Pittsburgh.
1: Kevin Stefanski creo que no hizo las cosas mal en Cleveland. Kevin Stefanski además ganó un premio de entrenador del año y llega a Atlanta, pero llega a una división, Quique, completamente abierta. ¿no? El sur de la Nacional, lo decíamos el día de ayer, todos con récord perdedor, todos terminaron con 8-9, y creo que podría darle la vuelta, ser mejor que Carolina, ser mejor que Tampa Bay, ser mejor que Nueva Orleans, es decir, todos están como parejones, y creo que lo que ha hecho Atlanta parecería que estaría cerca de dar la vuelta, un poco lo que hablamos que han hecho, fue muchos años malo, que han incorporado mucho talento en ofensiva. Kyle Pitts 2021, Drake London 2022, Bijan Robinson 2023, Michael Phoenix 2024, y año tras año, en teoría, ya debería cuajar esta ofensiva. James Pierce, la defensiva dio un salto el año pasado espectacular, si alguien los puso ahí fue la defensiva. ¿Cómo ves esta llegada de Stefanski con Atlanta, Kike?
2: Me gusta Stefanski, es un cuate que a mí me genera confianza, como bien dices, ya tuvo los resultados, ya ganó una vez, entró a playoffs, eliminó a Pittsburgh en playoffs, fue coach del año, o sea, tiene argumentos. Lo que no puedo entender, Arthur, es la mala suerte que han tenido. O sea, firman a Michael Penix y se rompe la rodilla Michael Penix en su año de novato. O sea, apenas lleva una semana que regresó a entrenar. ¿Quién sabe cómo regrese?
1: Y por cierto, no juega esta semana. Ya confirmaron.
2: Fíjate, va a ser Tua. Y firman a Tua. Tua es el quarterback más golpeado de la NFL de los últimos 5 años. Las conmociones lo tienen al borde del retiro. O sea, yo razonaba y decía, ¿a qué general manager se le ocurre que tu proyecto de temporada son Tua Tagovailoa y Michael Penix? Digo, yo por ejemplo, cuando Joe Flacco cambió de equipo, yo me hubiera ido como loco por Joe Flacco. O sea, yo te digo hoy, ¿a quién quieres? ¿Penix, Tua o Flacco? Perdón, yo creo que Flacco 500 veces. Entonces, veo muy frágil el quarterback por estos temas, y luego tú ya debes estar enterado, Arthur. James Pierce, el supernovato del que hablabas, 8 partidos suspendido. ¡8! Por violencia doméstica. La NFL no le perdona la violencia doméstica a nadie. Media temporada fuera. Tuvo 12.5 sacks la temporada pasada. ¿Y quién fue su pareja en sacks la temporada pasada? Jalen Walker. El otro jugador, Rusher, que fue primera de draft el año pasado, por cierto, también de Georgia. Jalen Walker se rompió el ligamento cruzado anterior el mes pasado, en julio. Entonces, pierdes a James Pierce, pierdes a Jalen Walker, no tienes quarterback, no me chifles. Entonces, el proyecto que venía bien, ya hoy se ve muy frágil. Ya hoy yo le creo más en esa división a Nueva Orleans, que pienso que Atlanta, por lo que te estoy diciendo. La única forma de que Atlanta compita es que alguien sea el quarterback, yo no sé quién, que no haga maravillas, pero le dé la bola a Bijan Robinson, que Bijan Robinson sea corredor de 1,600 yardas, que anote 10, 12 touchdowns, que son números que han hecho varios corredores.
1: Y que lo pueda hacer él perfectamente.
2: Y que, exactamente. Y que Drake London se convierta en receptor de 110 recepciones al año y 1,500 yardas, y Kyle Pitts, que todos tienen el potencial para eso. Si eso ocurre, pues Atlanta va a competir bien, porque tampoco va a dar el Super Bowl. Pero todo esto que platicamos provoca que tengas que esperarte hasta el año que entra, cuando volverá Pierce en temporada completa, y cuando Jalen Walker estará de regreso, y cuando veremos quién carambas es el quarterback. Pero de pronto quedó muy, muy inestable el proyecto.
1: Dos de las últimas tres temporadas. Las últimas dos temporadas de Atlanta, 8 victorias. Over-under de esta temporada aquí, que si te digo 7.5 para Atlanta, victorias.
2: Hijo, yo le digo al under. Sí, yo no creo. Con todo lo que platicamos, no lo creo.
1: A mí el head coach que más me gusta que llegó esta temporada y que no le va a ir bien este año, pero creo que le puede dar un giro a la franquicia, es Robert Saleh. Porque no llega solo. Llega Robert Saleh como head coach, llega con Brian Daboll como coordinador ofensivo, con Gus Bradley como coordinador defensivo, y le quieren cambiar la cara a un Tennessee que apunta a tener un nuevo rostro, muy joven. Todo de la mano de Cam Ward, que fue primera ronda el año pasado, y ahora que han traído a Carnell Tate, uno también de los tres, top tres de los receptores que estaba disponibles. Parece que esta ofensiva, con lo que hizo Daboll con Nueva York, con lo que hizo Saleh en su vida, aunque como head coach no le fue nada bien, digo, tuvo a Aaron Rodgers ahí al lado. ¿Cómo ves esta historia? Un equipo que viene de 3 victorias, 3 victorias, ¿no? O sea, es decir, no apunta a nada más, simplemente a conseguir un poco mejor, a empezar a darle la vuelta a su franquicia.
2: El proyecto me gusta, como tú lo describes, me gusta mucho. Son coaches que vienen como por revancha, porque Robert Saleh sale de los Jets, pero cuando sale no es exactamente porque le esté yendo mal, sino viene este tema de lo que dijo cuando llegó a Inglaterra y que el dueño se enojó. O sea, realmente que tú digas Robert Saleh hizo muy malas cosas en los Jets, no lo creo. Aaron Rodgers con todas sus complejidades, la escena es en la que Aaron Rodgers lo empuja, cuando Saleh lo quiere abrazar, el Rodgers lo empuja. Entonces, yo no diría que Robert Saleh lo hizo muy mal en los Jets, y viene por la revancha. Y lo mismo Brian Daboll. O sea, Daboll en los Giants compitió, con él estuvo Jackson Dart. Daboll tiene una etiqueta de ser un genio ofensivo, trabajó con Belichick con muy buenos resultados. Entonces, la dupla Saleh-Daboll suena bien, y Gus Bradley es otro tipo que lleva ya años en la NFL con una buena etiqueta. Me gusta. Sigo pensando que Cam Ward puede competir, le sigo dando el beneficio de la duda, aunque ha enseñado poco. Me encanta el receptor, creo que es un super mega receptor el novato que llega de Ohio State. Entonces, pues es un proyecto que va a repuntar. Digamos que Tennessee es un equipo que aspira a ganar 5 partidos o 6 esta temporada. Yo vería muy difícil algo más.
0: Pero ahora vamos a platicar de esa línea. Está en 6.5, Kike, la pegaste en el poste. Vamos a ir a la pausa y después del corte platicamos de esa línea que ponen nuestros amigos de Caliente.mx.
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1: Presentan nuevo vehículo eléctrico de carga. El Olinia llegará con precio accesible. Congreso aprueba en Fast Track la renuncia de Mónica Soto al Tribunal Electoral del Poder Judicial de la Federación. Operativo federal deja 12 detenidos ligados al cártel Jalisco Nueva Generación en Michoacán. Esto y más en las noticias de hoy.
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2: Bienvenidos al resumen de noticias de Radio Resultados. Hoy es jueves 20 de agosto y estamos listos con la información. A los Reyes y a Alejandro Osorio, quédese con nosotros. Iniciamos.
0: Conferencia de prensa, Claudia Sheinbaum Pardo.
2: Este jueves, en su conferencia matutina, la presidenta Claudia Sheinbaum presentó el vehículo eléctrico o línea carga, diseñado para promover la mini electromovilidad. La unidad tendrá capacidad para transportar hasta 650 kilos de mercancía, herramientas o materiales y estará disponible a finales de 2027 con un precio estimado de 150 mil pesos. Así lo declaró Roberto Capuano, director del proyecto.
3: Olinia, como recuerdan, es un proyecto que surge a partir de que llegamos al gobierno y el objetivo es promover la mini electromovilidad en nuestro país. Quiere decir vehículos especiales para México y otros países similares al nuestro, diseñados para las características de nuestro país con la mejor ingeniería desarrollada por instituciones públicas de educación superior.
4: Como lo dije en junio, iniciaremos la venta de Olinia 1 durante el verano de 2027, mientras que Olinia Carga estará a la venta a finales del 2027 con un precio que rondará los 150 mil pesos.
2: La jefa del Ejecutivo afirmó que la detención de Fausto Corrales será clave para esclarecer cómo ocurrió el presunto secuestro y traslado de Ismael El Mayo Zambada a Estados Unidos. Señaló que Corrales podría aportar información importante sobre lo sucedido ese día, cuando también fue asesinado Héctor Melesio Cuen.
3: Bueno, la Fiscalía ya tiene que informar. Ellos están, como dijimos, desde hace muchos meses, la Fiscalía nos ha informado que siguen las investigaciones, que esto no se ha cerrado ese caso. Y es relevante esta detención. Y ya la Fiscalía pues que informe sobre cómo fue esta detención y las implicaciones que puede tener para conocimiento de este caso.
2: Sheinbaum aseguró que el traslado a México de Fernando Farías Laguna sigue firme, aunque se retrasó por un tema jurídico en Argentina.
3: También quisiera que lo informara la Fiscalía, pero lo que nos dijeron es que él solicitó un asunto jurídico en Argentina y que por eso se retrasó la llegada a México. Pero pues ya que lo informen con todo detalle, porque no sé si al explicarlo estoy violando algún asunto procedimental. Entonces pedirle a la Fiscalía que pueda explicarlo, pero hoy en el gabinete los representantes de la fiscal que vienen al gabinete nos dijeron que no esté en duda pues su traslado.
2: Respecto al valor del peso mexicano, que durante la jornada de ayer rompió el piso de las 17 unidades por dólar, la mandataria explicó que pese a dificultades internacionales, México cuenta con una economía muy sólida, con crecimiento del empleo y proyectos de inversión.
3: Tenemos una economía muy sólida. Como todos los países del mundo, porque hoy todos los países del mundo, por el cambio internacional derivado de los aranceles que decidió el presidente Trump o la administración Trump, pues ha modificado la economía mundial. Y México pues no ha sido la excepción. Sin embargo, pues hemos logrado obtener una buena condición, pero hay modificaciones. Pero la economía está sólida, está creciendo el empleo y incluso la economía está creciendo y con los proyectos de inversión va a crecer más todavía.
2: La mandataria

0: Como establece la Constitución, Morena, PT y Partido Verde rechazaron ese argumento y defendieron su derecho a concluir su trayectoria. Con su salida, la Sala Superior quedará integrada por 5 magistraturas. La presidenta Claudia Sheinbaum rechazó la propuesta para destinar recursos públicos a seguros de gastos médicos mayores para ministros de la Suprema Corte y llamó a mantener la austeridad republicana. La mandataria señaló que los integrantes del máximo tribunal ya cuentan con acceso al ISSSTE y si desean un seguro privado deben pagarlo con su salario. La propuesta, impulsada por la ministra Yasmín Esquivel y respaldada por otros 5 ministros, contempla un aumento de 12.7% al presupuesto de 2027. La Corte aprobó un presupuesto de 6.104 millones de pesos para el próximo año. Sheinbaum pidió evitar privilegios y recordó que ser servidor público significa estar al servicio de la población. Más de 36 mil aspirantes presentaron el examen presencial de control para ingresar a la UNAM, aplicado en sedes de Ciudad de México, Guanajuato, Oaxaca y Baja California. El rector Leonardo Lomelí informó que aproximadamente la mitad de los participantes obtendrá un lugar en la universidad. Durante la aplicación en Ciudad de México fueron detectados 22 intentos de trampa, algunos mediante teléfonos celulares y lentes inteligentes utilizados para grabar las preguntas. La UNAM explicó que esta evaluación extraordinaria busca verificar los resultados del examen original aplicado en línea y garantizar la equidad del proceso. Los resultados se publicarán el último fin de semana de agosto y los seleccionados iniciarán actividades el 31 de agosto.
1: Ciudad de México.
2: La Fiscalía General de la República detuvo en la Alcaldía Miguel Hidalgo de la Ciudad de México a Fausto Corrales Rodríguez, señalado por su probable participación en hechos relacionados con el secuestro de Ismael El Mayo Zambada y el asesinato del ex rector de la Universidad Autónoma de Sinaloa, Héctor Melesio Cuen. La FGR lo acusa de encubrimiento en homicidio y falsedad de declaraciones. Según las investigaciones, Corrales habría estado presente en la reunión del 25 de julio de 2024 en Culiacán, donde Zambada fue privado de la libertad y Cuen Ojeda habría sido asesinado. La fiscalía lo considera además un testigo clave para esclarecer ambos hechos.
1: Estados.
0: Fuerzas federales detuvieron a 12 presuntos integrantes del cártel Jalisco Nueva Generación durante un operativo en Tanguato, Yecuandureo, Michoacán. Entre los capturados están la hija y la pareja de Heraclio N., alias Tío Laco, señalado como jefe regional del grupo criminal en Michoacán y Jalisco. En la operación participaron Ejército, Guardia Nacional, Marina, la Secretaría de Seguridad y la Fiscalía General de la República. Las autoridades aseguraron 64 vehículos, armas de alto poder, explosivos improvisados, estupefacientes, un dron y equipo táctico. Los 12 miembros del cártel Jalisco detenidos fueron trasladados en un helicóptero de la Fuerza Aérea Mexicana y puestos a disposición de la FGR, con sede en la Ciudad de México, para continuar con las investigaciones, acciones periciales pertinentes y determinar su situación jurídica. Autoridades de Michoacán detuvieron en Peribán a Dionisio N., alias La Mincha, acusado de exigir 3 millones de pesos a un productor para permitirle continuar con la cosecha de aguacate. La captura ocurrió durante un operativo de pago controlado, luego de que la víctima denunciara las amenazas ante la Fiscalía Estatal. El detenido fue vinculado a proceso por extorsión y permanecerá en prisión preventiva. De acuerdo con las investigaciones, la información obtenida tras su captura permitió avanzar sobre la célula criminal con la que presuntamente operaba y ubicar a Heraclio Guerrero Martínez, el Tío Laco, y identificado como un operador del cártel Jalisco en Michoacán. Un juez federal concedió un amparo indirecto a Dana Yanina N., de 18 años, implicada en el caso de Dafne Zapata Quintos, quien murió el pasado 16 de julio en un campamento de verano de una academia militarizada en Ciudad Madero, Tamaulipas. La defensa aclaró que el recurso no implica su liberación ni determina su inocencia, por lo que la joven permanece en prisión preventiva en Altamira. Sus abogados argumentan irregularidades en el proceso, falta de pruebas directas y posibles violaciones a sus derechos durante la detención. También señalan que no existen elementos técnicos o testimoniales que acrediten su participación directa y que la responsabilidad podría recaer en mandos del plantel.
1: Economía.
2: México aumentó casi 2% su déficit en el intercambio de servicios con Estados Unidos durante 2025, al alcanzar un máximo histórico de 13.095 millones de dólares, esto de acuerdo con cifras del Departamento de Comercio estadounidense. Estados Unidos vendió servicios a México por 52.790 millones de dólares, mientras las compras de servicios mexicanos sumaron 39.695 millones. El intercambio se concentró principalmente en viajes, transporte y servicios empresariales y financieros. En viajes, Estados Unidos incrementó sus exportaciones 7.7%, mientras las de México disminuyeron 2.2%.
1: Clima.
0: el monzón mexicano, la onda tropical número 29 y canales de baja presión.

0: provocarán lluvias fuertes a muy fuertes en el occidente, centro, sur y sureste del país. Jalisco estará entre las entidades con mayor intensidad de lluvia, con riesgo de inundaciones, deslaves y crecida de ríos. Las tormentas podrían incluir descargas eléctricas, fuertes rachas de viento y granizo. En el noroeste, Sonora, Chihuahua, Durango y Sinaloa también registrarán precipitaciones. Mientras tanto, el calor continuará en el norte del país, con temperaturas superiores a 45 grados en Baja California. En la Ciudad de México se prevén lluvias y chubascos por la tarde y noche, con posibles encharcamientos y afectaciones viales.
1: Internacional.
2: Estados Unidos y Canadá entraron en la fase final para concretar un acuerdo comercial, luego de que Donald Trump suspendiera por 3 días la aplicación de nuevos aranceles de hasta 50% a productos canadienses. Trump aseguró que ambas naciones alcanzaron un entendimiento, aunque falta concluir y firmar la documentación. El primer ministro canadiense, Mark Carney, confirmó avances sustanciales en las negociaciones. El eventual acuerdo busca reducir tensiones comerciales y dar mayor certeza a sectores estratégicos. Hasta ahora, los términos finales no han sido revelados. 7 personas murieron tras desplomarse un helicóptero turístico en el condado de Samburu, en Kenia. Entre las víctimas se encuentra el jefe del Centro Nacional de Inteligencia de Ecuador y su esposa. La aeronave transportaba a 6 pasajeros y un piloto. El Departamento de Estado de Estados Unidos confirmó que 5 de los fallecidos eran ciudadanos estadounidenses. Equipos de emergencia enfrentaron dificultades para llegar al sitio por el terreno y un incendio generado tras el impacto. Las autoridades de Kenia mantienen abierta la investigación para determinar las causas del accidente.
1: Deportes.
0: La Liga MX superó el 1,000,000 de aficionados en los estadios durante las primeras 4 jornadas de la apertura 2026. En 36 partidos se registró una asistencia acumulada de 1,010,618 espectadores, con un promedio superior a 28,000 personas por encuentro. La cifra representa la segunda mayor asistencia en la historia del fútbol mexicano después de 4 fechas, solo por debajo de la apertura 2014. Además, frente al clausura 2026, la asistencia aumentó 37%, con más de 273,000 aficionados adicionales. La Liga MX informó que continuará dando seguimiento a estos indicadores durante el torneo.
2: Y con esto cerramos la emisión de este jueves del resumen de noticias de Radio Resultados. Hoy saludamos a Fiesta Mexicana 101.5 en Nuevo Laredo y a @FM89.3 en Poza Rica. No se olvide de seguirnos en redes sociales. En todas nos encuentran como Radio Resultados.
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4: Estamos de regreso. 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
4: Quique, como de costumbre, el tiempo se nos está terminando. Nos quedan 2 minutitos. Ya hablábamos de la línea de Tennessee en 6 victorias y media. Faltan 2 entrenadores. En jefe, que seguramente mañana vamos a poder platicar mucho más sobre estos 2, pero para cerrar los 10, Quique, nos falta Pittsburgh y nos falta Gigantes, que estrenan entrenador en jefe.
5: Que por cierto, Pittsburgh juega hoy, en un ratito más.
6: Fíjate que no me genera buena vibra el proyecto de Pittsburgh. Veo muchos problemas. Un año más de Rodgers, híjole, tampoco es que lo haya hecho maravillosamente el año pasado, ¿eh? Ahorita, mal que bien, ya tienes un poquito de ruido de Drew Allard, como para que la gente diga, Drew Allard, Drew Allard. Llega Michael Pittman, que va a ayudar. La línea sigue muy mal. La línea ofensiva de Pittsburgh ha jugado de veras mal estos 2 juegos de pretemporada. Hay que verla hoy, cómo juega. siento que la defensa Steeler va un poco para abajo, van a cambiar a Joey Porter, que se me hace un pecado mortal. Entonces no le creo al proyecto de Steelers por lo que acabo de decir, y al de Giants sí me late. Yo veo a Giants ganando 8 o 9 partiditos y rasguñando comodín.
4: Bueno, ahí está lo de los Gigantes de Nueva York. Mañana platicamos de estos dos entrenadores en jefe de los equipos, ya con el resultado del que será el tercer partido de Pittsburgh en esta pretemporada. Y además un poquito también de los coordinadores y la continuidad, Quique. ¿Qué tanto abona la continuidad en la historia? ¿Qué tanto te da que si no has cambiado de quarterback, de head coach, de coordinadores, puedas trascender en una temporada? Señor Enrique Garay, te mando un abrazo fuerte. Aquí nos escuchamos mañana.
6: Con gusto, Jonah. Saludos, Artur. Amigos, con gusto. Buen día para todos.
4: Perfecto, señor Enrique Garay. Antes de despedirnos, Artur, bueno, como siempre, saludos a las diferentes plazas donde se escucha este Super Touch, hasta Ciudad Guzmán, Colima, en tu tierra, Culiacán. Dile ahí a tus parientes que le pongan en el 95.3 de FM. ¿Cómo le dices, Culiacán?
5: Capital del mundo y sucursal del cielo.
4: Mejor vámonos, Arturo Benavides. Hasta mañana.
5: Hasta mañana.
4: Que tenga buena tarde. Adiós.
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0: 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Un cuaderno que se deshoja la primera semana, una goma que mancha en lugar de borrar, o una pluma que deja de pintar en pleno examen. Lo que parecía un ahorro termina siendo un doble gasto para tu bolsillo. ¡Que no te pase! Quédate para saber cómo les fue a las marcas en nuestro estudio de calidad.
1: Y para que la estrategia esté completa, en nuestra sección Cuida tu Dinero, te compartimos algunas herramientas en este nuevo ciclo escolar. ¡No le cambies!
0: Revista del Consumidor.
1: Surtir la lista de útiles escolares requiere de tiempo, paciencia y sobre todo una buena planeación. Frente a un anaquel lleno de opciones, la decisión se complica. El reto no solo es encontrar el precio más bajo, sino garantizar que los útiles duren todo el ciclo escolar.
0: Para ayudarte y orientarte en estas decisiones, realizamos un estudio de calidad de algunos artículos incluidos en la lista de útiles escolares.
1: Analizamos un total de 94 productos de útiles escolares, entre bolígrafos de tinta azul, lápices de colores, cuadernos, juegos de geometría, gomas y sacapuntas.
2: El objetivo general de este estudio es verificar que los productos cumplan con su etiquetado, que cumplan en cuanto a las pruebas de seguridad, para que en el momento que lo utilicen las niñas y los niños en la escuela, sea producto seguro para ellos.
1: Para empezar, verificamos que ningún producto tuviera defectos a simple vista y que todos incluyeran su información comercial. En los cuadernos, comprobamos el número de hojas, que el papel resista el borrado sin rasgarse, que hojas y pastas no se desprendan fácilmente del arillo o cocido, y en el caso de las pastas no plastificadas, ¿qué tanto repelen el agua?
0: A los lápices de color les exigimos puntillas que soporten la presión al dibujar sin romperse. Además, evaluamos su eficiencia al iluminar, midiendo el grado de desgaste en los tonos rojos, negro y azul. En las gomas, pusimos a prueba su nivel de desgaste y su efectividad al borrar.
1: Para los juegos de geometría, comprobamos la precisión en las escalas de reglas y escuadras, la graduación exacta del transportador y el buen trazo del compás. En los sacapuntas, revisamos que no presentaran aristas filosas y que lograran una punta perfecta.
0: Y finalmente, en los bolígrafos, vigilamos que no manchen ni chorren, midiendo metro a metro cuánto rinde la tinta antes de agotarse. ¿Cuáles fueron los resultados?
1: Todos los cuadernos analizados cumplieron con su número de hojas, gramaje y no presentaron defectos. De los modelos no plastificados, el mejor evaluado al promediar todas las pruebas fue un modelo de la marca Escribe. Si prefieres cuadernos plastificados, los mejores evaluados fueron First Class, Keep, Cute, Norma y dos modelos de Escribe.
0: En los lápices de color, ninguno presentó defectos. Los que tienen las puntillas más resistentes son Cores, Mae, Norma, Vinci, además de dos modelos de Faber-Castell y dos de Staedtler.
1: En las gomas, las que menos se desgastan son Artesco, Maped, Pelican y Staedtler.
0: Para los sacapuntas, dos de Cores y uno de la marca Kum no presentan leyendas de precaución.
1: Los bolígrafos de tinta azul no presentaron defectos en sus acabados. Si quieres que la tinta te rinda al máximo, la marca Bic rompió récord al superar los 2,000 metros de escritura, mientras que Mae y Office Max apenas alcanzaron los 800 metros.
0: Finalmente, en los juegos de geometría, todos los modelos analizados presentaron algún defecto en sus acabados y ninguno logró la excelencia general.
1: Ahora bien, antes de comprar los útiles escolares, haz una pausa y revisa lo que quedó del ciclo anterior. Rescatar los materiales que siguen en buenas condiciones no solo le da un gran respiro a tu economía, sino que también ayuda a reducir el impacto ambiental.
0: En este regreso a clases, haz que su inversión saque 10.
2: Y recuerden que aquí en el Auditorio Nacional de Protección al Consumidor seguimos trabajando para ofrecerles la mejor información y veraz para las y los consumidores. Para ver los resultados completos y a detalle de ese estudio de calidad, consulta la revista del consumidor, ya sea impresa o de forma digital.
3: Revista del consumidor.
1: Además de la lista de útiles, el regreso a clases trae consigo otras compras importantes, como uniformes, mochilas y libros, convirtiéndose en una de las temporadas de mayor presión para tu presupuesto.
0: Y tras los gastos de vacaciones, el reto es mayor. Sin embargo, este momento es una excelente oportunidad para hablar de finanzas en familia y practicar un consumo responsable, porque planear tus compras es la mejor forma de cuidar tu economía.
1: Te invitamos a dar el primer paso en casa. Siéntate con tus hijas e hijos a revisar los materiales del ciclo anterior. Juntos pueden identificar que cuadernos, colores o juegos de geometría siguen en buenas condiciones para reutilizarse.
0: Al hacerlo, no solo reduces tus gastos inmediatos, también les enseñas el valor de cuidar sus cosas y los involucras en la toma de decisiones financieras y del hogar. Fomentar este hábito garantiza que los útiles duren más.
1: Cuando llegue el momento de salir a comprar, la anticipación será tu mejor aliada para evitar los sobreprecios de última hora. Compara en diferentes establecimientos y dale una oportunidad a las ferias de útiles escolares locales, donde puedes encontrar productos de gran calidad a menor costo.
0: Recuerda que la prioridad siempre será lo básico. Libros, cuadernos y uniformes van primero. Los artículos de moda pueden esperar. Ayuda a las infancias a distinguir entre lo indispensable y lo superfluo. Es una lección muy importante para su futuro financiero.
1: Ahora, si decides utilizar un crédito para cubrir estos gastos, la clave está en la responsabilidad. Evalúa si realmente lo necesitas y si cuentas con la capacidad de pago mes a mes para evitar el sobreendeudamiento.
0: Un crédito bien utilizado puede ser un gran apoyo, pero si lo usas sin planear, puede comprometer tu estabilidad. Antes de firmar, tómate el tiempo de analizar el costo anual total, conocido como CAT, así como la tasa de interés y las comisiones.
1: ¿No sabes qué opciones considerar? Los créditos personales y de nómina son una alternativa muy práctica, ya que no tienen un destino específico y los puedes usar para distintos gastos. En la modalidad de nómina, tu salario funciona como garantía, por lo que no requieres de un aval.
0: Otra opción son las tarjetas de crédito. Al ser un mecanismo de financiamiento revolvente, te permiten adquirir los productos sin tener que liquidarlos al instante. Esa línea de crédito te libera conforme realizas tus pagos, así que úsala a tu favor y haz que tu dinero rinda al máximo en este regreso a clases.
1: No lo olvides, surtir la lista de útiles escolares sin deudas te ayudará a tomar el control de tu economía familiar.
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0: días, good morning por la mañana, ¿cómo amanecieron? ¿Cómo están? Excelente mañanita de jueves, casi fin de semana, 27 de agosto, el octavo mes todavía del 2026, ya mero, ya mero, ya mero, le decimos besos, bye, agosto, ya huele a billetitos, ¿verdad? Ya se escuchan las aplicaciones donde van a empezar a caer los depósitos en la próxima quincenita que se extendió. Pues sí, porque viene hasta el próximo lunes, ¿verdad, Violeta? Que estamos medio tristes desde inicios de semana, cuando detectamos que el día último, 31 de agosto, cae el lunes e inicia septiembre en pleno martes. Oiga, déjeme le doy la cordial bienvenida a este su espacio informativo de Código Noticias, la mañanera de la información en Hidalgo del Parral, Chihuahua. 120 minutos, 2 horas. El material periodístico de lo que ocurrió, aconteció durante la tarde-noche de ayer y lo que vaya trascendiendo durante estas primeras horas de casi fin de semana, jueves bendito. Todo lo que le vamos a platicar, la comedera del prójimo, el chismecito delicioso, las entrevistas con funcionarios, corren bajo la dirección del propio director de este espacio y de Código 3 de Parral, el sobrino de la cover, Cristian Galván. Junto conmigo, como cada mañana, se encuentra la encargada de realizar la magia y operatividad para que usted nos sintonice diariamente. ¿A través de dónde? Obviamente, de esta potente estación de radio de Grupo Radiorama de Éxtasis Digital 94.9 FM, encabezada por su líder, su gerente general, el licenciado Joel Zambrano Luján, Violeta Ontiveros. Muy buenos días, compañera.
1: ¿Cómo amaneció? ¿Cómo le fue durante la tarde de ayer? ¿Cómo va su mañanita?
2: Good morning. No, pues muy bien, gracias a Dios. Medio, no estuvo tan fresca ahora ese mes.
1: ¿La qué?
2: La mañana.
1: No, no se le hizo tan fresca.
2: No.
1: ¿No?
2: ¿Mm? A mí toda la noche me dio calor. Ahora sí estuvo más caluroso.
1: A mí ligeramente, pero ya me dio frito cuando ya me iba a levantar. Dije, entonces ya para qué. Porque si me iba a tapar con
2: se desmañaneó.
1: Me iba a quedar así, me iba a quedar dormido. Pero para las 4:30 de la mañana ya empecé a sentir poquito frío. Fresco, no frío.
2: Sí, fresco. O sea, sí, no se sintió tan fresco desde muy noche.
1: Pues ya me despertó fresco y dije, pues ya vamos. Sí,
2: ya no me puedo dormir.
1: Ya aquí acostado, perdiendo el tiempo, descansando.
2: Vámonos.
1: Un poquito más. Dije, no, ya, párate, chiriscos de oro. Y vámonos a ponerle duro al marro del gimnasio.
2: Aprovechar.
1: A los hierros, y luego ya posteriormente venirnos para acá. Pero sí. Sí estuvo muy poquito. O sea, sí estuvo fresco, pero no como la semana pasada, que sí se sentía más helada la madrugada.
2: Sí. La luz.

0: Marina Viole, ¿no la viste?
1: No, ya no sé, ya.
0: ¿Qué cosa tan más? No, no, ahorita en la madrugada. No, bueno, pues no.
1: Pues antes de que amaneciera.
0: ¿Qué piensas tú? Que todo el mundo se levanta a las 4 de la mañana. No todos, pero no, no.
1: Yo sí, pero no salí tan temprano.
0: Miren, si nada más porque el teléfono con el que tomo las fotos, ese tipo de fotos, hablando específicamente de la luna, lo tenía descargado. O sea, ya estaba, le picaba la cámara y se me iba a apagar. Como no lo dejé cargando la noche, valió gorro. Y no pude tomarle la foto a la luna. En serio, qué cosa tan más maravillosa y hermosa la luna durante la madrugada de hoy.
1: Estaba así,
0: no,
1: grande.
0: No, señora, era un señor, ¿no? Luno, es cansado. Bigote le faltaba a esa luna para ser señor luna, en serio.
1: ¿Qué dijo? Ay, yo estaba muy cerca.
0: Maravillosa, de verdad estuvo preciosa la luna durante la madrugada de este día. Yo creo que ya está en su fase plena, en su luna llena.
1: Completa.
0: ¿Cuándo hay eclipse? ¿Hay eclipse hoy, no? ¿O mañana?
1: Sí, está próximo a haber un eclipse.
0: Hoy o mañana creo hay eclipse de sangre, conocido como eclipse de sangre, porque es rojo. De hecho, su totalidad lo vamos a ver durante la madrugada, que se ve acá bien intensote. En la noche madrugada, más o menos. Ayer estaba viendo los horarios para cómo va a estar el eclipse. Pero va a estar preciosa, ¿eh? Sí, con estas dimensiones que vi.
1: Sí, pues esos eclipses se ven de noche.
0: ¿Cómo?
1: Esos eclipses se ven de noche, ¿no? Son los que se ven de noche. No, me refiero yo a los de sangre, porque ya vi que cuando son de sol y así, pues no se ve igual la luna.
0: No.
1: Es algo que se ven de noche.
0: Cambia completamente en
1: el panorama.
0: Las condiciones de quién se antepone ante quién.
1: Sí.
0: Pero en la madrugada, sí, no, en serio, yo me quedé sorprendido.
1: Otro.
0: Me pudo tanto en serio diferente. No haberle tomado, de hecho me iba a parar sobre el periférico, porque se ve la vista en dirección, ¿por dónde le diré? Para que más o menos se ubique, en el puente de la, en el puente, ¿cómo se llama? En el de la Juan Rangel de Viesma, justamente en ese puente, ahí me iba a detener para bajarme, subir al puente y tomarle la foto. Cuando vi el teléfono dije, no te pases, nomás a ti se te ocurrió, Adrián, no poner a cargar el teléfono ayer en la noche, no le pude tomar la foto, pero hoy en la madrugada, mañana en la madrugada, sí la voy a cazar para poder tomarle foto, y es que el toro está enamorado de la luna. Preciosa. Violeta, ¿tu familia cómo está?
1: Todos bien, gracias a Dios.
0: Sí, ¿tus niños?
1: Bien, bien. Sí. Amanecimos muy bien.
0: Todos bien, entonces.
1: Sí.
0: ¿Andas triste? ¿Andas cabizbaja?
1: No, sabe que toda la noche como que no descansé bien porque pues mi hija sigue con lo de sus dientitos.
0: Ah, y
1: toda la noche
0: se...
1: Sí, o sea, está un ojo al gato y otro al garabato.
0: ¿Algún remedio que quieran compartirle a Violetita Ontiveros para que pueda controlar a su baby? Porque le están saliendo los dientitos y anda muy inquieta.
1: Muy necio se pone.
0: ¿Verdad que sí?
1: Pues mi hija se puso mal, mi hijo, me recuerdo que casi no, pero ella sí.
0: Si estás diciendo que es bien rejega, ¿tú crees?
1: Sí, tiene más carácter que nosotros dos.
0: Va a estar haciendo berrinche a diestra y siniestra. Sí. Ojalá pase rápido este periodo, Viole, para que ya puedas dormir. Aparte ya viene el fin de semana, entonces ya puedes estar un poquito más tranquila,
1: relajada,
0: dentro de lo que cabe. Violeta Ontiveros, muchísimas gracias, compañera, por estarnos acompañando durante la mañana de este bello jueves. Oiga, ¿qué les parece si nos vamos a la situación climatológica? Vamos a ver qué es lo que nos dará de terapa.
1: Depara
0: con agua en el tema del clima durante este jueves y lo que viene para el último fin de semana de agosto. Violeta, vámonos con el Servicio Meteorológico Nacional.
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0: poquito mejor. A ver, Viole. A ver, a ver, a ver, a ver, a ver. A ver, sí, por mucho. Me escuchaban el WC ahorita, ¿verdad? Gracias, gracias por estarlo reportando. Muchísimas gracias a nuestros radioescuchas. Alan, carnalito del alma, un fuerte abrazo. Muchísimas gracias. Sí, me dice, te escuchas como si estuvieras en el baño, Adrián. Ya todo bien, todo fine. Ya salimos del WC. Ya estamos. Teníamos enlace telefónico desde el baño, ¿verdad? No alcancé a llegar, por eso me enlacé. Ah, ya llegué. Ya estamos en cabina. Gracias, carnalito. Un abrazo. Bendiciones para ti y para toda tu hermosa familia. Que tengas un día de bastante provecho, abundancia, prosperidad. Lógico, le comento que para durante hoy jueves, la temperatura máxima será de 31 grados, la mínima de 19 grados, sin probabilidad de lluvia. La máxima la estaremos alcanzando en punto de las 2 de la tarde y no será hasta las 7 de la noche cuando comience a bajar, a descender gradualmente el termómetro en nuestro municipio. Para mañana viernes, máxima de 29, mínima de 18 y probabilidad de lluvia, incluyendo, ¡ay!, los repángalos también de un 70%. La lluvia para mañana mayormente estaría establecida durante el transcurso de la tarde. Sábado y domingo no tenemos, según Conagua hasta ahorita, no tenemos posibilidades de lluvia. Déjenme lo actualizo para ver si no nos quiere ver la cara de tontos. A ver, a ver, a ver, a ver. No, pues sí lo establece así. Sábado sin lluvia, domingo sin lluvia, lunes sin lluvia, con temperaturas máximas de 31 a 32 grados centígrados. Va a ser calor este fin de semana y mínimas de 17 grados. Para el martes, miércoles, jueves, viernes, sábado y domingo de la siguiente semana, ahí sí vamos a tener bastante lluvia. Pero durante este fin de semana, según... A ver, no me estoy confiando mucho de este monitoreo. Y eso que es con agua, pero déjeme checo acá otro. A ver si lo contempla exactamente igual para no cometer alguna imprecisión. Va, pa, pa, pa, pa, pa, cárgate, cárgate, listo, ya se cargó. No, sí estamos igual. Entonces sí, lluvia para mañana, sí tenemos posibilidad. Incluso, ¿sabe qué? Durante este día también tenemos probabilidad de lluvia. Muy mínima, de un 10%, pero sí hay posibilidades de lluvia. Viernes, como le acabo de referir, sábado y domingo no, lunes tampoco, y hasta el martes, miércoles, jueves, viernes de la siguiente semana, sí tendremos posibilidades de lluvia, según el pronóstico establecido durante los próximos 10 días a través del Servicio Meteorológico Nacional. Entonces, le recuerdo y le repito, actualmente el termómetro en nuestra ciudad marca una temperatura de 19 grados centígrados. Pausa comercial y volvemos de lleno con toda la información de carácter internacional y nacional. Oiga, el día de ayer, de todo lo que ha sucedido en el mundo durante este año, que yo considero este 2026 el más catastrófico si le damos 6 años para atrás, dividiéndolo del tema de la pandemia, porque ahí se despachó a muchísima gente. Ayer, en serio, mire, la piel se me pone chinita nada más de recordar las imágenes que empezaron a circular a través de redes sociales, TikTok, Facebook, Instagram, en fin, la que sea de su preferencia. Todas ilustraron una tragedia de esas que no habría manera ni forma, si fuese otro tiempo, poderla documentar, pero ayer se documentó. Una LUT, creo que es el término correcto, un megalut ayer desapareció por completo pueblos en Nepal. Se generó una tragedia que volvemos al mismo contexto de los terremotos. No tiene que ver una cosa con la otra, pero sí viene durante este periodo de tiempo en que temas climáticos, temas del mundo, temas de la naturaleza que no podemos nosotros predecir, que nosotros no podemos de plano controlar, se han estado presentando en diferentes regiones del mundo. Y ayer Nepal fue el escenario de esta tragedia a nivel internacional. Los videos de ver, porque en serio, eso es lo que me sorprendió, parecía de película, ayer sí parecía de película de Hollywood, en serio. Ver cómo venía una muralla, porque literalmente era una muralla de agua entre los montes, entre los cerros, hasta, es que parecía de película. En serio, yo ayer lo veía como si fuera una película de Hollywood. cómo venía la muralla de agua avanzando entre los cerros, entre los montes, llega y le pega a una población y la desaparece en cuestión de segundos, junto con toda la gente. De ahí llega y pega una represa y la represa la desaparece por completo. De ahí llega con un puente y lo desaparece por completo. Entra a la ciudad y desaparece una ciudad por completo. En cuestión de segundos, ¿eh? En cuestión de segundos pasó lo que ocurrió ayer. No lo ha visto, no creo que no lo haya visto. Es tendencia durante toda la tarde de ayer, medios internacionales y nacionales fue lo que mayormente difundió. Váyase a TikTok y póngale nomás así, Nepal. De hecho, en cuanto le ponga el nombre en el buscador, el propio algoritmo se lo va a arrojar con una flechita hacia arriba en tonalidad rojo, porque es lo más viral que tiene ahorita TikTok y cualquier red social. En lo que nosotros nos vamos a la pausa comercial, usted puede ver los videos. Y regresando, le vamos a presentar otros más para que escuche los gritos de la gente con el terror de salir corriendo, tratar de escapar de una muralla de agua, y aun y cuando hicieron todo lo posible para poder salir de donde se encontraban, no pudieron. Y actualmente están desaparecidos o actualmente están ya sin vida. Lo de ayer, en serio, fue exactamente escena de una película apocalíptica que aconteció en nuestra ciudad. Nepal ahorita está en tragedia y la lista de muertos ya asciende a más de 500. Y las de los desaparecidos ya suma más de 2,000 personas. De 2,000 personas. Es que ahorita está cubierto, está sobre el agua, ¿eh? O sea, no hay manera ahorita de localizar a la gente más los cuerpos que están flotando. Mire, ahorita, y ese lo vi ahorita en la... Yo no sé por qué sigo esa página, pero ya me di cuenta por qué. Instagram es muy diferente a Facebook, porque Instagram, en ciertas cosas, la red social te permite difundirlas jugando y haciendo loca el algoritmo de Instagram. Facebook no. Facebook sube un video con la crudeza, con el video que vi en Instagram, y se lo tumba y le bloquea la página y no vuelve a publicar absolutamente nada en básicamente un año. En serio, Violeta. Ay, no, mire, se me están poniendo los pies. No. Mire, sacaron el cuerpo partido a la mitad de una persona de esa tragedia. No sé cómo, vaya usted a saber cómo vaya a pasar, pero lo iban sacando. Como que vieron el cuerpo y lo que es del torso, de la cintura hacia arriba, el cuerpo tenía los brazos extendidos. Entonces lo alcanzan a ver la gente que ya estaba bajando a la zona del desastre y lo agarran de los brazos, pensando o bien que estaba inconsciente y que estaba flotando, o bueno, ya la tragedia, pues que estaba fallecido, ¿no? En cuanto lo jalan, se viene nada más el puro torso y estaba sin las piernas. O sea, en serio, no, este video ya fue, así superó por completo todos los que he visto desde ayer hasta ahorita en la madrugada. Una cosa espantosa, no, pues es que se le vio, incluso se vio hasta cuando se vinieron toda parte de las vísceras y todo lo del interior del cuerpo. La gente se quedó pasmada. De hecho, uno de los que lo jaló lo soltó, quedó pasmado ver la impresión de lo que estaba presenciando. La otra persona que lo jaló como que, no sé qué tenía en su mente, pero sí él solito lo terminó por agarrar del otro brazo y lo empezó a arrastrar hasta sacarlo. Y pusieron la parte del cuerpo en una zona donde estaban poniendo todos los cuerpos que estaban localizando. Ayer sí, se me hizo hasta más crudo, en serio, lo que pasó ayer, a diferencia de los terremotos. Porque no hubo manera... No. Mire, vámonos a la pausa. Váyase a TikTok, cheque los videos si no los ha visto. Regresando le voy a poner unos cuantos y le voy a platicar hasta este momento, porque todas las naciones a nivel internacional se están uniendo y se están sumando para poder apoyar a Nepal en esta tragedia. Tragedia que, por cierto, se generó de un momento a otro por el desprendimiento de un pedazote de un glaciar. Este cayó sobre una... no sé si es represa, un lago donde se encuentra, y en cuanto cae, aventó el agua de fregazo que estaba ahí, pues estancada, por decirla. Entonces haga de cuenta que usted vio un tsunami en la tierra, tal cual, por la dimensión del glaciar. Cuando cae sobre el agua, avienta el agua hacia adelante, y toda esta cortina o esta muralla de agua fue la que terminó por hacer el desastre, esta tragedia en Nepal, que enluteció a completamente el mundo. Violeta, vámonos a la pausa.
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0: 7:25, 7:25. Efectivamente, tal cual como le acabo de referir, fue en el Himalaya donde se desprendió este glaciar. Cae sobre la corriente de un río, genera una pequeña represa, pero durante el mismo impacto del gran pedazote del glaciar que cayó, avienta el agua, obviamente pues en la inercia, ¿no? De caer, vaya usted a saber cuántas toneladas y toneladas y toneladas de hielo cayeron sobre este río, generando la represa, y posteriormente tronó una de las barreras que protegían. Haga de cuenta para que nos dimensionemos, pero a una mini escalita. Básicamente fue como lo que pasó en la inundación de Parral. O sea, cayó, pero en esta, dicen que fue una culebra, ¿no? La que llovió, pegó de golpe en las represas de la Granja Char, truena una, truena la segunda y se viene toda la cortina de agua. Básicamente sería lo mismo, nomás que allá en Nepal, allá en los Himalayas, se desprende un pedazo totototote de un glaciar, cae sobre una masa de agua y genera esto, la muralla o la cortina, la inmensidad de agua que venía corriendo sobre justamente las cordilleras de Nepal, del Himalaya, hasta llegar a las poblaciones y comenzarlas a desaparecer por cuestión de segundos. Mire, le voy a poner uno de los videos, porque justamente ahorita estábamos escuchando cómo hay una imagen de un antes y un después. Ahorita se las voy a compartir en código 13, y de hecho esta cadena es una cadena de oración por Nepal. En el antes se ven las casas muy bonitas, de hecho un tanto tipo pueblo mágico, tradicionales con colores de pastelito. El río tranquilo, con una claridad muy linda, porque el agua viene, pues viene de un glaciar, viene desde allá con esa, ¿cómo se puede decir, Violeta? Con esa cristalina, el agua, muy pura. Y el después es donde ya no existe ninguna de las cientos de casas, el puente que yo le acabo de referir totalmente destruido, y lo único que se ve es un llano de destrucción absoluto. No hay nada, ya no hay vida, ya no hay casas, ya no hay personas, ya no existe absolutamente nada, destruido todo, le repito, en cuestión de segundos. Este video que va a escuchar a continuación es justamente cuando viene bajando la marea de agua de los Himalayas. Escuche cómo la gente está gritando, cómo está chiflando, las personas que están en los montes tratando de alertar a las personas que están en la ciudad, están en la parte de abajo, pero poco mucho y pudieron haber hecho, porque la intensidad del agua, la velocidad y la inmensidad no pudieron. O sea, realmente es que no pudieron evitarlo. Escuche, lo primero que va a escuchar es usted los silbidos de la gente. Al fondo se escucha un ruido, un crujido de la tierra, pero ese crujido es por la marea de agua que viene bajando y posteriormente la destrucción absoluta. Escuche con atención. Ahí le va, ahí está. Sí escuchaba cómo iba crujiendo, ta, ta, ta, ta, como si fueran golpes, golpes, golpes, golpes, golpes. Los gritos es lo que mayor se percibe, ¿no? Porque ante la proximidad de quien graba y su celular es lo primero que capta el teléfono. Pero al fondo se empiezan a escuchar golpecitos, pa, pa, pa, pa. Y van avanzando, avanzando, avanzando, avanzando, hasta que se empiezan se escucha más los tronidos, los crujidos, y es conforme van destrozando las casas una tras otra, hasta que desaparece el pueblo. Afortunadamente estas personas vivieron para poder documentarlo, y estaban en la parte más alta de las cordilleras cuando pasó esto. No, hay un montón de videos, hay infinidad de videos ahorita en redes sociales. El más crudo ya me lo topé durante la madrugada de este mismo día, pero porque esta página en específico de Instagram sube contenido muy fuerte, muy denso y muy crudo. Este sí ni se lo voy a recomendar, porque en serio, para empezar, no creo que ni lo vaya a encontrar en Facebook o en TikTok, de hecho, no creo que lo puedan publicar. Pero busque los demás videos Busque los videos porque hay muchísimos. Desde partes de un helicóptero cuando graba justamente de muy, muy arriba cuando viene. Las gentes que están, las personas que están en lo más alto de las cordilleras. Hoy hay otros que era el que tú me platicabas, Violeta. Ajá, esos sí estaban pegaditos muy, muy por debajo, que eran constructores los que tú me referías, que estaban sobre el lecho del río. Y pasa lo mismo, empiezan a gritar, a gritar, a gritar. La gente que está un poquito más arriba, vieron como que no respondieron sus compañeros que estaban más abajo, empiezan a correr ellos para subir, vienen como que captan ya, dijeron, los de mero abajo han de haber dicho, oye, ¿por qué viene? ¿Por qué nos están chiflando? ¿Por qué nos están gritando? ¿Y por qué están corriendo? No sé si uno en el revire, en el paneo que hacen con el teléfono, como que se alcanza a observar que uno de ellos voltea hacia atrás y empieza a ver una cortina de humo, nomás el único que dice, vámonos, y empiezan a correr, ellos sí se alcanzan a salvar, ¿eh? Fueron de los poquitos que estaban a nivel del río, en cuanto ellos suben una lomita, pasa el río, ¡fum! Se lleva las máquinas pesadas, se llevó por completo todo, pero ellos se alcanzaron a salvar. Hay otras, hay una en serio donde se ve toda la gente, es que parece, en serio, parece película de fin del mundo. Se ve la gente que va corriendo sobre las calles de la ciudad, corriendo aterrorizados, y de un momento a otro llega el agua y se los lleva completamente a todos. Y desaparece la ciudad, por debajo de la marea de agua que venía. No, en serio. Ay, Diosito santo. Yo nunca creí que fuera testigo de ver algo así. La verdad es que nunca lo creí. Bueno, vivimos la pandemia y eso pensamos que jamás iba a suceder. Pero esto en específico, esto, no, es excesivamente impresionante. Véalo en redes sociales, sí están fuertes las imágenes, se le van a poner la piel chinita y desde estos micrófonos, desde este espacio, poco mucho que puedan servir, pero nos unimos en oración a todas las miles de familias que hoy se enlutan. Le repito, las cantidades ya son exageradas de personas fallecidas, ya va para los 500 muertos, las personas desaparecidas ya van para 2,000 personas desaparecidas. Se me hacen poco los números porque poblados enteros los desapareció por completo, ciudades las desapareció por completo. Ahorita las labores de búsqueda y rescate se están efectuando. Y qué curioso, ¿no? Los cuerpos de emergencia a nivel mundial, como por ejemplo los topos de México, han estado constantemente mes por mes entre terremotos, por intensidades que superan los 7 en la escala de Richter, decenas de desaparecidos, miles de personas fallecidas ante este tipo de sucesos naturales. Y ahora se suma uno más al listado de este 2026, ahora en Nepal. A mi consideración, este año ha sido el de mayor tragedia en los últimos 6 años en tema natural, porque ha pasado de todo por todos lados del mundo y eso que el año, para allá iba, y eso que el año todavía no se termina y siguen pasando. ¿Qué es lo que nos depara en lo que resta el 2026? Solamente una sola persona lo sabe y es el Creador y es Dios. Y hay que encomendarnos con él. 7:33 p.m, Violeta Ontiveros. Vámonos de Bolón Pimpón, nuevamente una breve pausa comercial y volvemos con toda la información, con más noticia en esta producción de Código 13 Parral.
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0: 7:37, 7:37 y volvemos a la tragedia nacional con Morena, ¿no es cierto? Bueno, sí, pero no. Oiga, en el tema de carácter nacional, en el contenido de la noticia que aconteció en nuestro país, explica Arianita Montiel el proceso para elegir candidatos a través de Morena. Arianna Montiel explicó que Morena combina reconocimiento telefónico y trabajo territorial para definir a los coordinadores de la defensa de la Cuarta Transformación en cada estado. ¿Qué quiere decir esto? Que las llamadas tan fastidiosas, por cierto, Violet, están a marque, sí, no, pero llamada tras llamada tras llamada. Oiga, ¿qué rollo? ¿En sí están peor que Coppel? Ya ni Coppel me exige tanto. Y están dándole y dándole y dándole. ¿Y te gusta Andrea? No. ¿Votarías por Andrea? No. ¿Te parece bien el perfil de Andrea? Que no, ya te dije, o sea, 20 veces en un día una, por una sola encuesta, no la chiflen, o sea, neta. O sea, los zapatos ni a fuerzas entran, la verdad. ¿Acaso contrario? Yo no sé qué tipo de estrategia están manejando, y estoy hablando nada más de este estado, de Chihuahua, el nuestro, por cierto, el más grande de la República Mexicana, de que qué creen que si dándole y dándole llamada tras llamada tras llamada, a fuerzas va a llegar un punto en donde digamos, sí, ya, hombre, ya, mira, ahí tienes ya. Ya no quiero decir absolutamente nada, voy a votar por ella. Ya cállate, mejor. Y ya no me estés preguntando. Detalló que primero se realiza un ejercicio de reconocimiento telefónico entre los aspirantes, con el objetivo de identificar a quienes cuentan con mayor nivel de conocimiento entre la ciudadanía. Más bien no conocimiento, reconocimiento por parte de la ciudadanía. Se presenta ante los aspirantes primero el reconocimiento telefónico. Se hizo un ejercicio telefónico y una vez que se determinaron los más conocidos, se procede con el ejercicio cara a cara, face to face, en territorio. O sea, hace que primero nos bombardean telefónicamente y luego posteriormente lo hacen territorialmente y luego posteriormente Morena ya decide quién va a ser el candidato. Pero nosotros ya traumante, ya andamos bien eléctricos. Montiel señaló que la segunda etapa permite obtener un resultado definitivo y que este procedimiento es presentado ante los propios aspirantes. Aseguró que existe entendimiento entre quienes participan respecto a los resultados. La funcionaria afirmó que el proceso se ha desarrollado con transparencia y expresó satisfacción por la manera en que se ha llevado a cabo hasta ahora. Arianna, nomás le voy a adelantar algo. Aquí en Chihuahua no va a haber satisfacción, ¿eh? Se lo puedo asegurar. Y tan es así, se lo aseguro, que al que vayan a elegir por Morena va a haber tanta inconformidad que casi creo que esto pudiera ser su talón de Aquiles para el proceso electoral 2027. Una posible ruptura interna ante la inconformidad de uno u otro al no resultar electo. Y cuando digo uno u otro, o se trata de Cruz o se trata de Andrea. Vamos a escuchar parte, los otros, pues ahí están nada más por cumplir el requisito. Perdónenme, pero pues no figuran en lo absoluto, pero Cruz y Andrea sí, son las máximas piezas que tiene ahorita Morena para quien sea el candidato a gobernador de Chihuahua. Vamos a escuchar las declaraciones de Arianna Montiel en este proceso de elección para sus defensores a la Cuarta Transformación.
1: Sus expresiones, sus acciones, y eso es lo que tenemos que decir en el caso. Y también daremos conocimiento a la Comisión de Honestidad y Justicia, que está atenta, permanentemente están dándole seguimiento a todo lo que va sucediendo, sobre todo porque tenemos un proceso importante sucediendo. Entonces, seguramente sus integrantes también ya han tomado nota de lo acontecido con el senador esta mañana. En el caso del calendario, vi que circularon muchos calendarios de posibilidades de cuándo anunciar las siguientes presentaciones de nuestros coordinadores, decirles que ninguno es acertado, no tenemos un calendario determinado y que cuando eso suceda les daremos aviso a ustedes, como les hemos venido dando aviso estos dos últimos días. Y por ahora no tenemos programada una siguiente presentación, ni en esta semana ni en la próxima, para que nos ayuden a difundir y dar calma a nuestros compañeros que andan muy inquietos. Eso. ¿Quién más? Adelante.
2: Siguiente, Erika Hernández de Reforma, por favor.
1: Fue de conocimiento previo de Morena y por lo tanto, como no fuimos parte de esa decisión, y considero que, bueno, pues al ser en su momento candidatos y parte de la Cuarta Transformación, pues debe de haber un diálogo con la dirigencia nacional y salimos ese mismo día a deslindarnos de la posición que tomó el gobernador y, bueno, una posición conocida porque la hicimos pública a través de un comunicado. Posteriormente, el Congreso ya definió quién será la gobernadora interina del estado de Sinaloa, que tendrá toda nuestro apoyo partidario en lo que toque. La diputada federal, hoy gobernadora interina del estado de Sinaloa, es una compañera que viene de larga lucha en la izquierda en Sinaloa y cuenta con todo nuestro apoyo y respaldo. La presidenta Claudia Sheinbaum ha expresado lo mismo hacia ella en el sentido de coordinar todos los esfuerzos desde el gobierno para que el estado de Sinaloa tenga gobernabilidad, tenga paz y se siga trabajando por el bienestar del pueblo de Sinaloa. Así que en lo que toca Morena daremos el apoyo a nuestra hoy gobernadora y estamos dando seguimiento a este proceso. También hoy ya tenemos una coordinadora que nos va a ayudar mucho en el esfuerzo organizativo de nuestro movimiento y vamos a seguir en el caso del proceso electoral del año.
0: Siete de la mañana con 44 minutos. Buenos días para decirle qué feo eso que pasó en Nepal. Sí, feísimo. Mire, a la gente se le enchina el cuerito y los pelitos, ¿verdad? A mí se me lasearon. Nomás para que imagínese cómo estuvo el asunto del impacto que generó. No, y lejos del chascarrillo. La realidad de las cosas es que sí está muy feo, ¿eh? Sí está muy desgarrador, es muy triste. Que Dios nos proteja de una cosa de esas tan impactante, muchísimas gracias. El peor del caso es que, bueno, la protección de Dios siempre la tenemos, ¿eh? Siempre, esa es eterna, esa la llevamos no solamente durante nuestra etapa terrenal en vida, no, la llevamos, es infinita, la llevamos para siempre, la protección y bendición de Dios, pero en los temas esos naturales es que no sabemos cuándo ocurren. O sea, la gente andaba, otra de las cosas que también vi sobre lo de Nepal, era de que horas atrás, mucha gente andaba de turistas, en ciertos monumentos que tenían donde pasó, en uno de los poblados de la tragedia, andaban como si nada, el cielo estaba normal. Era un día tal cual como está ahorita, bien soleadito, parcialmente nublado, o sea, moteadito, con calorcito, avanzan las horas y para las 12 cambia un panorama, pero así radical en cuestión de segundos o minutos. Y de la nada vuelve a aparecer una muralla de agua y se lleva todo en lo absoluto. Pero aquí estábamos bien. Donde ocurrió fue en otra zona, pero eso se vino y llegó hasta aquí. Básicamente fue lo que pasó allá con ellos. Así tal cual. Porque la extensión de donde aconteció sí estaba muy retirado. Nada más que el agua buscó que su cauce, por dónde salir, dónde tiene que transitar el río. Nada más que esta agua eran cantidades exageradas, era una cortina de agua. Y luego en un lugar tan es que es una cordillerita, o sea, está muy chiquitito. Para que haya tronado represas, para que haya tronado presas, para que haya tronado puentes, nomás imagine o dimensione la cantidad de agua que venía descendiendo desde los Himalayas. Vea los videos, si no los ha visto, sí, pues es hacia abajo. Vea los videos en redes sociales, para si no los ha visto, para que se dé una idea de lo que ocurrió durante la tarde de ayer en Nepal. 7:47, Violeta Ontiveros, buenos días. Adrián Gómez, aquí escuchando el Código Noticias. Desde la calle Higuera, los escucho a diario. Saludos y bendiciones para toda la gente trabajadora. Un abrazo. Igualmente, mi amigo, Dios me lo bendiga. Una excelente mañana, bendecida mañana de jueves. Violeta Ontiveros, vámonos de Bolón Ping-Pong nuevamente con nuestros patrocinadores y nosotros regresamos con toda la información de carácter estatal.
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0: 7:49, 7:49, y volvemos nuevamente a este espacio informativo de Prójimo en Código Noticias. 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Oiga, que la realidad de las cosas, el casino de hoy está como nunca, Violeta. No, no, deja tú, lo del restaurante, bueno, mire que en ciertas ocasiones sí me gusta ir a probar la comida de algunos restaurantes, nada más para que no me cuenten. Al final de cuentas también me gusta recomendar, ¿no? Forma mucho parte de la labor que efectuamos a través de estos micrófonos. Pero el casino de Parral sí está como nunca, ¿eh? Y esto es gracias al trabajo que ha efectuado el ingeniero Víctor Barraza, quien es su presidente, el presidente del casino de Parral, y todo el gran equipo del casino, desde el personal administrativo, a través del apoyo de Liz, todo el personal administrativo que tiene el casino de Parral, el personal de cocina, el personal de intendencia, cada trabajador del casino forma parte y pieza fundamental para que el casino sea lo que es hoy. Pero todo, obviamente todo esto bajo una estrategia que ha implementado el ingeniero Víctor Barraza para tener al casino como lo tiene actualmente. Está totalmente cambiado, ¿eh? De hecho, desde que usted entra al casino, no sé si tienen mucho tiempo que no van, pero ahorita en cuanto usted entra tiene un aroma bien rico, bien delicioso. Huele, no, a comida no deje usted. O sea, tiene un aroma que es agradable estar ahí en el casino. Y luego ya posteriormente ya se va al restaurante y ahora sí el aroma pues le va a cambiar a la cocina deliciosa. Pero el casino está totalmente renovado. Incluso si usted quiere hacer alguna fiesta, alguna reunión, unos 15 años, un despido, no sé, una boda, alguna celebración, un cumpleaños, las instalaciones están habilitadas y disponibles para ustedes, ¿eh? Para una reunión pequeñita se puede. Para una reunión muy, muy grande también se puede. Vaya, y ahí lo van a estar atendiendo en referente a los costos y presupuestos en pleno corazón de Parral. Ahí justamente está el casino de Parral y ahí justamente está la mejor cocina de nuestra ciudad, en el casino de Parral. ¿Qué pasó, Viola? Ahora sí. Nachito. Es que luego se me va a sentir Nachito mucha... se me va a sentir mucha gente. Hay muy buenos cocineros aquí en Parral. Muy, muy buenos cocineros. Conozco a varios de ellos. Son amigos, de hecho. Pero Nachito, el cocinero del casino, yo se lo dije la última vez que platiqué con él, porque quiero entrevistarlo. Lo busqué justamente para que hubiera oportunidad de entrevistarlo. Yo se lo dije, Nachito, en serio, usted hace magia en la cocina. Y esa magia se ve y se disfruta a través del paladar. En serio, tiene una mano muy privilegiada. Dios le dio ese don a usted y vaya que lo está haciendo bien. Porque en serio, la cocina, no le estoy mintiendo, la cocina que tienen ahí a través de la mano de Nachito y todo el personal de cocina, es de otro mundo. La realidad de las cosas es que sí es de otro mundo. ¿Qué pasó, Viole?
1: Me comentaba la radio escucha que sí también es para llevar.
0: O sea, que el casino mande.
1: Pues para llevar, le dije yo que lo que no tenían era servicio
0: a domicilio. Así, el servicio a domicilio no lo tiene el casino. Pero o sea, no hay como un repartidor como tal en el casino. No es así. Pero si usted va al casino el mero domingo para querer llevarse en el buffet, sí se puede llevar. Y en el restaurante también, creo. También le ponen en charolitas para que usted se lo lleve. Pero en el tema del buffet, ahí sí, le venden el litro o medio litro de los alimentos que quiera, por si no quiere estar ahí en el casino. Sale, es todo, Violeta Ontiveros. Perfectirijillo. 7:58 PM, Violeta Ontiveros. Vámonos nuevamente una breve pausa comercial y nosotros volvemos. A ver, buenos días, Adrián y Viole. Y para beber, ¿qué hay en el buffet? Agüitas frescas. No, de hecho, bueno, es agua fresca, es refresco. Ya si quisiera una bebida coquetona, o sea, ya algo más acá, más pipiris nice, ahí sí ya sería costo extra. Tendría que pagar, porque al final de cuentas se dispone del bar o del mismo restaurante. Entonces, si usted quiere ya que, no, pues se me antoja una cervecita, una modelo especial de esas piquito de oro, chiquititas, chaparritas en botella de vidrio. Déjese caer. Y se la traen. Sí. Sí se la pueden servir, pero eso ya va con costo extra. Ya lo que usted va a consumir en cuanto al líquido del buffet son aguas frescas y refresco, si mal no recuerdo. Violeta Ontiveros, vámonos. Un abrazo, mi Juan. Dios me lo bendiga. Ahora sí, Violeta, vámonos a una pausa comercial.
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8 de la mañana con un minutito, regresamos nuevamente a Código Noticias. Oiga, el día de ayer, hablando en tema climatológico, estuvimos platicando con el director de Desarrollo Rural en nuestra ciudad, el ingeniero Saúl Torres, a quien le agradezco la amabilidad y disponibilidad para atendernos. En el tema de la... ¿Cómo?

En el tema de la lluvia, ¿qué es lo que ha ocurrido? ¿Qué es lo que ha acontecido? ¿Qué es lo que ha ocurrido y qué es lo que ha acontecido en relación a las precipitaciones en Parral? Vamos a escuchar parte de la entrevista, si hubo mejoramiento en el tema de campo, si justamente se ha generado beneficio, que es lo que se proyecta para las precipitaciones en septiembre, que básicamente este sería la última oportunidad, el último mes, para poder captar mayor cantidad de agua.

0: todavía una parte de lluvias, y pues haremos las gestiones, el alcalde hará las gestiones necesarias ante las instancias, ya sea gobierno del estado, para pues traer algo de recursos para mitigar esta parte, ¿no?
1: Ingeniero, perdón que lo interrumpa, lo poco que se ha visto de lluvia, ¿sí hubo reflejo en beneficio a los productores de nuestra ciudad y la región?
0: Sí hubo beneficios, porque pues la gente alcanzó a sembrar y en algunas presones se alcanzó a hacer recuperación de presones. O sea, sí hay beneficios. A que no haya llovido nada, claro que sí hay beneficios, ¿verdad? Pero no lo esperado, exactamente. Teníamos un pronóstico a lo mejor un poquito más alentador. Uh-huh. La cosa se está tornando difícil, tanto para productores ganaderos como para productores agrícolas. Pero ahora sí que la esperanza es la última que muere, pues hay que seguir saliendo adelante, ¿no?
1: ¿La situación aún pudiéramos considerarlo un tanto crítica para los productores, ingeniero?
0: Pues a estas alturas del partido yo creo que ya se está tornando crítico. Okay. Ya se está tornando crítico. Todavía tenemos algo de temporada de lluvia, esperemos y se nos vengan un poco más de lluvias y pueda haber algo de rescate todavía de lo que se tiene.
1: Perfecto. ¿Algo más que desea agregar, Inge?
0: No, pues nada más, un saludo a todos y pues no hay que bajar baranda, no hay que bajar cabeza, hay que seguir adelante. Es lo que la gente del campo es lo que sabe hacer y

0: 8:05, 8:05 y volvemos nuevamente a esta producción de Código 13 Parral. Oiga, en cabina tenemos invitados especiales. La mañana de hoy tengo el gusto de darle la cordial bienvenida en primera instancia al director, al titular del Instituto Municipal del Deporte, licenciado Marco Rodarte, y luego ya posteriormente cada uno de los invitados que son jugadores estrella de la NBA. ¿Sí se puede decir así? Sí, no, ¿qué tiene, hombre? Ustedes crézcanse, sí se puede. Marco, ¿cómo estás? ¿Cómo te va, mijo? Buenos días.
1: Muy bien, Adrián, muy contento, agradeciendo la entrevista, por supuesto, agradeciendo que nos recibas en tu espacio informativo. Pues un saludo de parte del presidente Chava Calderón. Venimos otra vez contigo ahora con un nuevo proyecto, con uno pues muy alto, un proyecto muy ambicioso del gobierno municipal de Parral a través de del deporte, como es el básquetbol. Un compromiso que se le pidió muchísimo al presidente durante su recorrido en aquellos tiempos de campaña y que se está cumpliendo al pie de la letra, como es el básquetbol de nuestra ciudad. Comentar que es el deporte de los deportes históricos de la formación de nuestra ciudad, y el día de hoy pues estamos en el circuito de básquetbol del Pacífico. Ya no competimos a nivel estatal, es una competencia a nivel nacional la que estará viviendo el equipo de Mineros de Parral AC, y estamos muy contentos de estar aquí invitando a la afición, yendo a diferentes espacios con los compañeros que forman parte del equipo, el coach Arturo Urquiza y jugadores locales, refuerzos que vienen a formar parte de este ambicioso proyecto y que es histórico porque nunca en la vida hemos tenido en Parral una competencia de estas magnitudes.
0: Marco, para no ser impropios y tener la atención con quien nos acompaña, cada uno se pudiera presentar, algunos ya los conocen obviamente, pero para que el público los escuche, si quiere empezamos desde usted, coach, ahí, y luego, sí, nomás acercándose al micrófono, y luego ya esto se los comparto a ustedes dos, ¿sale?
2: Hola, ¿qué tal? Buenos días, gracias por la invitación. Mi nombre es coach Arturo Urquiza, entrenador responsable de Mineros de Parral AC para esta temporada 2026.
0: Gracias, coach. ¿Quién lo acompaña también?
3: Hola, ¿qué tal? Mi nombre es Roberto Núñez, soy de Ojinaga, Chihuahua, y pues agradecido con la oportunidad que me están dando aquí en Parral de representar al equipo.
0: Gracias, Roberto, qué gusto que nos estés acompañando, carnalito. Este nada más no me lo van a... A ver, hasta donde alcanza. Ahí me...
4: Hola, ¿qué tal? Buenos días, mi nombre es José Vargas, yo vengo de Chihuahua, Chihuahua, y igualmente pues vengo muy agradecido por la invitación de formar parte de este equipo y a entregarlo todo.
0: Gracias, José. También aprovechando, carnalito.
5: Buen día, soy Josué Rocky y soy jugador local de aquí de Parral.
0: Ah, ¿tú eres de aquí de Parral?
5: Sí, yo soy de aquí.
0: Fregonzote. Coach, vamos a empezar si quiere de allá, porque ahora estuvimos presentes en el evento, el arranque de la presentación del equipo. Ahora la estrategia, considero yo, no soy experto, ¿verdad?, pero tiene que ser muy diferente bajo la misma exigencia de lo que se viene. Ya están calados los jugadores a nivel estatal, pero viene una competencia a nivel nacional y las condiciones cambian completamente. ¿Cómo es que van a estar preparando ahora los jugadores, coach?
2: No, la verdad ya tenemos, con esta es la segunda semana de práctica, hemos estado trabajando fuerte a triple sesión de entrenamiento.

0: por la mañana en el trabajo en gimnasio con su preparador físico, y luego una sesión matutina en cancha y una sesión por la tarde en cancha, en donde hemos estado ajustando ahí detalles técnico-tácticos, tanto a la ofensiva como a la defensa. Es importante mencionar que los sistemas de juego en el básquetbol son universales, o sea, por decirte una ofensiva, el motion offense, es cualquier equipo profesional la juega. Entonces, por mucho que quieras darle ciertos detallitos o ciertos conceptos distintos, pues cualquiera que sepa de básquetbol va a identificar que un equipo está jugando esa ofensiva. Entonces, lo único que hacemos nosotros nada más es adaptarla a las características que tenemos en los jugadores para ver qué situaciones podemos explotar un poquito mejor, llámese buscar tiros de 3 puntos, ahora que tenemos un jugador que juega la posición 5 que es canastero, pues entonces tratamos de que las ofensivas, el balón circule por sus manos. Tenemos por ahí un jugador extranjero que es muy, muy potente, entonces buscar que ataque la canasta, o el otro es un gran tirador de 3 puntos, entonces pues tratar de darle la pelota en donde él hace daño. Igual todos los jugadores en su rol, tratamos de adaptar las ofensivas para que cuando estén dentro de la cancha, pues cada uno produzca de acuerdo a sus características.
1: El hecho de generar, lejos de verse como un equipo, verse como familia, verse como hermanos, ha sido complicado. Veo que cada jugador pues viene de diferente lugar. Obviamente son profesionales, a esto es a lo que se dedican, pero no ha sido complicado, coach, este tema en especial.
0: No, la verdad no, desde el día uno que llegaron, pues todos se han adaptado muy bien al equipo, se conocen, llámese alguna vez que hayan sido rivales o que les haya tocado ser compañeros de juego en algún otro proyecto. Entonces, el ambiente del equipo está muy bueno. La verdad, todos los jugadores han comprendido cuál es su rol, los que vienen de la banca, los que abren de titulares, los menores que tienen que jugar en ciertos momentos del partido. Entonces, pienso yo que la armonía en el equipo es buena, y eso a lo largo de la temporada pues nos va a hacer un equipo muy fuerte, porque pues cuando un equipo embona, cuando un equipo encaja, hay compañerismo, hay amistad, el trabajo en cancha se facilita.
1: Perfecto, coach. Marco, para esta nueva etapa del básquetbol, lo acabas de referir tú, vamos a un año consecutivo de mucho básquetbol. Ha sido que algo que ha impulsado el propio presidente municipal. ¿Cuál va a ser el compromiso para esta nueva etapa de los Mineros de Parral?
2: Pues el compromiso ya asumido es justamente colaborar con el patronato, con toda la organización que está detrás del equipo de Mineros de Parral AC, todos el patronato, quienes están impulsando, quienes trabajan día con día para que el equipo se sostenga, y nosotros también como base del gobierno municipal de Parral apoyándolos directamente para que se pueda lograr toda la logística que este equipo necesita. No es lo mismo viajar en el interior del estado que al exterior, no es lo mismo estar visitando diferentes estados de la República, por eso les decía que es un reto mayúsculo y también histórico, porque nunca se ha tenido un nivel de competencia nacional en Parral en un torneo como CIVAPAC, que es el circuito de básquetbol del Pacífico. Y pues bueno, el apoyo se le va a seguir reiterando. Recordemos que apostarle al básquetbol al principio fue algo polémico, muchas personas se manifestaban en contra, pero los resultados nos han dicho que ha sido una buena decisión. Primero que nada, la afición contenta, el gimnasio lleno, en ocasiones nos faltan espacios. Tenemos el que somos campeones en la Liga de Desarrollo de Básquetbol y somos subcampeones en la Liga Femenil de Básquetbol. Esto nos da a entender que sí tenemos talento, que sí tenemos capacidad, que sí podemos organizar, y además que la afición sí quiere su básquetbol y lo manifiesta acudiendo al gimnasio Mañi Sendejas. Y en esta ocasión eso hacemos, Adrián, reiterar la invitación para toda la afición que es muy férrea del básquetbol a que nos sigan apoyando, y nosotros les seguiremos dando resultados. Agradecidos con ellos, agradecidos con los muchachos. La oficina, como tú sabes, del INMUDEPA está en el gimnasio, y somos testigos de cómo ellos trabajan, se esfuerzan, tal y como lo comenta el coach, trabajan bastante fuerte su mecánica, todo el programa que ellos tienen para dar buenos resultados, y eso es, pues se refleja en la cancha directamente, se refleja en la duela. Ellos ya han tenido 2 juegos de preparación, en los 2 juegos de preparación han ganado, han enfrentado equipos de Estados Unidos, y esto pues nos habla de que hay un compromiso bastante fuerte por parte de los muchachos, además de que tienen mucho diamante galopado, todos ellos ya tienen diferentes participaciones en ligas y equipos. Es un equipo muy experimentado y también muy contentos de tener un coach como Arturo Urquiza, un coach local que viene a encabezar este gran proyecto, que viene mejorando, que viene ampliando sus conocimientos, porque se va subiendo cada vez a un reto más importante, y esto ayuda porque en su momento pues él va a formar a nuevos coach también de la ciudad, que les va a abrir nuevos horizontes con este aprendizaje.
1: Al rato lo vamos a ver ya entrenando a los Lakers, se me hace, porque va subiendo, subiendo, subiendo.
0: Ojalá.
1: No, sí se puede, claro, se vale soñar, claro que sí. Vamos a conocer a cada uno de nuestros jugadores, ¿les parece? Para que la gente se familiarice con ellos, ya los van a empezar a ver en la duela jugando. El originario de Ojinaga, me dijiste, sí. ¿Es verdad, carnalito? Si quieres, acércate al micrófono, platícanos quién eres, tu edad, cuál ha sido tu preparación, dónde ya has competido, por favor.
3: Ok, como ya les había comentado, me llamo Roberto Núñez, soy de Ojinaga, Chihuahua. Tengo 31. ¿Sí? Mi posición es botador 1 o que sería 2, que es el ala.
1: Ok.
3: Entonces, perfecto. Tengo 31 años, tengo 10 años jugando para Soles de Ojinaga, jugué 2 años en universidad y estuve aquí en Parral como hace como 3 años, el último mes de la Liga Estatal de Básquetbol.
1: ¿Jugando con los Mineros?
3: Sí, el último mes de la temporada.
1: ¿Cuál crees que individualmente para ti, cuál crees que sería el reto para este torneo a nivel nacional?
3: La verdad es que pues solo queremos ganar, es lo único que pensamos. O sea, bueno, al menos en mi pensamiento es ganar, dar lo mejor y aprovechar las oportunidades que nos está dando el equipo, la ciudad, nos está tratando muy bien. Entonces, pues queremos regresar ese cariño que nos están dando con algo importante que podamos hacer.
1: ¿Ese sería tu compromiso específico?
3: Sí, personalmente para este torneo, yo vengo a darlo todo y a ganar.
1: ¿El equipo a nivel nacional, cuál le traes más ganas? A todos, dime, pero hay uno que digas, a este me lo quiero repasar, Machine.
3: Pues hay un campeón vigente, entonces podemos...
1: Ya
3: podemos
1: le puso. ¿Quién es el campeón?
3: Guaycuras.
1: Ah, entonces vas por ellos, entonces.
3: Sí, pero ellos ya serían hasta el...
0: Si llegamos
3: a la final nacional, ya sería hasta la próxima etapa de enfrentarnos con ellos.
1: Ok. ¿Ahorita qué equipos son los que van a estar enfrentando, coach? Qué bueno que tocó ese tema.
0: Vamos a tener cinco rivales durante el rol regular.
1: Ok.
0: Que son los Jaibos de Tampico, Tamaulipas. Son los Hormigas de Oaxaca, son los Escuderos de Zapopan, Jalisco, son los Gallos de Aguascalientes y son los Guerreros de Navolato.
1: Okay.
0: También nuestro rival en zona, pero no nos vamos a enfrentar con ellos, son las Iguanas de Puerto Vallarta.
1: Okay.
0: Y ya de ahí depende, como son 4 zonas, son 23 equipos a nivel nacional, uh-huh. El campeón de cada zona se va a enfrentar en semifinales nacionales. El mejor rankeado contra el cuarto mejor rankeado, el segundo mejor rankeado contra el tercer mejor rankeado, y ya de ahí sale quiénes son los finalistas nacionales.
1: Entonces, si está largo la trayectoria, sí, para llegar a la final nacional,
0: primero hay que ser campeón de zona. Okay. También ahí en la zona vamos a pasar a semifinales, 4 equipos. Se enfrenta el 1 contra el cuarto, el 2 contra el 3, okay. Y luego ya de ahí sale para la final de zona, y una vez accedido a la final de zona y ganada, se accede a las finales nacionales.
1: Perfecto. Vámonos otra vez con los jugadores. El originario de la capital de nuestro estado grande. Carnalito, mismas, o si te quieres pasar para allá, como tú quieras. Mismas preguntas. Otra vez tu nombre para que te vuelvan a distinguir. La posición que juegas y qué es lo que proyectas para este torneo.
4: Bueno, otra vez mi nombre es José Vargas. Originario de Chihuahua, tengo 27 años, juego de alero pivot, y pues las expectativas son altas, ya que tenemos un equipo con mucho talento, muy competitivo. Creo que todos tenemos la misma mentalidad de ganar, de trabajar fuerte, de estar comprometidos tanto con lo que dice el coach, con directivos, con toda la directiva, y pues es eso. Y mi experiencia pues vendría siendo Liga AVE, Liga Estatal de Chihuahua, CIVAPAC, LVP y entre otras.
1: ¿Ya cuánto tiempo más o menos llevas jugando entonces?
4: Tengo 5 años jugando.
1: ¿Habla todo aquí en el estado, en Chihuahua? No.
4: Nacionales
1: también.
4: He estado en Chiapas, Culiacán, okay. Chihuahua, Delicias, Juárez.
1: ¿Cuál ha sido el equipo más difícil que has enfrentado?
4: Sé que
1: todos tienen su dificultad, ¿no? Pero alguno en especial que dijeras, este fue uno de los más complicados.
4: Yo creo sería el Frailes de Guasave.
1: ¿Por qué?
4: Pues fue una final muy pesada.
1: ¿La ganaron?
4: perdimos, quedamos subcampeones.
5: Pero les dieron carrilla, sí.
4: A 5 juegos y pues la verdad fue una final muy reñida, tanto como ellos como nosotros. O sea, el marcador siempre estuvo 2-3 puntos de diferencia y fue algo muy, pues muy intenso. Okay. Y muy de mucha cabeza, de mucho carácter y pues creo que sería uno de los juegos más difíciles.
1: ¿Qué es lo que la afición parralense, no solamente será parralense, sino de toda la zona sur del estado, que vengan a verlos jugar aquí, es lo que se van a llevar cuando ustedes estén botando el balón sobre la duela, bro?
4: Lo mismo, yo creo que mutuamente tanto ellos como nos apoyan, también nosotros vamos a tratar de entregar esa misma energía, darlo todo, sudar la camiseta, entregarnos a la afición, que la afición tenga un cierto cariño por nuestro tipo de juego y pues nada, nomás eso.
5: Perfecto. Gracias, carnalito. Ahora nos vamos con el de casa. Sí, es que teníamos que entrar con los de visita y luego ya con el que es originario de Parral. Bro, tu nombre completo, la posición en la que juegas y también tu trayectoria, por favor.
6: Sí, claro, mi nombre es Josué Rodríguez Quintana, me conocen como Rocky, tengo 31 años de trayectoria. Me aventé igual liga universitaria en Puebla, terminando pues igual estoy jugando activo unos 3 años profesional. De ahí emprendí mi camino como entrenador. Y tengo ya año y medio, 2, que estoy con los equipos de aquí de Parral con Mineros, tanto en Liga Estatal. Me tocó estar en el equipo que quedó campeón en la Liga de Desarrollo. Y ahora nuevamente con este equipo en Civapac.
1: ¿Qué es lo más complicado que vamos a poder enfrentar en este torneo, carnal?
6: Lo más complicado van a ser los viajes largos. Porque pues tenemos que hacer viajes hasta, por ejemplo, hasta Oaxaca, hasta Guadalajara, llegar, dar nuestro mayor esfuerzo, ganar y regresar y el siguiente fin de semana estar listos. Entonces creo que va a ser nuestro mayor reto.
1: ¿Y el compromiso que tienes tú como jugador ahorita con toda la afición y con tus hermanos de equipo, cuál sería?
6: El compromiso pues es ganar, como comentan, ahorita siento que el equipo está muy bueno porque no somos como que, no estamos buscando estadísticas individuales, estamos buscando querer ganar y pues también tratar de que la raza misma aquí de Parral se motive, que vean que sí se puede, que vean que se puede hacer algo más, que no solamente es botar la pelotita, sino que se puede trascender con esto.
1: ¿Y cuál te cree más gordo de todos los compañeros, no?
6: Estos que están aquí.
1: A ver si no salen peleados ya, Marco.
2: Estás provocando una riña interna, hombre.
1: Estos dos que están aquí son los que más mal me caen.
2: No, pues bueno, eso refleja el ambiente que tiene el equipo y ahora no queda nomás que agradecer principalmente al presidente Chava Calderón por seguir apoyando, por seguir impulsando el deporte, pero ampliando los retos, ampliando los horizontes. Ahora sí que este es un reto de muchísima altura y por supuesto a todos quienes forman parte de este patronato. Es muy importante los empresarios que están apoyando, porque es un reto muy grande en cuanto a recurso económico y por ello cada granito de arena de los empresarios del patronato del gobierno municipal de Parral a través de este Instituto Municipal del Deporte, pues todo es muy importante para que ellos puedan, pues primero que nada, cumplir con la logística de su rol regular, que son esos 22 juegos que señala el coach, y por supuesto estaremos respaldándolos, estaremos apoyándolos en el gimnasio, y pues seguimos invitando a la afición. Este próximo viernes y sábado son los juegos, la inauguración será el próximo viernes a las 7:30 de la tarde, te invitamos por supuesto y a todos los compañeros de tu medio de comunicación a que nos acompañen y sean testigos pues de este momento deportivo histórico para Parral. Los invitamos, 7:30 de la tarde el viernes habrá de ser la inauguración y posteriormente el sábado a las 8 de la noche. Ambos juegos son a las 8 de la noche, viernes y sábado, contra Guerreros de Navolato, y la inauguración el viernes a las 7:30, pero los juegos comenzarán a las 8.
1: ¿Costos, Marco?
2: Costos son, coach.
0: En preventa, para los niños está en 50 pesos y los adultos en 100 pesos. Okay. Ya hay puntos de preventa, no digo marcas pues para no publicitarlo, ¿verdad? Pero están anunciados, no, ya en redes sociales, si ¿sí se puede?
1: No, sí,
0: ok,
1: sí,
0: en bolsas y regalos, en tiendas del ahorro, está también, si no me equivoco, en Dream Cream. Y por ahí se me escapa otro punto, no lo recuerdo. Y ya en taquilla, el día del partido, para los niños será 60 pesos y para los adultos 120.
1: Perfecto. Entonces, la invitación, Marco, para que todos asistan, todos acudan.
2: La invitación para que toda la gran afición al básquetbol, para todas las familias parralenses, acudan al gimnasio municipal Mañiz Zendejas, en el centro de la ciudad, para que puedan disfrutar de este gran espectáculo que tendremos. Tenemos los jugadores norteamericanos, los jugadores nacionales, los jugadores locales, y algo muy importante, esto desarrolla mucho porque por reglamento un jugador de 17 años tiene que y de la ciudad tiene que estar participando. Esto nos llevó a que se le diera la oportunidad a una una gran cantidad de jóvenes de Parral en la región de esta edad para que pudieran formar parte de este equipo. Es muy importante este jugador y esto va a ayudar a dar la oportunidad a muchos jugadores de 17 años de Parral en la región de poder crecer junto con este equipo, de tener la práctica, el entrenamiento y mejorar su trabajo para un futuro.
1: Coach, ya para terminar la entrevista, una pregunta. Ahorita tocaban un tema que me llama mucho la atención, el hambre que individualmente cada jugador pudiera traer. ¿Cómo estratégicamente mental trabaja con ellos para que sea ese hambre que tienen sea grupal, sea en un solo equipo y que beneficie justamente al equipo? Porque si ya entran dentro de los individualismos, pues empieza a romper la estrategia, creo yo, ¿no?
0: Sí, la verdad, primero que nada, pues el equipo está formado totalmente a mi gusto. Eso sí. Es lo más importante. Cada jugador que está ahorita en el roster, yo lo solicité.
1: Okay.
0: No hay aquí imposición de jugadores, de que tienes que tener a este o a este otro. Todos los que están aquí fueron solicitados por un servidor. Entonces eso le da un plus. ¿Por qué? Porque ellos se sienten aquí en el equipo bien recibidos, se sienten aceptados, se sienten valorados por el coach, porque muchas veces yo fui jugador y me tocó estar en equipos en donde el coach no me quería, no me jugaba, no me tenía confianza. Entonces, pues aquí todos los que están tienen enteramente mi confianza en el rol que les toque desempeñar. En los entrenamientos, pues hemos estado trabajando duro y ellos poco a poco me han ido conociendo y saben que yo soy un entrenador que si algo tengo es un carácter muy fuerte, es un carácter que siempre compito, que trato de inyectarles esa garra, ese deseo de querer ganar. Soy altamente competitivo, entonces trato de inyectarle eso mismo a mis jugadores. Cuando me ven dirigir, me pueden ver en la línea, intenso siempre en todo momento, no me siento en los partidos, estoy siempre gritando, caminando de un lado a otro, tratando de que mis jugadores pues se pongan la camiseta, y siento yo que de alguna manera pues ellos lo han recibido bien, ese estilo de un servidor, y pues se han puesto la camiseta todos.
1: Perfecto. ¿La invitación para que acuda la gente, coach?
0: Sí, claro, pues ojalá nos puedan acompañar en esta serie en casa, ambos partidos contra Guerreros de Navolato, el día viernes y el día sábado, en punto de las 8 de la noche. Se van a llevar un buen sabor de boca del equipo. Hemos trabajado muy duro y pues primeramente Dios, vamos a brindarle a la afición dos victorias en casa.
1: Con el favor de Dios, que así sea. Carnalito, un último mensaje a la misma, al auditorio, lo que tú gustes exteriorizar, la invitación incluso. Lo que nazca de tu corazón, tú no te preocupes.
4: Pues invitarlos a que nos conozcan, a que vean el equipo, a que vean el talento que tiene este equipo, a la dedicación que le hemos estado metiendo estas dos semanas, al trabajo físico, a la estrategia, y para que se vean un buen sabor de boca.
1: Perfecto, gracias, bro.
7: Lo mismo. ¿Algún mensaje final?
6: Sí, claro, pues ahí nos vemos. Espero que contemos con su respuesta. Para los niños que entreno en el club ahí de Mineros, quien no vaya tiene trabajo extra físico.
1: Hey, veniste a arremeter contra todos, ¿eh? Primero los compañeros y ahora contra los alumnos. Carnalito, también la última molestia, por favor. ¿Un mensaje, invitación?
8: No, pues los esperamos ahí el viernes y el sábado. Estamos comprometidos con el equipo y queremos que nos aporten esa energía de afuera hacia adentro también. Para sacar el juego adelante.
1: Ya está, bro. Muchísimas gracias. Marco, último mensaje, por favor.
2: Pues agradecer al presidente Chava Calderón por la visión y el apoyo al deporte en lo general en Parral. En el próximo informe de gobierno se darán a conocer todos los logros y todos los apoyos que ha hecho el gobierno municipal de Parral por instrucciones del presidente a través del instituto, y por supuesto agradecer el esfuerzo de todo este equipo de básquetbol, y de nuevo pues recurriendo a toda la afición parralense que van a disfrutar del gran espectáculo.
1: Perfecto, Marco, muchísimas gracias, gracias a todos. Esta es su casa, cuantas veces sean o quieran venir, mejor, aquí están bienvenidos, pero ya no cantes tantos tiros, bro. Ahorita van a salir peleados ya todos de aquí. Muchísimas gracias, y el próximo viernes, con el favor de Dios, ahí nos vemos para echarles porras, ¿sale?
0: Gracias.
1: Perfecto, muchísimas gracias. Violeta Ontiveros, vámonos con nuestros patrocinadores y volvemos con mucha más información.
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0: mañana con 32 minutos, 8 con 32 minutitos. Oiga, regresando a toda la información, a todo el contenido periodístico, estuvimos platicando recientemente con el director de Cultura, el licenciado Carlos Silva. Los temas a que abordamos con él, uno de ellos, ¿qué cree usted que le hace falta a nuestra ciudad para darle un mayor impulso? ¿Será que Parral puede subsistir y vivir toda su vida a través de la imagen del general Francisco Villa? ¿O necesitamos tener mayores atractivos? Tal cual es el caso del Palacio Alvarado, tal cual es el caso del Museo de Villa, tal cual es el caso de los demás museos que se han estado generando en nueva apertura en nuestra ciudad. En este sentido, le preguntamos al director de Cultura qué es lo que necesita más Parral para alcanzar un nivel, por ponerle un caso, como Guanajuato, pueblo mágico también, como Taxco Guerrero de Alarcón, de donde es nacido mi padre, de donde su servidor tiene sangre radicada en pueblo minero. Por cierto, papá, te mando un beso, te amo con todo mi corazón, Dios te bendiga. Mamá, le mando un beso también, la amo con todo mi corazón, Dios me la bendiga. Y pues ya de pasar que estoy con mi familia, Mariana, a mi hermana, te mando un beso. Sí, no, luego se enoja, te amo, te mando un beso. Dios te bendiga. Ya Nancy también. Nancy, güerita, te mando un beso. Ay, no, pues voy a empezar con toda la familia ya. Nancy, te mando un beso. Aquí termino, ¿eh? Nancy, te mando un beso, güera hermosa. Te amo con todo mi corazón. Dios te bendiga. Oiga, pues le preguntamos sobre este tema, licenciado, al director de Cultura, licenciado Carlos Silva. Vamos a escuchar parte de las declaraciones sobre estos conceptos que le acabo de referir.
1: Más empuje y generar mayor atracción de lo que ya tiene nuestra ciudad.
2: Bien, creo que es importante que los mismos parralenses conozcamos la historia. Muchos ni siquiera sabemos cuántos museos existen en la ciudad. Actualmente tenemos 9 museos, yo creo que mucha gente desconoce este tema. Entonces creo que es importante que la gente nos involucremos en la historia de Parral, en conocer nuestra propia historia. Creo que también hace falta un poco más de colaboración entre la industria o el sector privado y el sector público para poder hacer las proyecciones necesarias, hacer los enlaces correspondientes con diferentes municipios, diferentes ciudades. Yo creo que también mucha gente del estado desconoce la historia de Parral. Entonces sí creo que es importante que hagamos un trabajo en conjunto, tanto autoridades, el servicio público como la iniciativa privada, para poder proyectar un poco más a la ciudad. Y eso me refiero a lo mejor, pues hacer más tianguis turísticos, a acercarnos más a los pueblos mágicos del país, haciendo más publicidad, vaya, con respecto a esos temas.
1: Detectando estas áreas de oportunidad que usted mismo cita, ¿qué ya ha implementado? Llevamos básicamente, vamos a cumplir 2 años de administración. ¿De qué manera lo ha impulsado usted, director?
2: Bueno, nosotros como director de Cultura hemos estado asistiendo con esos pueblos que tenemos hermandad para hacer estos intercambios culturales. Hemos estado trabajando muy de la mano con eso. Ya hemos traído artistas de estos municipios. Estamos ya proyectando que también nuestros artistas vayan a estos municipios que tenemos hermandad, como lo son Mazatlán, Córdoba, San Juan del Río, Santa Fe, Nuevo México. Sí, hemos estado trabajando en este tema, pero creo que también es importante resaltar que nosotros, a través de la administración municipal, lo que hemos estado haciendo es proyectar a la ciudad como la capital cultural del estado. Creo que los eventos culturales que se han estado realizando han sido ya reconocidos, no solamente en el estado de Chihuahua, sino en Durango. Tenemos mucha gente que nos visita del estado de Coahuila, de Nuevo León, porque están enterados, vaya, de las actividades culturales que se están realizando en nuestra ciudad.
1: Director, ante su vasto conocimiento en tema cultural, si pudiéramos hacer una comparativa entre Parral, Guanajuato, otros pueblos mágicos, ¿considera usted que ya estamos a nivel de ellos? ¿Nos faltaría algo más?
2: Yo creo que aún nos falta, creo que la infraestructura, bueno, es que esto es un conjunto, Adrián, la verdad creo que es un trabajo entre muchas instituciones, tanto públicas como privadas. Nos falta infraestructura, las carreteras no son favorables para el arribo a la ciudad de Parral, la carretera de Durango a Chihuahua, pues está en condiciones tolerables, vamos a decirlo, pero la carretera de Chihuahua a Parral no. La carretera de Jiménez a Parral no, la carretera de Huachoche, Guadalupe y Calvo a Parral no. Entonces creo que también esto es parte importante de por qué el turista no viene a nuestra ciudad. Creo que es involucrarnos en muchos ámbitos, no solamente turismo, no solamente cultura, creo que hay muchas dependencias, incluso los propietarios de hoteles, de restaurantes, que tenemos que hacer una amalgama perfecta para poder trabajar en conjunto y poder proyectar a una ciudad turística como realmente lo es Parral. Creo que esto es parte de lo que nos ha faltado. Quisiera yo llegar a ser como un Cancún, como un Guanajuato, pero bueno, creo que vamos en el camino. No es un trabajo que se realiza en una administración. Creo que estamos trabajando arduamente. Desde la administración anterior se nombra a Parral como pueblo mágico. Pues nosotros continuamos con este legado y estamos tratando de sacar ventaja y provecho en el buen sentido de la palabra, y sobre todo aportando o proyectando a nuestra ciudad como ese centro y cultural e histórico que somos, con la construcción o la inauguración de los dos museos que ya tenemos nuevos. Pero bueno, creo que no es único esto, es un trabajo en conjunto entre sociedad, iniciativa privada y autoridades municipales.
3: Perfecto, ¿algo más que desea agregar, director?
2: No, agregar.

0: 8:39. 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Ay, Dios mío santo. Oigan, nos vamos a ir temprano hoy, acuérdense, ¿eh? Hay evento a las 9 de la... A ver, deja ver si no lo han cancelado, que no creo. Pero nos vamos a ir ahorita ya en un ratitito, en 5 minutos para ser exactos, porque hay rueda de prensa. De hecho, es arranque de obra, ¿eh? Es arranque de pavimentación en la calle Décima, en la colonia Altavista. Entonces nos tenemos que trasladar para allá. Buscamos llegar de perdido unos 10 minutos antes, para poder hacer el corte informativo y en punto de la 1 de la tarde traerle todas las entrevistas que vamos a estar documentando. Añadirle también, a las 5 de la tarde hay sesión de cabildo, Violeta. Hoy sí hay sesión de cabildo a las 5 de la tarde en el Salón Miguel Hidalgo. Previo a retirarnos, previo a irnos a trabajar, porque ha de decir usted, ay sí, Adrián se va por las gorditas ahí, luego ya se va por una coquita y ya feliz de la vida, ya se pone a talachar. No pasa eso, nos vamos a trabajar. Déjeme, le doy a conocer el tandeo del agua, porque ya lo tenemos aquí a la mano. Ah, ¿dónde está? Ahí le va. Para hoy jueves 27 de agosto del 2027, el tandeo de agua establecido por la Junta Municipal de Agua y Saneamiento es el siguiente. Por la mañana corresponde a Minas del Real, también por la mañana le corresponde a Tomás Urbina, Álvaro Obregón y Adelita. Y también por la mañana, hoy jueves, corresponde a Parral Vive. Por la tarde le toca a Real de Victoria, también a Convención de Aguascalientes, Constituyentes del 17, Plan de San Luis y en la colonia Gómez Morín. Ahí va de nuevo, sin horarios. Bueno, no, sí se los voy a decir, por en caso de que tengan alguna complicación o una confusión. Por la mañana, Minas del Real. Por la mañana, Tomás Urbina, Álvaro Obregón y Adelita. Y por la mañana también Parral Vive. Por la tarde, Real de Victoria. Por la tarde también, Convención de Aguascalientes, Constituyentes del 17, Plan de San Luis. Y también por la tarde, el agua llegará a la colonia Gómez Morín. 8:42 y previo a retirarnos, Librería Municipal de Parral ofrecerá 45% de descuento en ejemplares del Fondo de Cultura Económica. Del 27 de agosto al 3 de septiembre, la ciudadanía podrá aprovechar esta promoción especial en diversos títulos disponibles. El gobierno de Parral, a través de la Dirección de Cultura y como parte de las iniciativas del Fondo de Cultura Económico, invita a la ciudadanía, a cada uno de ustedes, a aprovechar el 45% de descuento en diversos ejemplares disponibles en la librería municipal. La promoción estará vigente a partir de cuándo, hoy. Hoy jueves 27 de agosto hasta el jueves 3 de septiembre, brindando a las y los lectores la oportunidad de adquirir distintos títulos a precios especiales y acercarse a una mayor variedad de obras literarias. La librería municipal, yo sí me voy a despachar unos 2-3 libros fácil, pero fácil, Viole. Ya traía ganas porque ya estoy terminando el último que me puse a leer. Ya traía ganas, de todo lo, me han obsequiado muchos libros, fíjese, Viole. Gracias a Dios, agradecerle a todos. De hecho, el último tiene que ver con Andrés Manuel López Obrador. Y está...
1: No, sí, es el que estoy... No, ay, no, hasta cree que voy a leer cochinadas. No, ay, qué... Mejor leo el cuento de Condorito en vez de estar leyendo el diario de... Ay, sí, lo yo. Gracias, Tlatloani. Tlatloani. Hasta me lo firmó envidioso, ¿eh? Me lo firmó. A mí me lo dio el cabecita de cotonete especial. No, lo he hecho a la chimenea, vámonos, ya que voy a tener esa cochinada. No, pero sí tiene que ver con todo el despapalle que tiene el gobierno federal actual. Está buenísimo, y lo está documentado por un excelente escritor, sí, la realidad de las cosas está muy, muy bueno, ya lo voy a acabar, de hecho estoy por terminarlo, entonces sí me hacen falta libros, porque sí necesito nueva lectura, porque no, es que le agarro un odio intenso a estos y pobrecitos, entonces necesito irme un cuento de Winnie Pooh o algo así, no sé, algo totalmente, algo, o una historia de terror, traigo muchas ganas de un libro de terror, de Stephen King me hace falta, ya vi la película, pero me hace falta leer El Resplandor, entonces se me hace que lo voy a ir a buscar, nada más para chutármelo. Así es que aprovechen, la librería municipal ubicada en la calle Botello invita a las familias, estudiantes, docentes y amantes de la lectura, gracias, a visitar este espacio cultural y aprovechar la promoción durante su periodo de vigencia en un horario de lunes a viernes de 9 de la mañana a 8 de la noche y sábado de 9 de la mañana a 1 de la tarde. Colorín colorado, este cuento se ha acabado. Vámonos, Violeta Ontiveros, reiterarles, nos vamos 15 minutos antes. ¿Por qué? Porque nos vamos a trabajar de una vez, ¿sí? Así como lo escucha, nos vamos a talachar de una vez. Hay evento ahorita a las 9, nos vemos con los vecinos de la colonia Altavista de la calle Décima en el arranque de obra por parte del gobierno municipal de Parral, encabezado por el ingeniero Salvador Calderón Aguirre. Violeta Ontiveros, muchísimas gracias, compañera. La invitación en punto a la 1 de la tarde. Nos volvemos a escuchar con todo lo que documentemos durante la mañana de hoy. Provecho para quienes encuentran los sagrados alimentos. Un fuerte abrazo de parte de su servidor. Excelente y bendita mañana. Nos vemos en un par de horas. Besos, bye.
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1: A las 9 en punto, Bisona Ceros presenta la siguiente información. Atención a la ciudadanía, el gobierno municipal de Parral a través de Desarrollo Humano y Bien Común inicia a partir de este jueves 27 de agosto la entrega de boletos del programa Transporte Gratuito. Este apoyo está dirigido a adultos mayores, trabajadores y personas con discapacidad, quienes podrán acudir a ventanilla en horario de 8:30 de la mañana en las oficinas ubicadas en la presidencia municipal. La entrega concluye el próximo 3 de septiembre, por lo que se invita a los beneficiarios a que acudan con tiempo. Elementos de la Policía Municipal de Parral detuvieron a David C.O., de 45 años, por la probable portación de un arma de fuego de uso exclusivo del ejército. La intervención ocurrió en un hotel de la calle Gabriel Chávez, luego de que el sujeto amenazara a un trabajador del establecimiento al inconformarse por el cobro de una tarifa adicional. Tras el reporte al 911, los agentes acudieron al lugar y le aseguraron una pistola calibre 9 milímetros a la altura de la cintura, siendo puesto a disposición de la Fiscalía General de la República. Tarde de este miércoles se registró un aparatoso percance vial en el cruce de las calles Ahuehuete y Capulín, en la ampliación Juárez. En el accidente se vieron involucrados un vehículo Mazda color rojo y un Volkswagen color naranja, ambos de modelo reciente, los cuales colisionaron en la intersección. Al lugar arribaron elementos de la policía vial para realizar el peritaje correspondiente. Afortunadamente, no se reportan personas lesionadas, quedando todo en cuantiosos daños materiales. Zona Ceros presentó la información en punto.
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1: Agradecemos sus comentarios y sus denuncias al WhatsApp 627-520-08564. Gerardo Gallardo en punto.
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0: Bueno, son las 9:07 a.m. Hola, gente, muchachos, ¿cómo están? ¿Cómo amanecieron? Platíquenme.
1: Hola,
0: ¿cómo les...
1: hola, ¿qué muy tal? Buenos días. Morning.
0: ¿Cómo les fue la noche de ayer?
1: Bien, ¿por qué?
0: No, pues es un decir.
1: Pues fíjate que nos fue bien, amanecimos con vida y con salud, y creo que es lo importante.
0: Eso es lo
1: y
0: más
1: con
0: importante.
1: Trabajo, ¿verdad?
0: Abrir los ojos y decir gracias, Dios, porque aquí me tienes todavía.
1: ¡Ay, qué católico!
0: Ah, no, sí, apostólico y romano.
1: Ándale,
0: bueno,
1: vámonos.
0: Romano no, Santa Barbarino.
1: Sí, ajá, Santa Barbarino.
2: Oye,
1: sí.
2: Que ya amanecen en las mañanas un poquito más fresquecitas.
0: Sí, pues no parece, acá Molcas viene como si fuera.
1: Pues es que ya también van a ser, ya son a 9.
0: Pues sí, verdad.
1: A lo mejor está fresquecito como eso de 6, 7 de la mañana.
0: Fresquecísimo. Tenemos la primera llamada telefónica. Thank you, Kay. Bueno, pues, oigan, chicos, platícanos, ayer andabas en el ejido Guillermo Vaca.
1: Sí, fíjate que el día de ayer nos tocó andar a mi compañera Maru y a su servidora allá en el ejido Guillermo Vaca.
0: Ajá.
1: Con, pues, una acción o una ayuda que el licenciado Jorge Rablin hizo para la comunidad del ejido Guillermo Vaca.
0: 2 kilómetros de tubería.
1: 2 kilómetros de zanja.
0: ¿De zanja?
1: Para poner ellos la tubería.
0: Ah,
1: para
0: ellos,
1: que,
0: ellos van a poner la tubería.
1: Sí, ajá, para que ellos les llegue lo que es el suministro de agua.
0: Ajá.
1: A las casas que viven, pues que están ahí en el ejido Guillermo Vaca, porque dicen que batallaban mucho para el agua, ¿eh?
0: Sí, sí, cierto.
1: De los pozos y todo.
0: Así es. Sí, bueno, otra vez.
1: Se nos fueron.
0: Oye, pues, qué padre, ¿no? Que fui y les hizo la zanja.
1: Sí, pues sí. 2 kilómetros, sí fue bastante.
0: Fui y les hizo la zanja, órale.
1: Con la maquinaria y todo, entonces sí. Ajá. Estaban muy contentos los vecinos, ahí tuvimos la oportunidad de platicar con ellos y la verdad sí estaban muy contentos.
0: Sí,
1: ¿eh?
0: Sí. Qué bueno.
1: Pues es que imagínate, una zanja 2 kilómetros sí es bastante.
0: No, pues llevó la mano de chango, ¿no? Esa que
1: sí,
0: ¿verdad? Órale, sí es. Hola, buenos días. Sí.

0: Buenos días.
1: Buenos días.
0: Bueno, entonces fueron el día de ayer por el mediodía, ¿verdad?
1: Sí, fue como eso de las 12 del mediodía.
0: Qué bueno, qué buena onda, pues felicidades.
1: Y aparte, oye, un saludo para la gente de Ejido Guillermo Vaca, que qué trabajadores son, ¿eh? Fíjate que andan trabajando en las tierras, que en el chile y todo, dices tú, qué
0: Que
1: padre.
0: cultivan chile,
1: Chile,
0: cebolla.
1: cebolla y no recuerdo qué otra cosa.
0: Y vienen y lo comercializan aquí a
1: Sí,
0: Parral.
1: ajá. En
0: Qué
1: el
0: buena
1: mercado de
0: onda, de una de
1: abastos o
0: las
1: lo
0: últimas
1: venden.
0: comunidades de Parral, ya Guillermo Vaca colinda ya con terrenos casi de Allende.
1: Sí, casi
0: Está para
1: está
0: acá,
1: para el lado de Allende.
0: yo pensé que estaba acá para el lado de la carretera Vía Corta,
1: Sí,
0: ¿no?
1: no, está acá para la
0: En la
1: carretera
0: carretera
1: Jiménez.
0: Jiménez.
1: Sí.
0: Oh,
1: Pero
0: eso.
1: vieras qué bonito, qué verde, qué bonito está. Y la
0: Sí.
1: gente trabajando en el campo, en las tierras, la
0: Más o
1: verdad, mis respetos, ¿eh?
0: menos, ¿cuántas familias viven ahí en
1: No, sí
0: el?
1: son bastantes casas.
0: Sí.
1: Pues hay una escuela, tú dirás, para que haya escuela, quiere decir que sí hay
0: Que sí,
1: bastantes
0: bastantes.
1: personas.
0: Ah,
1: Ajá.
0: ok. Bueno, pues un saludo a los amigos de El Ejido Guillermo Vaca.
1: Así es, un
0: Que pues,
1: saludotote.
0: y
1: Oye,
0: el
1: yo vi a la
0: saludo.
1: gente y dije yo, wow, wey, hace mucho que no había gente trabajando así en las tierras, así que en
0: En
1: el
0: el
1: chile y
0: campo.
1: todo en el campo.
0: Ajá.
1: Y el solonón, dije yo, es una gente trabajadora que,
0: Claro,
1: mira,
0: no, no,
1: bajo el sol
0: claro.
1: trabajando, sudando y echándole ganas para echar, o más bien para llevar un sustento a su hogar.
0: Y eso hacen los amigos paisanos cuando se van a trabajar a Estados Unidos.
1: Exactamente lo mismo, haz de cuenta.
0: Lo mismo, nada más que ya
1: Es
0: sí
1: que
0: ganan
1: cultivan.
0: dólares.
1: Pero también gastan en dólares.
0: Sí, pero de perdido, sí les quedará, ¿no? Para mandar unos 5 dolaritos para acá.
1: Tienes que trabajar bastante, porque ya como ganas, gastas. También la vida
0: Sí,
1: ya es
0: pues
1: muy
0: es. No,
1: pesada y
0: pues
1: es
0: es
1: cara.
0: obvio, es obvio.
1: Y tú sabes que para vivir en Estados Unidos tienes que tener sí o sí vehículo por las distancias.
0: ¿Qué dicen? En Estados Unidos, ¿vives para trabajar o trabajas para vivir? ¿Cuál es el que le podemos aplicar?
1: Trabajas para vivir,
0: Trabajas
1: yo
0: para
1: creo.
0: vivir. Trabajas para vivir, ¿verdad?
1: Sí, porque ahorita todos el sueño americano, la mayoría, o antes,
0: No, no,
1: ¿verdad?
0: no,
1: De que
0: no.
1: vámonos al sueño americano. Y ahorita está súper
0: Yo
1: caro.
0: nunca me la creí esa, ¿eh?
1: El sueño americano.
0: No, yo nunca me la creí.
1: A lo mejor en su tiempo sí estuvo súper bien en la
0: No, o sea,
1: economía,
0: es la misma, mija, porque,
1: pero...
0: pues, aquí en México tú ganas en pesos y gastas en
1: ¿Y
0: pesos.
1: allá también?
0: Ganas dólares
1: Y
0: y
1: gastas dólares.
0: gastas
1: Y
0: dólares.
1: luego aparte, rentar una casa
0: ¿Cuánto te? Y dije
1: o...
0: que son caras las rentas,
1: Si las
0: ¿verdad?
1: rentas son carísimas, yo creo que te tienes que juntar con otras personas o que te
0: Para
1: den,
0: poder,
1: por
0: ¿verdad?
1: lo menos que te den chance de vivir un tiempo en la casa de algún familiar, en lo que pues agarras dinerito. Pero también la vida es muy cara. Y
0: Sí.
1: nunca falta el familiar de acá que, ándale, mándame dinero, tú andas allá. A ver, está trabajando.
0: Exactamente, piensan que
1: Gente
0: puede estar.
1: ventajosa.
0: Hija de su Pink Floyd.
1: No, no, es que si hay gente muy ventajosa y ya cuando vas para allá y ves todo, oye, se la pasan trabajando,
0: Sí,
1: se la matan
0: pobres.
1: trabajando ahora sí.
0: No, no, hombre, pobres. Fíjate que el día de ayer nos estaban reportando, ya antes de irnos al programa, como ahorita todavía no tenemos el servicio de WhatsApp, llegó a mi teléfono particular
1: ¿Todavía no
0: la.
1: tenemos WhatsApp?
0: Todavía no. La denuncia de un drenaje que colapsó en la Emiliano Zapata. Pero gacho.
1: Drenaje.
0: Sí, los vecinos
2: ¿Pero
0: de.
2: en vivienda o en la
0: No,
2: calle?
0: en la calle, la prolongación Emiliano Zapata, que está acá para el lado de las Américas, pues manifestaron nuevamente su inconformidad ante el resurgimiento de un problema de drenaje que durante años ha afectado a los habitantes de este sector y que pese a los trabajos realizados para solucionarlo, pues ¿qué creen ustedes?
1: ¿Qué?
0: Volvió a presentarse otra vez el mismo conflicto a un costado del preescolar. Fíjate, y luego enseguida de un
1: ¿Pero qué? ¿Y lo ya
0: preescolar,
1: van a
0: oye, ya van a
1: entrar?
0: entrar clases el próximo lunes, sí, del jardín de niños Kenia, donde históricamente se han registrado, fíjense nada más lo que dice la información, brotes de aguas residuales. A principios de este año dicen que la zona fue intervenida con trabajos y que incluyó pues que se abriera la calle, que se destapara la tubería y que se colocara nueva infraestructura con el objetivo de corregir la obstrucción que provocaba el problema. Pero ¿qué creen ustedes? Que
1: ¿Qué?
0: volvió otra vez a tener problemas, valga la expresión.
1: Híjole.
0: Pues ¿qué le echan al drenaje, oye? ¿O qué
1: ¿Y eso quién lo tiene?
0: comen?
1: ¿Eso quién lo tiene que arreglar?
0: Pues la Junta Municipal de Agua y Saneamiento, saneamiento.
1: Ahí está. Oye, también se me olvidó ayer comentarles que venía a la radio. Otra vez, qué horror el olor que está ahí por la Niños Héroes, donde siempre te has quejado del súper para así para ir a la corona como el milagro.
0: Ajá,
1: Ayer
0: otra
1: que
0: vez.
1: pasé, no, no, no, no, hoy no me dio el olor, pero ayer cállate los ojos.
0: Oye, yo ayer no lo sentí
2: Es donde
0: tampoco.
2: hace el cruce
0: Sí, con la
1: con la
0: Centauro del Norte.
1: Centauro.
2: Centauro y Niños Héroes.
0: Sí.
1: Mire, olían compañeros, horrible.
0: ¿Qué le dijiste? Cierra las patas, oye, qué
1: Deja
0: bárbaro.
1: tú, venía sola, dije, ay, la cierro yo.
0: ¡Te descubriste!
1: No es cierto, olía pero feo, gente.
0: No, hombre, ¿qué se...? Oye, pues, ¿qué comen?
1: No, no, pues lo que coman, ¿por qué no arreglan?
0: Pues sí.
1: Imagínate lo que comes tú, lo que come yo, lo que como yo, lo que come o el vecino, lo que come Isaac. Pues todos los vecinos de por ahí.
0: Así se la pasa, sí. Así se la pasa, mira.
1: Pero deja tú que estuvieran así en velocidad 2.
0: Así como, pues es que ando buscando, es que todavía no me grabo la pista esa.
1: Ahí está. La velocidad 2. Ándale, así.
2: Eso está un poquito más veloz.
0: Es lo que necesitan los amigos de la Junta de Aguas, andar acarreando los tubos. Imagínatelos, uh-huh, acarreando los tubos, abriendo la zanja, colocando los tubos, pegando los tubos y luego tapando los tubos. Ah, no, tapándolo no, ¿verdad? Porque se fue. Tapando la zanja.
1: No, mijo, aquí no tapen tubos.
0: Destapen.
1: Por favor.
0: ¿Qué dicen? ¿Cómo? Así,
1: porque
0: así
1: si
0: como,
1: no se colapsan.
0: Coloquialmente, como si dice, ándale, pues, destápate el caño.
2: El caño.
1: ¿Quieren que...? ¿Cómo? ¿Pero ya también están destapados los caños? ¿Se están hasta tirando y todo?
0: No, se están tirando porque están tapados, están colapsando. No,
1: qué feo, y ya que arreglen porque...
0: Está enfrente de un jardín de niños, ojalá y que este problema lo arreglen antes de lunes. Imagínate los chavalitos, oye, ¿sabían ustedes que también cuando inhalas este tipo de olores te puedes, sí, enfermar?
1: Pues sí, es un, claro, foco de infección.
0: Es un foco de infección, ¿sí sabías tú,
2: sí,
0: eso?
2: Sí, claro, claro.
1: Pues a veces con un olor feo, mira, duele el estómago.
2: Y ahora jueves, como quiera, ella dice, no, pues no. Mañana viernes yo creo que reciben cheque, porque ellos reciben los viernes.
1: Ah,
2: entonces ya
1: semana,
2: el sábado, mañana viernes también por la tarde, día de jugar softball.
0: Y el sol les toca ir a jugar el 40-60. Y
1: no, el sábado, y domingo, no, es familiar.
0: El domingo sale en la Liga del Oro.
2: Y el sábado, pues por ahí le buscan en alguna, ahí, otra liguita y pues ya.
1: Y el lunes van a andar trabajando para que todo el mundo diga, ah, sí trabaja.
0: No, van a amanecer crudos.
1: Y ufa, si bien no da, lo arreglan martes, miércoles.
0: Sí, porque después se presenta entonces el jueves y hace la antesala del super fin de semana, como por ejemplo
1: así
0: hoy.
1: Como dice el dicho, el lunes ni las gallinas ponen, ¿verdad?
0: Pues no sé por qué dirán eso, ¿será porque agarras de la flojera de hoy domingo?
1: Sí, o sea, que no puedes ni con tu vida los lunes, no, después, hombre, de agarrar, no, un fin de semana sabrosón.
0: Y más bien cuando le entras al Dios Baco, ¿no? Así es. Oigan, chicuelos, vámonos al corte comercial. Son las 9:17. Vamos a regresar con más. Usted comuníquese de vía telefónica 627-5257-730. En Éxtasis Digital sí tenemos el servicio de WhatsApp, señorita.
1: Sí, está disponible al 627-1194949 para que nos mande su mensaje, su audio. Aquí somos todo oído y todo vemos.
0: Todo oímos y... ¡Ah, les tengo una buena!
1: ¡Ventaneando!
0: ¡Cuando regresemos! A ver, a ver. Les voy a platicar.
1: Échale.
0: No, cuando regresemos.
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0: Ok, son las 9 de la mañana con 23 minutos. Continuamos con ustedes.
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0: Muy bien, un rico pollito en este jueves, antesala del superfín de semana. Oigan, chicos, pues, ¿qué creen?
2: A ver,
0: la chisme, casa de
2: chisme.
0: Piche un lonche.
2: ¡Qué rico! Tengo hambre, échale.
0: Oigan, chicos.
1: ¿Otro chisme?
0: Sí, ¿qué creen? En la casa de los famosos hay cambios otra vez.
2: ¿Quién sale y quién entra o qué onda?
0: No, hombre, pues déjenme platicarles de lo que me enteré.
2: No, hombre, a ver.
0: Pues miren, hay cambios y lo que me llama la atención aquí de dentro de esta movilización de personal que se va a hacer, obviamente aquí no es por, no más que por cuestiones políticas. ¿Saben ustedes por qué? Porque los directores que van a salir, pues su partido los requiere para que participen en la siguiente contienda electoral y tienen que dejar el cambio.
2: Porque van a algo, un puesto, cargo, algo importante.
0: Sí, exactamente. Pero ahorita lo comentaban en punto y se los voy, lo vuelvo a repetir aquí. Eso de que dicen, es que mi partido me requiere. Esa es una sangronada, de veras.
2: No, ¿el eres partido tan... te requiere o tú requieres al partido?
0: En el buen sentido, ¿verdad?
2: Pues sí.
0: Ok. Pues claro.
2: Ah, no, sí, en el buen sentido.
0: Andas como 20 cuadras del desfile, oye.
2: Ando desvelada.
0: Ah, sí, ¿te fuiste anoche de farra o qué?
2: No pude dormir. Es que los moyotes no dejan.
0: Repelente, mija, yo tengo aquí, ¿sí, mi repelente? Sí.
2: Pero sí. Bueno, el chisme.
0: El chisme, es que no dejas platicar.
2: ¿Para qué me ves? Sí, pero échale. ¿El partido lo requiere o ellos requieren al partido político?
0: A ver, ustedes, vamos empezando de ahí. ¿Tú qué opinas? ¿Que el partido requiere al candidato o el candidato requiere al partido?
2: El candidato requiere al partido.
0: Eso. ¿Tú, Isaac?
1: Depende de cuál partido y de qué candidato.
0: A ver.
2: Eso sí es cierto.
0: Bueno, vamos a ver.
1: Hay partidos satélites, los partidos pequeños que sí buscan cómo posicionarse en los municipios y van por aquellos despechados. Sí,
0: de acuerdo.
2: Andan buscando un buen gallo para que lo represente.
1: Pero al menos en los partidos que sí tienen una representación más fuerte, saltan hasta 5 o 6 aspirantes porque uno así lo busca, no es porque...
0: Entonces, por eso sí están de acuerdo conmigo de que... Y no es amenaza, ¿eh? No es amenaza de un servidor, ni mucho menos, porque no soy nadie para amenazar, pero el día que vengan aquí y vengan con, ay, es que mi partido me requirió, los voy a callar. Decir, sí, pues, bájele 3 rayitas al...
2: Porque ya ves que...
1: Mira, tan solo para ser candidato hay que cumplir con un proceso interno, y parte de ese proceso interno es inscribirte. Ajá. Y es decir, el partido no te dice, ya te inscribí.
0: No, ni el partido.
1: Tú te inscribes.
0: Ay, es que, Vianey, bonita, vente, vamos a participar, que participes, claro.
1: Ya
0: que
1: te inscribí, no.
2: No, porque si a mí el partido me dice, oye, participa, y yo, ¿por qué voy a participar? Pues ya mejor mándame a mí sola.
0: Ándale, exactamente.
2: O sea, si el partido hoy me quiere, no me va a poner a competir contra nadie, ándale, ni a una encuesta. Está Vianey contra Jera y saca, ¿por cuál vota? No, o sea, si el partido me quiere, voy yo y no van los demás.
0: Claro.
1: Yo creo que sí, es lo correcto. O sea, yo me inscribí.
0: ¿Y qué les cuesta partido decir eso?
1: Sí, yo me inscribí, claro. Si el partido considera que si busco... soy un buen perfil, pues ellos ahí estaré.
2: O que digan, ¿sabe qué? Yo sé que tengo la capacidad de tener este puesto y voy a buscar la manera de que la ciudadanía vote por mí.
0: Claro, exactamente.
2: Así, sencillo, como así son las
0: es.
2: Cosas.
0: Y deja tú, lo más triste del caso es de que lo van transmitiendo de generación en generación.
2: Sí.
0: La última vez que entrevistamos a Aldo Pacheco, le mando un saludo, le preguntamos, ¿verdad?, que si quería, traía intenciones. Ajá. Y fue lo que me contestó, dijo, es que si el partido me requiere, y sí le dije, ay, bájele.
1: Y lo mismo el ingeniero Raimundo, a quien también le mandamos un saludo.
0: También el ingeniero Raimundo Prieto, también cuando lo entrevistamos aquí, también dijo lo mismo, dijo, no, hijo, es que si el partido me requiere, ¿otro? Claro que no son tan importantes, ¿eh? O sea, tampoco se sientan en los cuernos de la luna como para decir que su
2: partido
0: lo requiere.
2: Pero bueno, ¿quién se quiere salir?
0: Bueno, ahí les va. Se va... Marco Rodarte, va de regidor, va a buscar una regiduría. Por lo tanto...
2: Pero las regidurías...
0: Sí, es...
2: Pero no votas por ellas, ¿verdad?
1: ¿Cómo no? O sea, sí, al momento de elegir al alcalde, ahí tú estás eligiendo.
2: Vienen ahí en la
0: boleta.
2: La boleta.
0: Sí, apareces en la boleta.
2: O sea, pero ya viene, ¿no? Seleccionado, si votas por tal alcalde, ya estás votando por tales regidores.
0: Exactamente.
2: Sí, pero... a eso me refiero, que no votas exactamente por el regidor.
0: No.
1: Pero es decir, el regidor sí es considerado como aquella persona de elección popular.
0: Así es. Es elegido por voto popular. El regidor es elegido por voto popular. Entonces, pues bueno, Marco Rodarte deja a Deportes.
2: Ajá.
0: Y a Deportes pasa Maleno Gutiérrez.
2: Maleno, o sea, en vez de estar ya en Acción Cívico, va para Deportes.
0: Así sí, es.
1: Diría Pepe.
0: Pero a Cívico Social, ahí sí está interesante.
2: ¿Quién va para Acción Cívico?
0: Elías Ochoa. Piwi.
1: El Piwi.
0: Sí, Elías Ochoa, que tiene una experiencia vastísima.
1: Regresa a la vida pública.
0: Aparte, déjenme decirles a ustedes que Elías es un... ¿Cómo le llaman este? De los que mueven políticamente.
1: Operador.
0: Es un operador político de mucha experiencia.
1: Sí, la última ocasión fue candidato a diputado local por el Partido Verde, si mal no recuerdo.
0: Sí, por el
1: recuerdo.
0: Partido Verde, pero cuando estuvo en el PRI, Elías Ochoa era de los que manejaban...
1: con mucha presencia en territorio.
0: Sí,
1: como,
0: exactamente. Entonces, creo que por ahí sí le atinó el presidente Calderón, que se había tardado, digo yo, que no sea tarde en haber metido a Elías a su gabinete. Bueno, entonces, otro de los que también dicen que se va es Charlie Silva de Cultura.
2: Ajá, ¿a dónde
0: va? A buscar creo que va a buscar la sindicatura, ¿verdad?
1: Sí, sindicatura junto a cuatro más que también buscan.
0: Bueno, pues son por lo pronto los que salen de la casa de los famosos.
2: O sea, ya están moviendo las piezas del ajedrez.
0: Ya, no tienes que moverlas porque... Y luego también, pues bueno, en el caso de Efraín Moriel, que está en el área de patrimonio municipal, Efraín se va porque pues, él tiene sus negocios y siente que los ha descuidado. Ajá. Y en su lugar entraría el ingeniero José Luis Franco, que también tiene mucha experiencia en este asunto de la movilización política.
1: Sí.
0: Entonces,
1: panista también.
2: Pues mira, esperemos que todos los cambios sean para bien. Los que van a ocupar los cargos que van a tener ahora como directores o encargados, ¿no? Titulares de alguna dependencia, que lo hagan muy bien.
0: Pues mira, en el caso de Elías Ochoa, creo que va a caer en donde se mueve como pez en el agua.
2: Sí.
0: A lo mejor un poquito tarde, pero todavía puede
2: que... Les quedaba un año.
0: No, pero ya este año, mija, ya esto ya tuvo que haber sido en este segundo año. Sí, porque un año se va así.
2: Sí, se va rápido.
0: Se va rapidísimo.
1: Yo creo que estos cambios vienen después del informe, ¿no?
0: Pues sí, pero bueno, te digo, a título personal, yo digo que esto tuvo que haber sido en el año pasado, para que tuvieras 2 años. Es muy diferente trabajar 2 años a trabajar uno. Uh-huh. Y como ahorita andan más de 20 como sanguijuelas detrás de la vaca, se va a poner interesante, bueno.
2: Te digo que van a ser las elecciones bien fuertes, las de 2027.
0: Sí, van a estar bien chidas, como dicen los muchachos. Entonces, vuelvo a repetirles, ¿verdad? En el caso de Elías, siento que sí va, si es que se da, ¿verdad?
2: Ajá.
0: Creo que sí va a servir de mucho ahí en el cívico social. Y en el caso de Maleno,
2: ¿también?
0: Pues también porque Maleno está muy
2: empapado
0: del deporte. Entonces creo que sí.
2: Sí me sorprendió, ¿eh?
0: No, a mí no.
2: Deporte. No por otra cosa. Sabemos que le encantan los deportes y se mueve como pez en el agua en ese ámbito, pero ya pues de Acción Cívico a acá deportes porque no sabía la noticia del toro o Marco Rodarte, ¿verdad?
0: Uh-huh. Sí, que va a buscar una regiduría.
1: Sería la tercera posición que ocupe el compañero Maleno.
0: Sí,
1: empezó
0: de manera
1: en comunicación social, luego
0: o sea, ya haz de cuenta que en el béisbol.
2: Franco y Maleno, no, está de oficial mayor. ¡Ah!
0: Haz de cuenta en el béisbol, ¿no? Pasa por la primera, que es comunicación social, segunda, cívico social,
2: que es lo más
0: y tercera, que es deporte.
1: Entonces, cuando anote carrera, ¿para dónde va a ir?
0: Ya.
2: No, es que cuando anote carrera ya va a andar de oficial mayor.
1: O sea, que cuando anote es porque le van a decir gracias, ¿no?
2: Anda para alcalde.
0: Ay, chiquillos.
2: Dale, siento, saludos, compañero.
0: Oiga, no, qué bárbaros ustedes, ¿eh?
2: Ah, es coto, así nos llevamos.
0: Ah, ya sé que sí, ya sé que
2: pero
0: sí.
2: Pero sabemos que va a ser buen trabajo.
0: Sí, te digo, si se dan los enroques, o sea, por eso...
2: ¿Cómo están? Están
0: por eso,
2: bien.
0: Por eso me llamó la atención, como están acomodando las piezas, sí me ha llamado la atención. Digo, entonces sí va a ser una buena elección al poner estas personas.
2: Sí, están moviendo muy bien sus piezas, estratégicamente.
0: Te digo, a lo mejor un poquito tarde, pero esperemos que este año sí le alcance.
2: Bueno, es que pues, este año va a haber muchos cambios porque muchos van a querer, como tú dices, algún lugar dentro de la boleta del 2027. No,
0: claro, y mire, si nos vamos por el lado de los guindas, pues ahí anda toda la estructura de César Duarte.
1: Oye, que por cierto, también ya tenemos el corte encima, pero antes de irnos, la gobernadora también puede ser que tampoco termine su gestión, ¿eh? 6 meses antes.
0: Tiene que irse porque va a buscar una diputación, creo,
1: sí,
0: ¿no?
1: Sí, puede ser que se vaya porque va a buscar una diputación federal.
0: Sí me gustaría.
2: ¿Sí estaría bien?
0: Sí me gustaría.
1: Que ahí sí, Jera, ahí sí aplica que el partido la buscó. Ándale. No ella al partido.
0: Así es.
1: Sino que ahí el partido sí la busca por el peso y lo que ella representa.
2: Pero está madre para diputada porque pues ya conoce.
0: Claro. Sería la segunda ocasión que va al Congreso, sí, Maru, ¿no? Sí ¿verdad? No,
1: pero la voz, que el peso que trae ahorita.
0: El peso que tiene Maru ahorita.
1: Es la única que le ha hecho frente a la cuarta.
0: Es la única.
2: Ya saben que va de ganar.
0: Imagínensela en el Congreso de la Unión.
1: Y eso puede dar pauta que sea inclusive la presidenta del Congreso en algún momento.
0: En algún momento, sí. Y sería la segunda. Sería después de César Duarte, ¿verdad? La segunda, sí, chihuahuense que, sí, que. Bueno, estamos adelantándonos mucho a los tiempos.
2: Pero claro, tampoco lo vemos como algo que no se pueda.
0: Ah, no, claro.
2: Si estamos diciendo es porque puede ser viable.
0: Exactamente, así es. Pues.
1: Y en ese caso es diputación federal porque no, este año no hay senaduría.
0: Así es. Ella se iría a la diputación y a lo mejor buscaría la senaduría y.
2: ¿Y quién se queda en su lugar para gobernador?
0: Los diputados
1: Congreso.
0: El Congreso nombra un interino. No hay, o sea, el gobernador no tiene
2: suplente. No tiene como un suplente.
1: Tiene que ser 6 meses previos a la elección.
0: A la elección, entonces 6 meses antes de la elección. ¿Tendría para el mes que de enero?
2: ¿En qué?
0: Sí. Para el mes de enero, ¿cómo?
2: ¿En enero?
0: ¿En enero? ¿Salirse? Sí.
1: Estamos hablando que ya nada más este año estaría.
0: Pues tendría que ser un panista o un priista porque es que van juntos.
2: ¿Con coalición?
0: Con coalición.
2: Que entonces, casi creo que es panista, ¿no?
0: Sí. Yo casi creo que sí.
2: Por mayoría o algo.
0: Sí, sería el señor Jauregui, ¿no? Que es que anda bailando como César Duarte.
1: No, bueno, están distanciados.
2: Sí, están como que.
1: Es que el candidato a la gobernadora en Chihuahua es Santiago de la Peña.
0: Santiago de la Peña.
1: Y Jauregui, pues también él está.
0: Anda buscándole. Pero bueno,
1: eso lo platicamos.
0: Sí, vámonos, chicos, porque está muy padre el chirinola, está muy padre el chal, pero también tenemos corte comercial.
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0: Estamos ya de vuelta, siendo las 9 de la mañana con 41 minutos. 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
1: Así es, ya tenemos en la línea telefónica a Víctor Parada de Genomex. Víctor, ¿cómo estamos? Buenos días.
2: Muy buenos días, Gerardo. Buenos días para todos los que escuchan.
1: Gracias, Víctor. ¿Qué nos platicas ahora de los beneficios, de los muchos beneficios que Genomex tiene para nosotros?
2: Claro que sí. 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
1: Sí, así es. Algo que acabas de mencionar muy importante, Víctor, sobre la salud que tenemos cuando estamos chavos. Estamos a unos días de que inicien clases. Venimos de un proceso de vacaciones, ¿verdad? Donde los muchachos, pues obviamente que se levantan tarde y hay que volver a la rutina. ¿Sería conveniente darles Genomex durante estos días de lo que se acoplan otra vez a la rutina de la escuela, Víctor?
2: Claro que sí. Genomex se puede tomar, hablamos desde un recién nacido, ¿verdad?, hasta un adulto mayor. 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Ya un niño de 10 años en adelante puede tomar una cápsula completa. Y Genomex lo primero que nos hace es, nos da mucha energía, nos da mucha vitalidad. Nos hace que andemos muy activos, y por ende es es muy benéfico definitivamente en estos cambios que tenemos cuando los niños regresan a la escuela, ¿verdad? Que es un cambio en su ambiente, en sus hábitos. Genomex les es de mucha ayuda, para poderse adaptar en forma rápida a esos cambios que ocurren cuando entramos de vacaciones a entrar a la escuela.
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1: Muy bien, Víctor, te agradezco mucho la comunicación. Próximo lunes estamos de regreso contigo.
2: Un agradecimiento para ti, Gerardo, y para todos tus radioescuchas.
1: Gracias, Víctor, buen día. Gracias y hasta luego. Bueno, Víctor Parada de Genomex. Vamos al corte, señores. Regresamos para la parte final.
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0: Ahí hasta parece que se anda el santo peleando con los villanos del ring, ¿verdad?
1: Tan, tan, tan, tan.
0: ¿A poco no, mira, no? ¿A poco no? Nomás escuchen. Anda peleándose.
1: Oye, tenemos mensajes, espérate.
0: A ver, échale.
1: Antes de irnos, porque tenemos mensajes de WhatsApp. Dice, por acá también se los envía la más picuda, unos mensajes. Dice, por acá, hola, buenos días, chicos y chicas. Gracias, buenos días. No puedo creer que los trabajadores de la Junta Municipal no vean esta fuga en la calle Toma de Zacatecas en la Héroes, ya que tiene meses y cada que llega el agua, así se mira. Que tengan bonito jueves. Nos manda aquí un video, ahorita con gusto lo descargamos para checarlo. Oye, sí, es muchísima fuga.
0: Es muchísima el agua que se está tirando.
1: Sí, bastante. Imposible que no la vean, ¿eh?
0: Es una majadería, es una auténtica mentada eso, ¿eh?
1: Dice por acá, buenos días, disculpe para poner un reporte en Infonavit ayer, no hay agua, ya tiene más de 5 días.
0: Y tirándose el agua en la Héroes de la Revolución.
1: Fíjate, nada más lo que son las cosas.
0: Oh, no, elemental. ¿Y luego qué más tenemos?
1: Hasta el momento es lo que ha llegado a nuestro WhatsApp.
0: ¿Y el tanteo?
1: El tanteo del agua, híjole, ahora está para las siguientes calles y colonias, como hoy por la mañana Minas del Real y Colonia Parral Vive, calles como Tomás Urbina, Álvaro Obregón y Adelitas. Colonias en la tarde que les llega el agua es Real de Victoria, Convención de Aguascalientes, Constituyentes del 17, Plan de San Luis y Colonia Gómez Morín están destinados para el día de hoy por la tarde.
0: Muy bien, es donde va a llegar el tanteo del agua.
1: El tanteo del agua.
0: Oye, recuerde las ridiculeces que, si no que anda envía, haciendo.
1: ¿Eh? Que no se envía hoy, se envía para mañana.
0: Sí.
1: Qué ridiculez.
0: Me da hasta risa.
1: A ver.
0: Lo del Diputable.
1: De lo que acaba de subir.
0: Sí, hombre, que no, que
1: ah,
0: no manches.
1: Ah, pues es que hace como 12 o 13 horas publicó el diputado Francisco Sánchez.
0: Sánchez, sí, hay que decirlo con su nombre, claro.
1: Dice, los datos de las personas que registraron su celular ya están en el mercado negro, firmes, fieles y con mucha fe.
0: Acuérdense que, pues no timó a la gente porque no
1: él
0: les cobró.
1: Él quería levantar firmas para que...
0: Para que, o sea, hizo su lucha. Sí. Hizo su lucha, pero pues...
1: ¿Cómo no le vas a ganar a una presidenta de la República?
0: Pues no, gánale. Ahora sí, antes decíamos gánale al PRI. Ahora
1: gánale a Morena.
0: Ahora gánale a Morena, pues está en chino. Pero eso que diga que está en el mercado negro, pues a lo mejor sí es cierto, ¿no?
2: Pues mira, con registro o sin registro ya estaba en el mercado negro.
0: Todo. A ver, vamos a ver. ¿Tú estás de acuerdo con el registro? Ya la pensaste mucho. ¿Tú, señorita, estás de acuerdo con el registro?
1: Pues es que tampoco, no es algo que no tengan a la mano, ni modo que no tengan nuestros datos a la mano.
0: Yo nomás lo que sí no estoy de acuerdo es que te tomen foto, nada más.
2: Sí, pues eso ay, quizá lo...
1: Ay, pero mira, se mantiene uno subiendo fotos a redes sociales
2: de
1: y
2: acuerdo,
1: quién sabe quién
2: ya
1: las vea.
2: Te tienen todos los datos.
0: De todas formas, yo no, en eso sí no estoy de acuerdo. O sea, en los datos, pues bueno, como todos decimos, ya los tienen.
1: Sí.
0: Pero eso de que, ay, tómate una foto como si fueras delincuente, ahora volteate
1: es
0: para acá.
1: Es que a mí no me tomaron foto.
0: No,
1: con
0: pero,
1: la pueda credencial.
0: Sí, pero ahora sí están tomando
1: fotos. Mijo, se mantiene uno subiendo fotos en Instagram.
0: Pero
1: en,
0: es por tu
1: TikTok.
0: Gusto, sí, pero es por tu gusto. Es si tú quieres.
1: Pero pues no le veo tampoco algo, guay, qué miedo, pues, ¿no?
0: Bueno, pues es que tú no estás en este rollo tan metida, por eso. Pero...
1: Pues que de todas maneras, eres figura también pública.
0: Sí, de acuerdo.
1: Pueden sacar tu foto hasta de Google, si ponen tu nombre, te sacan luego.
0: Ahí está, te digo, pero entonces, ¿por qué obligar a la gente a hacer algo que realmente ya lo tienen?
1: Pues, quiero pensar que es para las personas que hacen
0: mira,
1: mal uso de las cosas.
0: Si quisieran acabar con los extorsionadores, acababan. Que no se hagan patos, o que no se haga pata la mujer. Así de sencillo, porque tiene todo el aparato gubernamental para erradicar eso. No lo aplica. Así de sencillo nada más. Ay, que porque las extorsiones, por favor, no chifles.
1: Quiero pensar que es
0: ese
1: para
0: es,
1: dar
0: es el
1: con que pase algo y luego con poder dar con la persona. Es lo
0: ¿será?
1: Que yo quiero creer.
0: No, bueno, está bien, o sea, es tu opinión y te
1: sí,
0: tiene
1: o
0: que
1: sea,
0: respetar.
1: Quiero pensar que es para eso. Ahora están publicando de que tus datos están en el mercado negro y esto y el otro.
0: Pues sí, siempre han estado.
1: O sea...
0: Pues sí, o sea, te digo...
1: Hay que alarmar tampoco a la gente de esa manera.
0: Mira, aquí de que la gente no se alarma porque ya sabemos, hombre. Simple y sencillamente, Crucito, ¿de dónde sacó mi teléfono para estar hablándome por teléfono para ver si estoy de acuerdo con él o no?
1: Bueno.
0: A ver, de...
2: Sí, es que hay una base de datos.
0: Hay una base de datos que se hicieron de ella, ¿cómo? Oye, digo yo, si mi teléfono, mi número telefónico, yo pienso que el tuyo también, el de Isaac también. A mí, por ejemplo, si alguien me dice, oye, pásame el teléfono de Vianey, no, espérame, yo te hablo.
1: Oye, ¿se lo puedo pasar?
0: Exactamente, ¿no? Dice, ah, sí, permíteme, se lo paso. Igualmente a mis contactos, yo les digo, oye, espérame, mi teléfono no es público, Yo te lo proporciono a ti por la confianza que te tengo, porque eres mi amiga, porque eres mi amigo, somos compañeros de trabajo, pero el que tú lo tengas no te da derecho a que lo compartas. Entonces, oye, en días pasados me llega una llamada telefónica y dije, ah, caray, pues bueno, era la hada local. Yo hadas que no conozco no las contesto. Y la contesté y luego, oiga, de parte de la oficina de Cruz Pérez, momento, one moment, please, ¡tum! Vámonos, no me interesa.
1: Pero fíjate que así me han estado a mí también llegando llamadas de que, ¿y qué opinas de tal persona? ¿Y qué opinas el trabajo que está haciendo tal persona?
0: Así es.
2: Te va a llegar una encuesta, ahora va a decir, ¿qué opinas de que Maleno vaya al deporte?
0: En caliente, 10, sí.
1: Sí, es que sí, ahí sí.
0: Sí, pero por ejemplo te digo, o sea, de los candidatos, y ahorita el que anda muy entrado es Crucito, y el asunto es ese, por ejemplo, te vuelvo a repetir, ¿de dónde agarró mi número telefónico?
1: Es que hay una base de datos.
0: Lo que dice Isaac.
1: Entonces, pero ya la no tienen. Este año, todos los años se entonces, han usado de elecciones,
0: ya la
1: siempre
0: tienen.
1: Te hablan, oiga, para ver si contamos con su voto.
0: Ya la
1: espérate.
0: Tienen, ya la tienen la base de datos, entonces, ¿por qué te quieren obligar a hacer lo que ya está hecho? O sea, ¿qué intenciones lleva? Por eso es el... lo que muchos
1: es
0: pensamos.
1: Para el padrón que estás dentro, es para que estés dentro del partido, imagínate.
0: No, una nada, es que conociéndolos, cuidado, de veras, y solamente los que anduvimos entre el pantano y no nos manchamos. Ya nos vamos. Vámonos. Señores, gracias, buenos días, mañana estamos de regreso con ustedes en una edición más de Demande Usted. Somos el equipo comandados por el licenciado Joel Zambrano. Gracias, buenos días.
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2: A las 10 en punto, esta es la información. El transporte urbano de Parral espera un incremento de hasta 50% en el número de pasajeros con el inicio del nuevo ciclo escolar, luego de varios meses en los que la afluencia de usuarios disminuyó debido al periodo vacacional. Así lo dio a conocer el secretario general del Sindicato de Permisionarios del Transporte Urbano, Josué Ontiveros, quien señaló que los estudiantes representan uno de los principales sectores que utilizan diariamente este servicio. El padrón de trabajadoras sexuales en Parral disminuyó de 47 a 23 mujeres durante el último año, una reducción que, de acuerdo con el inspector de alcoholes del municipio, Mauricio Grijalva, no se debe a que hayan salido de la legalidad, sino que algunas cambiaron de actividad laboral. El funcionario explicó que actualmente las 23 mujeres que permanecen en el registro cuentan con su respectivo carnet, con fotografía y son mayores de edad, mientras que hasta el momento no se ha presentado ningún hombre para incorporarse al padrón. Alrededor del 30% de las 116 instituciones educativas de Parral han solicitado apoyo a servicios públicos para realizar labores de poda, limpieza y retiro de objetos previo al ingreso de estudiantes al ciclo escolar, solicitudes que se suman a las tareas que las cuadrillas mantienen en más de 300 áreas verdes, además de parques, vialidades y otros espacios públicos, según lo informó el director de servicios públicos, Ricardo Payán, quien detalló que se encuentran trabajando en los diferentes reportes.
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2: 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Isaac Molina en punto.
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10:45, ya 15 minutos los que nos separan de las 11, con una temperatura de los 29 grados centígrados ya el día de hoy. Oiga, parecía que la temperatura máxima será de 33 grados centígrados. Yo digo, hoy no, 33 se me hace poco. Yo creo, si ahorita, fíjese, son las

0: 10:45, estamos en 29 grados centígrados, ¿qué quiere decir? Pues subirá hasta los 36 o 37, y eso a la sombra, porque al sol, me atrevo a decir que subirá casi a los 38. Así es el clima el día de hoy aquí en la capital del mundo.
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0: le mandamos saludos a la gente de la ampliación de la Juárez. Gracias, gracias. Fíjese que hoy estábamos pensando y recordando que hace unos días un radioescucha y su señora esposa nos hacían el comentario y dice, oiga, hace mucho que no platican de Parral de antaño, no, como no, le digo, si todos los días recordamos cosas, bueno, pero nos decía de las radiodifusoras que había allá en la década de los 70s, de los 80, bueno, pues es que estaban nada más tres emisoras de radio, a lo mejor yo estoy mal, sí estaba Santa Bárbara y San Francisco del Oro, la XCHB, que es hoy estación hermana nuestra, que es la más picuda, y luego es esta, la XSB. Era antes XSB de Santa Bárbara y ahora es XHSB, que es Éxtasis Digital 94.9. Sí, es cierto, las estaciones de la región, las estaciones, la SB de Santa Bárbara y la HB de San Francisco del Oro. Luego aquí en Parral, pues estaba la AT, ya extinta, la iniciadora de la radio, que era la XCAT, si mal no recuerdo, en el 1250, porque en el 1150 estaba la JS. Era la JS, y luego la GD también, entonces eran las tres estaciones aquí en la ciudad, sí, aquí en Parral, y luego las dos de la región, cinco, allá estamos hablando de los 70s, 80s, de los 80, y nos decía de los locutores de aquella época, de los programas de aquella época, oiga, es que escucháramos nosotros nuestro nombre en la voz de aquel locutor, enviándonos saludos. Hoy nos volvíamos locas, nos derretíamos. Ay, nos mandaron saludos. ¿Quién me mandaría saludos? No, pues que una admiradora, dependiendo el caso. Y luego, no, pues que saludos para las personas que están trabajando en la Indita, una tienda, o en la Esmeralda, una tienda de vestidos para novia, que eran en aquella época. No, hombre, que mercados populares, que ya no existe todo esto. Y que la Conasupo, y que acá. Oye, te dedicaron, ¿cómo? Todo mundo se daba cuenta. Era el Facebook de antes, ¿sí? Todo mundo se enteraba de todo gracias a esos programas en la radio. Y había programas de complacencias. Las emisoras no tenían un perfil así definido como este. Bueno, sí lo tenían un perfil definido, pero no ahora, por ejemplo. Éxtasis Digital toca 24/7 música en inglés. En aquellas épocas se tocaba la música en inglés, la música en español, las cumbias, incluso las instrumentales también. Había programación variada para todos. ¿Qué recuerdos les traen a ustedes estas emisoras de las cuales vamos a hablar el día de hoy? Porque pues todo ha cambiado. Algunas seguimos, algunas ya no están, pero pues siempre hemos sido asiduos y en lo particular apasionados de la radio. Pues oiga, aquí estamos. El 627-11-9-49-49 está a sus órdenes. Nuestro WhatsApp, 627-11-9-49-49, está a sus órdenes. Vámonos con más música y luego regresamos porque seguimos en las memorias de Éxtasis Digital.
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1: 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El gobierno de Parral, a través de la Dirección de Cultura y como parte de iniciativas del Fondo de Cultura Económica, invita a la ciudadanía a aprovechar el 45% de descuento en diversos ejemplares disponibles en la librería municipal. La promoción estará vigente del jueves 27 de agosto al 3 de septiembre, brindando a las y los lectores la oportunidad de adquirir distintos títulos a precios especiales y acercarse a una mayor variedad de obras literarias. El municipio de Hidalgo del Parral prevé iniciar la próxima semana los trabajos de exploración y perforación de un nuevo pozo, proyecto que busca incrementar el caudal disponible para la red hidráulica de la ciudad y mejorar el suministro de agua en distintos sectores de la población. El alcalde señaló que existe la expectativa de comenzar en los próximos días con la primera etapa del proyecto, lo que representa un avance importante para atender una de las principales necesidades de la ciudad. La Secretaría de Cultura, a través del Centro Cultural Palacio Alvarado, invita a la ciudadanía a disfrutar de un viernes de poesía en la ciudad de Parral con el recital Voces del Parnaso, a cargo del taller literario Carlos Montemayor, con el propósito de fomentar la creación poética entre la población. La cita es este viernes 28 de agosto a las 19 horas en el Palacio Alvarado, con entrada gratuita para las y los parralenses, quienes podrán conocer de primera mano el trabajo de las y los participantes de este taller mediante la lectura de sus obras. 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
1: 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María de los Ángeles Terrazas en punto.
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1: Gracias, gracias por estar con nosotros. Saludos a los muchachos de Polarizados de Cristales AC. ¿Cómo andan, chicos? Pues, oiga, mi pregunta sale sobrando. Pues ya sé que trabajando. ¿Para qué les pregunto si ya sé, verdad? Dicen, oh, no nos gusta presumir, dice, pero estamos trabajando, fíjese. Yo lo sé, muchachos, yo lo sé. 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Oiga, y luego que está el sol tan intenso, los rayos de sol tan intensos, que si se queda usted en su automóvil, en su camioneta, no trae polarizados los cristales. ¡Ay, ay, ay! Siente así como que la piel se va, valga la expresión, así achicharrando, quemando y ay, no aguanta. Entonces, mejor, ¿qué hay que hacer? Pues ir con los amigos de Polarizados de Cristales AC, quienes les mandamos un saludote muy, muy, muy especial. Muy especial, les mandamos saludos. Estamos ya en este 26, qué rápido, 26 de agosto de 2026. Si ¿Sí es 26 o 27? No, es 27 ya, estamos a 27. Qué rápido, ¿no? Si le digo que andamos mal en la... No queremos que pasen los días, pero sí, mire, ya transcurre, mañana es 28, mañana es Día de los Abuelitos, mañana es Día de los Abuelos, de los Abuelitos, mañana vamos a festejar a los abuelitos de todos lados, les vamos a enviar saludos y desde luego respetarlos, cuidarlos, protegerlos, ellos ya dieron mucho por nosotros, nos toca a nosotros, hombre, ¿qué nos cuesta? Un saludito, una llamadita, un abrazo, un dulce, no sé, algo que los haga sentir bien y que le demostremos que nos interesan, que nos importan, que son importantes en nuestra vida y que estamos agradecidos con ellos. Oiga, nuestros adultos mayores, nuestros abuelitos, mañana en el Día del Abuelo. Si hay algo que en lo personal no consigo, no entiendo, cómo los abandonan, cómo los dejan solitos, cómo los dejan andar solos por las calles. Y a veces cuando vemos así a un adulto mayor decimos, bueno, pues es que si no tiene familia o si la familia no se entiende de ellos, pues ellos salen a buscar el sustento diario para ver qué pueden comer, qué pueden llevar a su domicilio y pues se arriesgan muchísimo a andar en las calles solitos. Así que no deje y no abandone a sus abuelitos, por favor. No los deje solos. 11:16, vámonos a la pausa comercial. Regresamos porque estamos platicando el día de hoy en las Memorias de Éxtasis Digital de las estaciones de radio que había ya en la década de los 70s y los 80, ya 90, pues ya empezaron a incursionar más estaciones de radio, otros géneros, etc, etc. Pero ¿qué recuerdos les trae a usted cuando era niño, cuando era joven, de aquellas estaciones de radio que se nos iba la tarde, se nos iba la mañana y no se iba la noche cuando estábamos haciendo tarea, escuchar la radio, ups, y luego escuchar que nos mandaban saludos que de parte de un admirador, oh, no hombre, escuchar nuestro nombre, ay, ¿quién me mandaría saludos? Dios mío, al día siguiente todo el mundo te decía en la escuela, te dedicaron una noche, oye, pero ¿quién no? Pues quién sabe, ¿y cuál canción? Pues dependiendo de la canción que nos dedicaran.
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1: Ay, ay, ay, ay. Oiga, gracias a nuestro público que nos hace fuertes. Oiga, aquí recuerdos, ¿verdad? Recuerdos, sí, siempre he sido a la radio, me ha gustado la radio, pues se diga trabajando aquí ya tantos años, pues más todavía. Nos enamora, nos apasiona, nos gusta, nos encanta platicar de la radio y sobre todo platicar de la radio de antaño, la radio de allá de la década de los 70s, de los 80, en nuestra bella y hermosa juventud, interminable y eterna.
2: Ay, sí,
1: sobre todo. Y traer esos bonitos recuerdos. 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Bien, le agradecemos también a nuestro auditorio, a nuestro público, que nos llaman al 627-52-544-44, línea directa aquí a cabina, y nuestro WhatsApp, que usted ya lo conoce también, ya es muy familiar, el 627-11-9-4949, 627-11-9-4949. Efectivamente, las estaciones de radio allá en la década de los 70s nos comentan, dice, era la AT, la AGD y la JS. Luego en Santa Bárbara SB y HB, sí, lo que comentábamos hace un momento. Luego nos dice, oiga, ya por la década a finales de los 70s, que serán 78, 79, la estación que tocaba mucha música en inglés, así como ustedes aquí en Éxtasis Digital, no todo el día, pero sí, la mayoría era la AT. Y sí, es cierto. Y luego, fíjese, todavía nos dicen el número de teléfono de ellos. ¡Ay, qué memoria! Bendito Dios. Dice, era el 20090. Así, así, así nomás. No, no, sin 52, ni 627, ni nada de eso. Nos dice, era el 20090 de la AT. Dice, donde tenían un programa que se llamaba La Hora de los Enamorados, con el cantalocutor Alfredo Gutiérrez Chávez. Ah, cómo no, sí recordamos al buen amigo Alfredo Gutiérrez Chávez, y se ponía a cantar Alfredo, ¿verdad? Y luego les dedicaba a los enamorados. Luego tuvo 5 minutos de besos al aire, no, hombre, todos derretidos ahí. Le mandó un saludo a mi novio, por favor. ¿Cómo se llama su novio? Le decía el locutor. Pues se llama así, a ver, mándele un beso y lo... Así, no, no, ese beso está muy desabrido. Y empezaba el locutor, pues ahí los tenía aventando besos al aire. Ay, Alfredo, le mandamos saludos en Chihuahua, creo que está Alfredo Gutiérrez con la familia Gutiérrez Chávez, el hijo de don Adalberto Gutiérrez, don Alberto Gutiérrez, el concesionario de la XAT, en paz descanse, don Beto Gutiérrez. Y Alfredo, pues su hijo, y tenía ese programa, dice, tenían ese programa de la hora de los enamorados y 5 minutos de besos al aire. Dice, también era la época donde estaba Mario Rubén Moreno. Saludos al buen amigo Mario Moreno, que fue compañero nuestro aquí en Radiorama hace unos, ¿qué? Unos años, ¿qué será? 5 años. Atrás, le mandamos saludos a Mario Moreno, dice, estaba en la XAT, y también el profesor José Guadalupe García, que siempre estuvo en la XAT, todos ellos estuvieron en la XAT, marcaron toda una época en esta emisora ya extinta. Cuco Amador, oiga, el buen Tuto, también nos dice, ¿se acuerda? Dice, no recuerdo el nombre del señor Chaparrito, el discotecario, creo que sí era Tuto, ¿verdad? Sí, Tuto, el continuista. Oiga, la gente tiene buena memoria y nos recuerdan bastante, bastante esta etapa. Luego nos dicen, dice, estaba la JS con el señor Mike Orpinel con sus sociales. Oiga, que se va a casar fulanita, sutanito, manganito, que la despedida de soltera, que el baby shower, que va a salir de viaje, que vino, que fue, que llevó, que trajo, con don Mike Orpinel, en paz descanse, que marcó toda una época en la JS con ese tema de las sociales, con ese programa de las sociales que era a la 1:30 de la tarde. Ya, ya, ¿qué pasó? ¿Qué pasó, mi Carmenchus? ¿Se acuerda? En paz descanse, saludos a la señora Carmenchus, a toda su familia, que estén bien. Y cómo no, recordar a don Mike Orpinel, que también marcó toda una época. Nos hacen llegar también algunos nombres de programas y compañeros locutores, pero como ya me está marcando aquí que vamos a música, y luego ya seguimos con sus comentarios. Llámenos 627-52-57, no, ando con el otro teléfono. 627-52-544-44 está a sus órdenes. Y también está nuestro WhatsApp 627-11-949-49. Aquí lo atiendo rápidamente. Ahí está.
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7: Ya, oiga, pues andamos ya así corriendo, faltan 21 minutos, ya 21 minutos para las 12, 21 para las 12. Sí, les decía, nos comentaban de las estaciones de radio de allá de los 70, de los 80, los 90 todavía, nos decían del programa de Disco Fiesta Juvenil. Dice, es que en la JS, fíjese, había un programa de Disco Fiesta Juvenil, sí, lo recordamos. Luego, el Sábados de Chaviza, los Sábados de Chaviza también. Oiga, los Domingos Infantiles, que todavía me tocó a mí, pero pues ya en la década de los 90, ¿verdad? El Show Telefónico, los nombres que tenían antes los programas, pero oiga, qué exitazos, ¿eh? Qué exitazos, donde toda la gente participaba. Estaba el Millón de Amigos también, el Millón de Amigos, las famosas confrontaciones, pues ese era Disco Fiesta Juvenil, ¿no? Con el buen amigo, en paz descanse, Don Vico Moreno. Para continuar, Tropicalísimo, era Tropicalísimo y Fiesta Mexicana, no hombre, pues conocedores, dice, había las confrontaciones cuando llegábamos de la escuela, dice, era la hora de la comida y estábamos escuchando las confrontaciones y ahí entre pláticas de mis hermanos y yo, decíamos, la primera, la segunda, y mi mamá nos decía, ¿qué es eso, la primera o la segunda? No, pues se dedicaban la primer canción o la segunda canción que ganara. Oh, sí, es que vamos a decir que llegara Billis. Aquí está la primera canción, Billis. Escuchaba un pedacito de la canción y luego, y esta es la segunda, Stevie Wonder, por decir. Sí, ya. Ay, pues, ¿cuál? La primera, la segunda, llamaban. De dos a tres llamadas, decían ellos. De dos a tres llamadas, la que tenga las dos así rápidamente, se lleva de dos a tres llamadas. Sí, recordamos la voz de Don Vico Moreno. Luego nos dicen, Domingos Infantiles era con Chago Holguín, que era el Cepillín de Parral, ¿cómo no? Claro que recordamos a Chago Holguín también, con cariño y afecto hasta la capital de nuestro estado, allá está en Chihuahua, Chago que después ya incursionó también y bueno, se mantiene en el béisbol, también en la crónica, ¿verdad? También, y luego Chago Holguín también estuvo... Armando Ballesteros, hermano de Juan Carlos, en Domingos Infantiles, en la década de los 70s, Midiendo el Tiempo con Música, Maru. Ese programa de Midiendo el Tiempo con Música era exclusivamente música instrumental. Uy, sí, cómo no, ¿verdad? No sé si era los sábados, porque todos los días no era, ¿verdad? Pero era los sábados, creo. Sí, se relaja uno bien a gusto, midiendo el tiempo con música, era pura música instrumental. Luego nos dicen, ¿qué? Ay, ay, ay. Nos dicen, era la hora Frisco también a las 8 de la noche. Era pura música selecta, romántica, agradable, y era así muy exclusiva de la hora Frisco. Era tiempo comparado, sí, de la minera Frisco, y era el tiempo exclusivo de las 8 a las 9 de la noche, y luego ya llegaban las complacencias. Ya ni me pregunten cuando yo empecé, porque ahí empecé yo, trabajo en mi alma mater, y en la JS, en la década de los 90, ese será otro tema, pero ya después, porque viene septiembre, y septiembre es el mes de la radio y la televisión, es aniversario del STIRT. Sí, se decía antes el mes del locutor, pero pues ya, oiga, pues todos conformamos el medio de comunicación, lo que es la radio, lo que es la televisión, dentro del sindicato del STIRT, y por eso ya es el día del trabajador de la radio y la televisión, ¿sí? Bueno, eso hablaremos ya en el mes de septiembre. Por lo pronto, estamos recordando hoy los programas de aquella época, de aquellas épocas, de aquellos años, donde estaban también pues los locutores. Oiga, sí, ¿con quién? Yo empecé a trabajar en el 91. Juan Carlos Ballesteros, Vico Moreno, en paz descanse, Jesús Manuel Martel, Víctor Manuel Monarres. ¿Quién me falta? Roger Robles, en paz descanse, estaban de secretarias y continuistas Lili Alvarado y Claudia Rodríguez, que hace poco tuve el gusto de saludarle. Si nos está escuchando Claudia, si anda aquí todavía en Parral, mandamos un saludo, qué bonitos recuerdos. Sí, estaban ellos, y pues yo era en ese tiempo la reina de la radio, la única mujer, la primera. Entonces, imagínese usted, no, ya les platicaré, ese es otro cuento y ese es otro rollo, no voy a hablar de mí, pero lo que sí hablo es de lo que es la radio, lo que ha sido la radio, y cómo nos dice una señora que nos llamó hace un momento, dice, yo conocí, fíjese, dice, conocí al que es ahora mi esposo gracias a la radio, porque a él lo dedicaban mucho, porque él trabajaba en un taller y me llamaba la atención que los dedicaran tanto. Luego nosotros nos dedicábamos también, unas amigas y yo, íbamos hasta ahí, llevábamos un papelito y les dedicamos a ellos como las admiradoras. Luego ya nos conocimos y ya nos casamos. Pues para que vea, le digo que era el Face de antes, hombre. Eso era el Face de antes. Vámonos a la pausa y luego regresamos porque el tiempo se nos está consumiendo. Estamos muy, muy apasionados con este tema y pues ya tendremos más días para platicar de ello.
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0: Ay, qué recuerdos. Oiga, a los muchachos que andan trabajando allí en el gimnasio nuevo, saludos para todos los trabajadores que andan en el gimnasio nuevo, por favor, saludos, gracias. Saludos pues a todos los trabajadores que andan ahí activamente, echándole ganas, disfrutando nuestra programación del 94.9 de FM. A todos los que nos dicen 24-7, 94.9, Éxtasis Digital, en las memorias de Éxtasis. Le vamos a dar continuidad a este tema porque, oiga, está apasionado y pues, se tarda. No, no, es que viene mucho. Le mandamos saludos, nos dice, oiga, sí, dice, la SB de Santa Bárbara, el buen amigo Pocarín, ¿cómo no recordarlo? Oiga, de la SB de Santa Bárbara también. Fíjate, con razón. gracias, Diane. Ay, gracias. Ay, te digo, sí. Oiga, pues, les decía que nos comentaban de Santa Bárbara, de la SB de Santa Bárbara, el buen amigo Pocarín. Luego nos dicen también de la HB en San Francisco del Oro, había un programa musical de los Tigres del Norte. Oiga, sí, ¿verdad? Muy popular con los Tigres del Norte allá en la HB en San Francisco del Oro. Saludos a la gente en San Francisco del Oro. Gente muy bonita, muy amable, muy atenta también, lo cual les agradecemos su fiel sintonía. Gracias, y la hora de los Tigres, nos dice, allá en la HB. En la HB, Radio Jilguerita. Sí, era la misma. Luego después radio, la trajeron acá para RAL y todo. Bueno, ahora la tenemos nosotros, que se llama la Más Picud, la HB. Perfecto. Bueno, yo creo que al menos hasta el momento así lo dejamos ya, porque se nos termina el tiempo. Le vamos a dar continuidad. Tenemos el mes de septiembre, con el favor de Dios, para seguir platicando de la radio, de los locutores de antaño, de los locutores que han hecho época, que hicieron época, que marcaron toda una época y que nos dejaron esos bonitos recuerdos. Luego nos dice, ¿se acuerda de Chago Holguín? Claro que sí, sí recordamos a Chago Holguín. Oiga, y como radio escuchas, cuando nos dijo Chago Holguín que ya, pues ya se iba, ¿verdad? De Parral, iba a conquistar nuevos horizontes. Muchos de los radio escuchas, sobre todo mujeres, lloraban. Es que, pues, miren, los locutores, las doctoras, el carisma, esa conexión con la gente, pues, inevitable, ¿no? Entonces, que te dijera un locutor, pues ya me voy, ya no me vas a escuchar, ya no voy a estar aquí. Ay, no puede ser, no, no. Pues sí, el a buscar nuevos horizontes. Nosotros sí los recordamos a ellos. Y como tantos radioescuchas, a lo mejor ellos pues ni en el mundo nos hacen. Pero fíjese todo lo que es. Entonces, muy bonito. Gracias, con permiso, Maru Terraza les dice. Nos escuchamos en la próxima. Aquí seguiremos platicando de los programas de la radio, de los locutores de antaño y de todo eso bonito que nos traen nuestras memorias de Éxtasis Digital. Maru Terraza les dice, bye bye, cuídese mucho. Le mando un abrazo, un beso y muchas bendiciones.
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1: 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El regreso a clases previsto para el próximo 31 de agosto, la Secretaría de Seguridad Pública del Estado reanudará los talleres de prevención dirigidos a estudiantes, docentes y padres de familia en las escuelas de la región sur de Chihuahua. La coordinadora regional de la dependencia, Mirna Villanueva, informó que estas jornadas tienen como objetivo fortalecer las herramientas de prevención entre la comunidad educativa, principalmente en temas relacionados con el acoso escolar, la violencia intrafamiliar y la protección de niñas, niños y adolescentes. El gobierno de Parral, a través de la Dirección de Desarrollo Humano y Bien Común, informa a las y los beneficiarios del programa de transporte gratuito que la entrega de boletos se realizará del jueves 27 de agosto al 3 de septiembre. Este apoyo está dirigido a adultos mayores, mujeres y hombres trabajadores y personas con discapacidad, quienes podrán acudir a recoger sus boletos a partir de las 8:30 de la mañana en las oficinas de la dependencia, ubicadas en la Presidencia Municipal. Aunque el Partido Acción Nacional y Partido Revolucionario Institucional todavía no formalizan una alianza para las elecciones de 2027, en la región sur de Chihuahua comienza a tomar forma una probable fórmula electoral encabezada por Marco Bonilla Mendoza para la gubernatura, acompañada por perfiles que actualmente ocupan posiciones estratégicas y que buscaría mantenerse en las boletas mediante la reelección. El escenario tendría a Bonilla como candidato del Partido Acción Nacional al gobierno del estado, mientras que en el sur de la distribución permitiría al Partido Revolucionario Institucional, PRI, conservar importantes posiciones. Noel Chávez Velázquez buscaría nuevamente la Diputación Federal por el Distrito 09. Guillermo Memo Ramírez contendería por la reelección en el Distrito Local 21 y Arturo Medina haría lo propio por el Distrito Local 22. 12 en punto, Bison Aceros presentó la información.
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1: Agradecemos sus comentarios y denuncias al WhatsApp 627-520-8564. María de Los Ángeles Terrazas en punto.
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1: Este es un resumen nacional de noticias. Nuevas Fuerzas Armadas. Desde Jalisco, la presidenta Claudia Sheinbaum encabezó la ceremonia de clausura y apertura de cursos del Sistema Educativo Militar 2026 en el Colegio del Aire en Zapopan, con la graduación de 8,138 militares. Es la primera vez que este acto se realiza fuera de la Ciudad de México. Garantizan obras. Al término del evento, la presidenta Claudia Sheinbaum sostuvo un encuentro con el gobernador de Jalisco, Pablo Lemus, para atender proyectos relacionados con la calidad del agua en la entidad, así como la ampliación de la carretera a Chapala, una de las principales vialidades de la metrópoli. Se separa. Luego de rechazar la invitación de la bancada de Morena para solicitar licencia a su cargo, el senador Enrique Insunza anunció su separación de ese grupo parlamentario, por lo que ahora será senador independiente. Acusó una campaña de calumnias. Acusación por narcotráfico. Un juzgado federal de Estados Unidos presentó una acusación formal contra los mexicanos Ramón N. y su hermano Rafael N., alias el R1 y R2, respectivamente, por presunto tráfico de drogas hacia ese país, además de delitos relacionados con armas de fuego. Indagan vínculos. La Fiscalía General de Michoacán inició una investigación relacionada con la alcaldesa de Uruapan, Grecia Quirós, esposa del exedil asesinado Carlos Manso, para aclarar las acusaciones por un presunto vínculo con Samuel N., exfuncionario municipal procesado por el homicidio del exalcalde.
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1: Devastado. En Nepal se reportaron al menos 160 personas sin vida luego de que un deslizamiento en una zona montañosa ocasionó la repentina crecida de un río en la frontera con China. Autoridades reportan cientos de desaparecidos, entre ellos cerca de 400 turistas.
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1: Para Radiorama, la cadena que une a México, Maritza Rodríguez Caso.
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0: tarde, cita. Aló, aló. Hello, hello.
1: No se escucha nada. No, a ver. Ahí no me escucho, ¿verdad? No. A ver, cámbiame el micrófono. Ahora sí nos escuchamos. Ahora sí todo bien. Very good. ¿Sí? ¿No se escucha como que ando en el WC como en la mañana? ¿No? ¿Segura? 100%. ¿Sabe que yo tengo un problema? Yo tengo un problema. Ah, sí. Yo tengo un problemita con el hecho de escuchar mi propia voz. Pero ya todo bien, ¿verdad? ¡Éjole, perfecto! Oigan, les doy la cordial bienvenida a este su espacio informativo de Código Noticias, de la producción de Código 13 Parral, y bajo la dirección y el liderazgo del licenciado Cristian Galván, director, por cierto, también de Código 13, en nuestras redes sociodigitales y nuestra página web en www, con el mismo nombre que le acabo de referir, de Código 13 Parral. Usted se mantiene bien informado. Si bien no estamos en un periodo extenso durante la mañana y en la tarde a través de los micrófonos, pero lo mantenemos bien informado a través de las redacciones que realizamos día con día. Sabe bien usted que nuestro compromiso es mantenerlos bien documentados, el chismecito desde la comodidad de su mano. Y como el chisme, tanto la información no descansa, es 24/7. Nosotros, todo este equipo que conformamos este espacio, tampoco descansamos. 24/7 andamos poniéndole duro al marro. Violetita Untiveros, muy buenas tardes. ¿Cómo está? Muchachita que viene cansada, viene bostezando. La proximidad del fin de semana la tiene un tanto desganada. ¿Qué es lo que pasa, Violeta Untiveros?
2: El sol. El sol,
1: qué fastidiosote, ¿verdad? Sí. Viene fastote el sol.
2: Sí, le baja a uno la energía, como
1: sí.
2: Que...
1: Sí, yo les he dicho muchas veces, el sol, a mí en caso de los que me guste, no, a mí me aletarga, a mí como que siento que me entorpece, me cuestan un poquito más las cosas.

0: Leta, ¿cómo le fue la mañana? ¿Cómo está?
1: Bien, gracias a Dios, pues aquí ya de vuelta.
0: Qué
1: Todo bien,
0: bueno.
1: gracias a Dios, pues a llegar a
0: Hacerlo, el quehacer del hogar.
1: darle comida a la tripa.
0: Ya, ya está en los últimos preparativos para el regreso a clases de su peque, de su niño.
1: Pues sí, pero todavía
0: Todavía
1: falta.
0: falta, ¿no?
1: Sí.
0: Todavía resta. No deje como buen mexicano todo al último, ¿eh? Me dio
1: Es que
0: gusto
1: nunca.
0: escucharla que la semana pasada me refería. O fue en esta semana que se bajó al centro muy temprana hora para empezar a
1: La
0: adquirir
1: semana
0: la
1: pasada.
0: semana pasada, ¿verdad? Y ya en esta recta final, básicamente, por eso hacía extensivo el mensaje, que no dejara todo como buen mexicano al último. Porque le puedo asegurar y le puedo apostar de que las papelerías van a estar a reventar este fin de semana.
1: Sí.
0: Lo difícil aquí, que yo casi creo que vamos a estar enfrentando la mayoría, es que como la quincena se extendió hasta el lunes, no va a haber presupuesto recurso para poder
1: Más
0: gastarlo
1: bien eso va
0: o
1: a
0: dirigirlo
1: pasar.
0: a la compra de útiles escolares para quien no lo realizó en su momento. Por eso la quincena pasada yo les hacía mención, mire, deje el chupe por un lado, las guamitas, el vicio, hágalo un costado y mejor enfoque ese dinero a la adquisición de los útiles escolares. Viene el apoyo, si bien es cierto, a través, y muy importante, por cierto, de Presidencia Municipal de Parral con el tema de los uniformes y el calzado, que recientemente entrevistamos al titular de vinculación educativa, el profesor Rubén Blanco. Pero pues la entrega de útiles, digo, la adquisición de los útiles en
1: Uniformes.
0: su mayoría corre por nuestros bolsillos y por nuestra cuenta. Entonces, ahorita va a estar, se lo puedo asegurar que esa va a ser un problema, una dificultad para este fin de semana.
1: Pues sabe que me ha tocado, pues sí, o sea, pues digamos con vecinos, compañeros así,
0: Sí.
1: de que sí está difícil ahorita.
0: Está complicada la
1: Sí,
0: situación.
1: luego todo está muy caro.
0: No, y generalizado, sí estamos viviendo una etapa difícil
1: De crisis
0: económica.
1: económica.
0: Sí, las cosas están saliendo muy caras. Sí, hay que cuidar mucho, mucho el dinero, no retenerlo, porque ese es un problema que la mayoría cometemos. El retenerlo genera carencia. Entonces hay que mejor darle la fluidez
1: Se
0: y el dinero
1: educación.
0: por sí solo genera esa dinámica de volver en este círculo a que las nubecitas, tal cual como la lluvia, a que carguen y vuelva a chorrear el billetito, poco o mucho, pero siempre que esté constante,
1: Constante.
0: porque ahorita ni las lluvias ni las nubes nos están volteando a ver, ni una triste nuble para no quedar como chicle en las calles, Violeta
1: No,
0: Ontiveros.
1: está que uno derretido ahí.
0: Pero aquí nada sufrimos de eso. Ya nomás salimos y, ay,
1: No, aquí
0: Diosito
1: ya me
0: santo.
1: llego derretida, que ya medio me acomodo.
0: Empiezas a acomodarte pieza por pieza,
1: Sí.
0: ¿verdad? Listo, esto va en su lugar. Acá estamos todo bien, ya perfecto, bien congeladitos en esta
1: Sí.
0: cabina de Éxtasis Digital 94.9 FM. Violeta Ontiveros, ¿todo bien?
1: Todo bien, gracias a
0: Perfecto,
1: Dios.
0: muchísimas gracias por estarnos acompañando. Pieza clave, pilar fundamental para día con día, de lunes a viernes, nosotros salir al aire. Sin ella, la netita, honor a quien honor merece. Sin ella, nosotros no pudiéramos salir. Por eso le damos el lugar que ella debe de tener, de vital importancia para nosotros en Código Noticias y sin duda alguna para esta gran empresa de Grupo Radiorama. Oiga, mucho que comentarle. El chisme durante el día de hoy se puso bien, pero bien sabroso y delicioso. Inició el día bien, a mí como me gusta, con fluidez informativa, desde temprana hora, con la entrevista que tuvimos con varios de los jugadores de los Mineros de Parral que van a empezar esta liga el día de mañana a nivel nacional. Me tocó, sin querer, Violeta, me tocó conocer a uno de los jugadores de Norteamérica que viene a reforzar a los Mineros de Parral. Nos topamos en un punto neutro y dije, este tiene cara de que juega con Kobe Bryant o jugó en la NBA. Pues, no, no, no, no, tremendote, o sea, está muy alto. No, y aparte, el outfit, la vestimenta que tenía, se veía tal cual como jugaba. Sí, yo dije, este debe de ser jugador. Y estábamos en un lugar, bueno, pues estamos con Tony Barber. Tony, te mando un fuerte abrazo. Y le pregunté, oye, Tony, este amigo es jugador, ¿verdad? Y luego me dice, yes, porque habla puro inglés. Habla muy poquito el español, entonces empecé a dialogar muy poquitito con él y ya Tony pues le hacía otras preguntas más precisas en inglés porque yo mocho completamente. No, yo no, yo nomás querer entrevistarte. Y ya platicamos, la realidad es que no lo entrevisté, pero ya está tomando forma, color la duela para el encuentro que vamos a tener el día de mañana con nuestros mineros. Y además durante la mañana también estuvimos entrevistando a varios funcionarios municipales. Y una que me gustó, sin demeritar las demás, les traigo tema en relación a los semáforos de la del Cebetis 2.

0: 28, el desfogue que están, que adecuaron, parcialmente adecuaron para salir entrando por el Cebetis y salir a la vialidad del río. ¿Qué pasó con los semáforos también? ¿Qué rollo y qué onda con las jardineras de la avenida Independencia? No sé si ustedes ya detectaron que en la parte baja de la avenida Independencia hay como que unas anjototas en la mitad de los carriles de circulación. Reduzca la velocidad, porque si va, sobre todo si va rápido y su carrito es un tanto chaparrito, si le puede meter un golpanazo allí a su automotor. Entonces preguntamos sobre este tema. Ahí había un terreno enorme, de hecho no había, hay un terreno enorme, y a mí particularmente me había llamado la atención porque ¿qué le están haciendo? O sea, ese terreno tenía años bajo esas condiciones, ya taparon la fachada principal y están efectuando trabajos ahí. Ya sé qué es lo que están efectuando. Ya le preguntamos también a las autoridades, en este caso al director de Obras Públicas. Ahorita le voy a presentar la entrevista para que usted se documente junto con nosotros. Además de ello, venían varios rumores en Presidencia Municipal con la salida de varios funcionarios. Uno de ellos incluso recientemente nos estuvo acompañando aquí, el compañero Maleno Gutiérrez. A mí la verdad, mientras yo no tenga sustento, fuente oficial, muy difícilmente, de hecho, nunca va a pasar que yo le diga algo, le comente algo, le informe algo sin saber el sustento de dónde viene y sobre todo tener una fuente oficial. Esto es algo que, mire, si Cristian me mortifica por algo, además de mantenerlos bien informados, y no lo digo en tema de mortificarme, sino la instrucción que siempre nos ha dado, es justamente eso. Nosotros no decimos nada mientras no tengamos amarrada la información. Entonces, a raíz de esto, de las posibles salidas que se vienen pronunciando y reconociendo el trabajo periodístico que hacen los demás medios de comunicación en nuestra ciudad, a quienes mando un fuerte abrazo y saludos a cada uno de ellos, porque salen a las calles y buscan la noticia junto con nosotros. Es la forma en que estamos trabajando. Le preguntamos al presidente sobre este mismo tema. Lo abordamos en el contexto de que ya viene su segundo informe de gobierno y entre las valoraciones y evaluaciones, áreas de oportunidad y de mejoramiento que puedan tener en el ayuntamiento, ahí justamente fue el punto clave para preguntarle si vienen cambios en su gabinete. ¿Y qué cree? Sí vienen cambios en su gabinete. Sí vienen proyectados cambios, de hecho serían tres áreas municipales, tres departamentos de Presidencia Municipal que van a cambiar sus mandos, van a cambiar a sus titulares. ¿Quiénes son? ¿Para cuándo se proyecta? ¿Qué y por qué? Más bien, ¿cuál es el motivo del por qué van a salir estos tres directores de esa área? En el apartado local se lo voy a estar platicando. Ay, ya nomás les metí el tráiler, el spoiler, pero no completito, para que al ratito nosotros, a través del propio presidente municipal, lo escuche de su ronco pecho. De esta manera es como iniciamos Código Noticias. Violeta Antiveros, para dar cumplimiento a nuestros patrocinadores, vámonos a la pausa comercial y luego regresando de Bolón Pimpón, le voy a platicar sobre la situación climatológica que acontece o que va a acontecer durante la tarde de hoy. Lo que depara para el fin de semana en nuestra ciudad y en la región sur del Estado Grande de la República Mexicana, y además la lectura de varios mensajes que ya tenemos ahorita mismo. Violeta, vámonos a la pausa.
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1: Siendo la 1:22, 1:22, y le comento que el Servicio Meteorológico Nacional refiere una temperatura durante este mismo horario de 29 grados centígrados. La máxima que alcanzaremos en punto de las 4 de la tarde será de 31 grados y la mínima durante la noche, madrugada de mañana viernes, inicio de el último fin de semana, tranquis, ok. Inicio del último fin de semana de agosto, el octavo mes del 2026, será de 19 grados centígrados. Conforme vaya avanzando el día, por lo que estoy viendo yo ahorita en el monitoreo que establece satelital Conagua, vamos a ir viendo que el cielo se va a tornar un tanto nublado. Esto es el pre de lo que viene para mañana viernes con las precipitaciones, porque el Servicio Meteorológico Nacional mantiene la alta posibilidad de lluvia para nuestro municipio. Establece un 80% de probabilidad de lluvia para mañana en nuestra ciudad, acompañado de repángalos, las tormentas eléctricas para nuestra ciudad. Lo triste todos es de que, a diferencia desde el miércoles que les vengo diciendo cómo va a estar el clima en nuestra ciudad, el fin de semana ya no tendríamos lluvia. Al menos así lo establece Conagua en este preciso momento. Y es más, déjenme lo actualizo, porque ya hasta me dio tristeza. Yo creí que sí iba a estar lloviendo todo el fin de semana. Y no, mire, no, la realidad es que no va a llover. El sábado va a hacer mucho calor, vamos a tener otra vez 31 grados, güey. El domingo vamos a estar igual con el mismas temperaturas, los días completamente soleados. El arranque de lunes, último día de agosto, va a ser de mucho calor, 32 grados centígrados. Los peques vuelven a las escuelas con bastante calor y la mínima para ese día será de 16 grados. El solezote a todo lo que da para lunes. Martes, miércoles, jueves y viernes. Se me hace bien extraño que un momento a otro haya cambiado tanto. Bueno, pues es el pronóstico. Ellos sabrán por qué o qué fue lo que pasó. Lunes, martes, miércoles, jueves y viernes, bastante calor en nuestra ciudad. Las máximas durante toda la semana primera de septiembre van a estar oscilando entre los 32 grados centígrados a los 29 grados, mientras que las mínimas estarán 6-7 entre los 17 a los 18 grados centígrados. Si tendríamos lluvia, sería hasta el próximo sábado, con una posibilidad establecida de un 35% muy mínima, y las máximas para el primer fin de semana del mes patrio sería de 30 grados centígrados y mínima de 17 grados centígrados. Entonces, pues lluvia no se ve favorable para este fin de semana en nuestra ciudad. Sí, mañana tenemos este 80%, pero para cómo está cambiando el clima, pudiera variar o pudiera cambiar bastante marcado. Esperemos si no, porque la lluvia realmente es que lo necesitamos. Actualmente el viento sopla con una ligera intensidad de 20 kilómetros por hora y el atardecer Violeta Ontivero se tiene programado para las 7 de la tarde con 27 minutos. De esta manera, le recuerdo y le repito, actualmente el termómetro en nuestra ciudad marca una temperatura de 29 grados centígrados.

Oigan, en el contexto de la información de carácter internacional y nacional, dentro de las nuevas actualizaciones o la nueva actualización que mantienen autoridades de Nepal, la cifra de muertos por el megalud en esta región del mundo contemplan, es un dato a través de lo que ellos tienen de contabilidad de las personas que puedan estar viviendo en los sectores que se vieron afectados. Fíjese, si las imágenes son de una cifra, digo, si las imágenes son de un panorama apocalíptico, la cantidad que les voy a referir está para dar bastante miedo, ¿eh? Según las propias autoridades de Nepal, la cifra pudiera superar de víctimas, de personas fallecidas, alcanzar hasta las 10,000 personas muertas. 10,000 personas muertas. Las autoridades de Nepal son quienes dan a conocer esta cantidad y dieron a conocer que debido a la gran magnitud de la luz que se dio cerca de la frontera, esperan que la cifra de muertos por este suceso supere los 10,000 casos. Jordi Abad, un himalayista y director de la carrera de montaña Everest, y el gobierno de Nepal dieron a conocer que temen que las consecuencias del megalud en la frontera entre el Tíbet y Nepal sean más devastadoras cada hora conforme va pasando. Comentaron que por el momento se han reportado hasta este preciso momento casi 500 personas muertas, pero que debido a la magnitud se teme que las cifras de personas fallecidas sumen más de 10,000, incluso pudiera alcanzar la cantidad de 15,000 muertos al terminar las búsquedas de rescate. También comentó que debido a que el alud pasó por el río, no sé si así se pronuncia, una disculpa, Trachuli, con gran intensidad, cientos de pueblos en las orillas de este río, con muchísimos habitantes, miles de habitantes, terminaron por desaparecer por completo. Y fuimos testigos de ello a través de los videos que estuvieron circulando, y de hecho sigue siendo tema de tendencia en redes sociales. Para finalizar, se dice que los equipos de rescate continuarán con la búsqueda para dar con la mayor cantidad posible de desaparecidos y que esperan que en ese mismo tiempo, parámetro de tiempo, no se repita al menos un alud parecido. Y dicen al menos porque tienen miedo de que otra pieza grande del glaciar se vuelva a desprender y por segunda vez consecutiva si así ya desapareció un montón de pueblos, hay miles de personas desaparecidas, ¿otra situación similar, Viole? No, difícilmente pudieran encontrar a las personas que actualmente se encuentran, quedarían ahora sí sepultados, ¿eh? Ahora sí, completamente sepultados, ya que los mismos son bastante comunes en esta época del año. Sí, sí había pasado, pero no bajo la situación totalmente atípica de lo que ocurrió la tarde de ayer. Vamos a escuchar parte de los mismos videos, cómo se documentó y cómo se sigue documentando esta tragedia que pudiera ascender en Nepal con casi 15,000 personas fallecidas.

0: Oiga, tenemos una falla técnica, una disculpita. De hecho, es que este audio sí se los quiero poner a través de la misma, del mismo sistema aquí de cómputo, porque adelante de nosotros están trabajando la maquinaria de la... A ver, se lo pongo ahí para ver si escucha o no. La maquinaria en la obra que tienen en la avenida Zaragoza. A ver, nomás córralo para ver si usted lo alcanza a escuchar. No, ¿verdad? Nope, nada de nada. Ok, no, entonces, pues bueno, lo dejamos así, pero los videos siguen circulando a través de redes sociodigitales y ahí usted los puede evidenciar. Este es bueno. Ah, ok, perfecto. Gracias, compañero. Acá le doy movimiento a este mismo... A esta misma imagen, ¿sale? Un fuerte abrazo, carnalito. Violeta Ontiveros, 1:30 p.m, compañera, vámonos nuevamente con nuestros patrocinadores y nosotros volvemos con la información de carácter estatal y obviamente la de Parral, esa sí no me la voy a perder porque estuvo buena, buena, buenísima. Violeta, vámonos a la pausa.
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0: Una de la tarde con 35 minutitos, una con 35 minutos. Y volvemos nuevamente a este espacio informativo de Código Noticias. Oigan, la información de carácter estatal, lo que ocurrió en el Estado Grande de la República Mexicana, el presidente de la capital de nuestro estado y próximo candidato, Violeta, a gobernador, ya fue ungido, ya ni modo que va, bueno, le iba a decir, ya está puesto, pero en la política, créame que se mueven las cosas de un momento a otro, cuando pareciera que no pudiera ser, sí pasa, sí, la verdad es que sí pasa. Nomás por el amor de Dios, no van a cambiar con esto que acaban ya de señalar de Marco Bonilla. Y no porque sea fanboy de Marquito, pero el único que estaba ahí era el monigote de Gilbertón Aloya, y la neta es que ese sí no ayuda absolutamente para nada. Pero Marquito, pues, es la mejor carta que tiene ahorita Acción Nacional. El PAN explora alianzas con el PRI, y no solamente con el PRI, también con Movimiento Ciudadano para el 2027. El Partido Acción Nacional ya comenzó a explorar posibles alianzas con otras fuerzas políticas durante el próximo proceso electoral. Entre ellas se encuentran los dinosáuricos del Revolucionario Institucional y los naranjas de Movimiento Ciudadano, informó el alcalde Marco Bonilla, quien actualmente se desempeña como coordinador de estrategia política en el Blanquiazul, en la aldea de los Pitufos. Bonilla explicó que una de las encomiendas que recibió al asumir esta responsabilidad fue analizar no solamente la posibilidad de una coalición partidista, sino también la construcción de una alianza social que permita sumar a distintos sectores de la ciudadanía. Estamos comenzando a explorar esta situación. Particularmente a nosotros nos interesa que los partidos que se puedan aliar o coaligar sean contrarios en ideología, en plataforma y en propuesta, señaló. Indicó que se contempla establecer acercamientos con el Partido Revolucionario Institucional y con propio Movimiento Ciudadano, inicialmente con el objetivo de sentarse a dialogar y conocer qué podrían construir de cara al futuro llamado muy próximo 2027. El alcalde recordó que la decisión final sobre una eventual alianza corresponderá única y exclusivamente al Comité Ejecutivo Nacional del PAN, y no solamente a ellos. También les tienen que endulzar el oído al Comité Nacional de ¿quién? De los dinosáuricos del PRI. Y también ¿a quién? Al Comité Nacional de los Naranjas de Movimiento Ciudadano. Aunque afirmó que existe disposición para avanzar en un frente común. Bonilla se pronunció a favor de las alianzas y sostuvo que el objetivo es construir una fuerza política amplia que defienda los intereses de Chihuahua ante lo que calificó como una invasión ideológica proveniente ¿de dónde? Del centro del país. Si se diera esta coalición entre PRI, Movimiento Ciudadano y el PAN, básicamente le pondrían en chino a Morena poder ganar las elecciones de la gobernatura en el 2027, ¿eh? Porque la cantidad de votos que cada uno puede aportar a un solo proyecto es abismal. Y Morena, aun y cuando tenga todo el poderío y maquinaria presupuestal, porque la realidad de las cosas, digo, es el quien tiene el poder a nivel federal, no creo que le alcance a Morena, sea el candidato que sea, o Cruz o Andrea Chávez, para poder vencer este tridente que va a tomar tres colores: azul, verde y naranja. Apenas están en las pláticas, no es la primera ocasión que Marco Bonilla hace extensivo esto a medios de comunicación. Incluso cuando fue ungido como él, el candidato por Acción Nacional para coordinar el trabajo a la gobernatura del 2027, sostuvo una entrevista, si no me falla la memoria, con el maestro de la información, con Ciro Gómez Leyva. Y Ciro le preguntó justamente esto, lo mismito. Le preguntó, oye, ¿y qué onda con una posible alianza entre el PRI y Movimiento Ciudadano en Chihuahua? Porque se está escuchando mucho. Y conforme va avanzando el tiempo, se está escuchando más fuerte. Y Marco también, en esa que fue la primera ocasión que lo refirió, dijo, sí, de hecho, ya estamos sosteniendo pláticas con los directores o los presidentes de cada partido a nivel nacional. Según Marco, ya platicó con Dante, ya platicó que es el máximo líder de Movimiento Ciudadano. Y en el Revolucionario Institucional ya también sostuvo diálogo con el boxeador moqueteador del Roñoso de Noroña, para ver si se pueden aliar en lo que viene a la gobernatura. Esta alianza no sé si la sostendrían en los diferentes estados donde se va a hacer cambio de mandato estatal, pero al menos aquí en Chihuahua ya lo están pactando, ya está puesto sobre la mesa. Hay que esperar a que avance el periodo de tiempo este año para ver si sí se va a hacer este tridente. Por lo pronto, nada más, bla, bla, bla, bla, bla, bla.
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0: Oiga, ya que estamos en el tema de la polaca, ¿qué está pasando en nuestra ciudad? ¿Qué acontece con la situación de lo que viene para el 2027? Las alianzas están bien vistas por quien ostenta el poder actual, que es Acción Nacional, para poder generar esa misma coalición desde el Estado a poderla generar aquí en nuestra ciudad. ¿Usted lo vea bien? ¿Le gustaría ver un PAN, PRI, Movimiento Ciudadano enfrentando a la todopoderosa Morena con lo que viene para el 2027? Y dentro de esto mismo que le estoy señalando, ¿qué va a pasar con los actores políticos que puedan aparecer en las próximas boletas de los comicios del 2027? Le preguntamos durante la mañana de hoy al presidente municipal qué está pasando al interior del Ayuntamiento de Parral. Dentro de los rumores que se cita la posible salida de varios directores de la presidencia municipal, ¿sí se va a efectuar o no se va a efectuar? Y si es así, ¿quiénes son? Son tres, ¿eh? Desde ahorita ya se los digo. Son tres posibles directores que van a salir de donde se encuentran ahorita. Que si bien es cierto, no sería en un futuro cercano, pero sí sería en un futuro muy próximo. Por ahí de enero y febrero más o menos se tendrían que mover el tablero del ajedrez dentro del ayuntamiento ante las posibles candidaturas. Porque el motivo del por qué tendrían que salir estos directores es justamente lo que le acabo de referir. Buscarán aparecer en las boletas para el proceso electoral del 2027. ¿Quieres saber quiénes son? Vamos a escuchar las declaraciones del alcalde, el ingeniero Salvador Calderón Aguirre.
1: Hemos adquirido anteriormente, vamos a seguir con las calles. ¿Por qué fueron juntas en este sector? Por la situación de la máquina. Esta calle es una calle que en lo particular es la más transitada de la colonia Altavista, ya que aquí está la guardería y tenemos aquí otras áreas cercanas en donde es mucho el tráfico vehicular en esta avenida.
2: ¿Se tiene contemplado otras calles de la ciudad? ¿Hay sectores donde están clamando atención, como es el caso de la colonia PRI?
1: Sí, en la colonia PRI tenemos una calle programada de las más grandes, tenemos una calle programada en el Infonavit Estación y tenemos algunas otras calles programadas en otros sectores de la ciudad.
3: ¿Cuáles son?
1: Bueno, la gobernadora está invitada a nuestro informe y confirmó que probablemente tiene una visita anteriormente. Dios mediante la semana que entra tengo cita en gobierno del estado para otro paquete que llevamos de obras para hacerlo en conjunto, que es el pozo y otras obras que tenemos.
4: Alcalde, tras la conclusión de su segundo informe de gobierno, la valoración para efectuar posibles cambios en diferentes áreas municipales, ¿lo tienen proyectado?
1: Ahorita no tenemos proyectados cambios, hay algunos directores que están pues están trabajando y están...
5: No, ya díganos, por salir.
1: Están por irse, ¿verdad? Están por irse a seguir sus aspiraciones, hay que apoyarlos, o sea, estamos en eso, pero nosotros vamos a seguir cambiando. No tenemos contemplado a nadie por despedir ni por cambiar, pero sí tenemos la observación de algunos regidores, de algunos directores que están en aspiraciones políticas para la regiduría. Bueno, pues en su momento ellos tendrán que hacer respetando la ley y respetando la...
4: ¿Nos pudiera adelantar de quiénes se trataría, presidente?
1: Bueno, quien ha externado es Marco Roarte, quien externó que él está interesado en participar por una candidatura a regidor. Carlos Silva también externó y no recuerdo a alguien más.
6: ¿Para cuándo se estarían separando de su cargo en este caso?
1: Hay que revisar la ley del Instituto Estatal Electoral y yo creo que brinca hasta el año.
7: ¿No se maneja el cambio en Acción Cívico-Social? ¿Hay rumores, alcalde, en este sentido?
1: En Acción Cívico-Social queremos prever de que en los tiempos que le marque la ley a Marco, pues que no nos vaya a dejar y que tan entonces Maleno levantó la mano para estar atendiendo y apoyando.
4: ¿Quién asumiría Acción Cívico-Social, alcalde, como
1: ahorita
4: titular?
1: No tenemos el perfil, comentaron de el señor Elías Ochoa. Bueno, él se acercó con su servidor, me comentó que quería ser parte del equipo, le dije que se viniera. Ahorita estamos platicando, no hemos tenido nada en claro, pero sí vamos a tomarlo en cuenta.
4: ¿Y para el área de cultura, quién pudiera tomar las riendas del departamento?
1: Pues ahí sí estamos batallando un poco más, tenemos el perfil de una mujer que no hemos platicado con ella. Nosotros tenemos ahorita, visualizamos una terna de un hombre y dos mujeres que tenemos viendo. Lo que a veces pienso yo que nos adelantamos un poco, ¿verdad? Porque todavía estamos hablando que estos cambios se pueden dar en febrero o marzo.
3: Okay.
1: Entonces, yo de todos modos, Maleno sí se quiso anticipar, y él, porque pues le encanta el deporte, y él aparte, él trae la espinita y lo vamos a mover allá.
5: ¿Estos cambios de titulares de alguna manera afectan el proceso de desempeño del quehacer municipal?
1: Definitivamente que no, pues tenemos a la señora Josefina, ¿verdad? Que tiene 60 años.
5: Pero en los demás departamentos.
1: En el cargo, pero en el sería nada más en... Yo creo que no, porque el equipo está muy consolidado. Y sí hay una cabeza, pero todos estamos pendientes, todos estamos atentos. Recuerden, de cultura es una de las áreas en las que más hemos invertido. O sea, seguridad, obra pública, cultura y deporte es donde más hemos invertido. Y nos sentamos antes de fin de mes y hacemos una cartelera, hacemos una programación mensual, y lo hacemos en equipo y muy padre entre todos. Ahorita en Parral teníamos, cuando entramos, 5 compañías de teatro, ahora tenemos 17. O sea, se organizan muy bien, ellos mismos hacen propuestas, ellos se pelean por las fechas, y es más bien el trabajo de ayudar a organizar a todas las personas interesadas en este sector.
4: Alcalde, entonces, ¿el cambio con Maleno ya se presentó, ya fue?
1: No, ya lo vimos, tenemos en puerta el informe. Quien más organización tiene esto es Acción Cívico Social.
3: Okay.
1: Bueno, pues ayer estuve acompañándolo hasta las 12 de la noche, a Maleno, a Josefina, a mi esposa, a su servidor y otra parte del equipo, en donde estuvimos organizando invitaciones, viendo cosas de logado y todo eso. Entonces sí, acabamos tarde, y ahorita es parte fundamental de la organización del año.
0: Entonces, las cartas para lo que viene al 2027 y su juego de damas chinas o el ajedrez político en el ayuntamiento de Parral es de la siguiente manera. Los dos que salen sería Carlos Silva, que es el director de cultura, y el licenciado Marco Rodarte de deporte. ¿Qué pasaría con nuestro compañero Maleno? Maleno dejaría las riendas de Acción Cívico-Social para irse al Departamento de Deporte. Hasta donde yo tengo entendido, Maleno entraría como segundo al mando, estando como subdirector de esta área, el Instituto Municipal del Deporte, y posteriormente, dentro de esa misma posición, él estaría empapándose de todo lo que tiene y que ha hecho un excelente trabajo, Marco, se le debe de reconocer. La realidad de las cosas es que ha hecho muy buen jale en el área de deporte municipal. Entonces, mientras Maleno se está empapando de todo lo que está pasando, una vez de que Marco salga, él asumiría la dirección general del INMUDEPA. ¿Qué pasaría con cultura? Con cultura hasta ahorita no tienen 3, el propio alcalde lo refirió, estamos batallando poquito a quién vamos a poner. Si hay una persona interesada, se trata de una mujer, quien es la que ahorita yo creo levantó la mano, no nos quiso hacer extensivo de quiénes se trata porque van a presentar una terna. O sea, van a presentar 3 propuestas. De esos 3, 1 es un hombre y 2 son mujeres. Ahora la labor periodística de nosotros es saber quiénes están interesados para asumir el control de cultura. ¿Qué pasaría ahora en Acción Cívico-Social? Bueno, de ahí es donde se generó todo y el motivo del por qué preguntamos esto al ciudadano presidente. Porque a mí me llamó mucho la atención que... Sí, permítame tantitito, ahí le voy de volada. A mí me llamó mucho la atención que el lunes pasado, en el evento de la entrega de despensas por parte del gobierno del estado en el DIF municipal, vi al personaje que refirió el alcalde ahorita en la entrevista, que se trata del señor Elías Ochoa. Elías Ochoa, o mejor conocido como todo mundo, bueno, yo lo recuerdo como el payasito Piwi, ¿no? Yo creo que todo la gran mayoría lo recuerda a través de este personaje que él tenía bien a representar y que también Elías tiene que ver mucho en el mundo de la política. Del revolucionario institucional de muchísimos años, de la mano muy pegado a una diputada en el periodo de César Duarte, hablando específicamente de Karina Velázquez, y posterior a ello, el que él mismo participó como candidato a diputado federal por los inservibles, en este momento, del Verde Ecologista. Entonces, él, Elías, el señor Elías, abordaría el mandato de Acción Cívico Social. Los dos primeros movimientos que pudiéramos ver en un futuro muy breve sería justamente eso. Ahorita no lo pueden mover. ¿Por qué? Porque nuestro compañero Maleno, como bien lo dijo el presidente, tiene en su totalidad la logística o forma parte del cuadro principal para el segundo informe de gobierno. Una vez que cambiemos, y también por eso quise entrar con ese tema del informe, una vez que concluya lo del informe de gobierno, ahora veríamos estos cambios. Y ya para inicios o finales o inicios del próximo año, se generaría la salida obligada, porque ellos sí quieren participar en el proceso electoral del director nuestro. Bueno, compañero, porque también es compañero de los medios de comunicación, Marco, y junto con ello también saldría Carlos Silva, Charlie Silva, del área de cultura. Eso es lo que nos depara para cambios en la presidencia municipal de nuestra ciudad. Exclusiva total, exclusiva total, la que le llevamos a través de estos micrófonos y en este espacio informativo. La redacción la verán conforme vaya avanzando el día de hoy a través de nuestros portales en redes sociodigitales, en Código 13 Parral y también, obviamente, en nuestra página web. Violeta Ontiveros, vámonos a la última, última y nos vamos. Y volvemos en la parte complementaria de este espacio informativo de Código Noticias.
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0: Una de la tarde con 56 minutos, últimos 4 minutitos y nos vamos, Violeta, a la hora de la papa, de la botana. Si no nos ponemos eléctricos y andamos de malas, haciendo cortocircuito. Y luego, sobre todo, no, y luego deje usted, ahorita hay cabildo, a las 5 de la tarde. Y dicen que cabildo va a estar bien y bonito el desgreñe, ¿eh? Es lo que me estuvieron platicando durante la mañana de hoy. No, hombre, no, las, así como las tostadas jaliscienses que hacen en el Casino de Parral, que están deliciosas, a partir de las 2 de la tarde ya puedo ir a degustar de los sagrados alimentos deliciosos de la mejor cocina del Casino de Parral, ubicado en pleno corazón de la capital del mundo. Mire, así va a estar la información. ¿Y usted sabe que a nosotros qué nos gusta, Viole? El chisme, el mitote, la comedera de prójimo, para mañana mantenerlos ustedes bien informados con lo que va a pasar. Vamos a estar de a lamita. La puntuación durante la tarde de hoy es 10 puntos para el que empiece y 9 puntos para el que le vaya a responder. Va a estar bueno, ¿eh? Sesión de cabildo hoy sí se contempla de que va a estar intenso. Es a las 5 de la tarde y muy posiblemente, por lo que estoy yo viendo, lo que me platicaron, se va a extender por bastante tiempo, creo, ¿eh? Porque sí son varios posicionamientos y posturas de los que se va a efectuar durante la tarde de hoy y ahí vamos a estar presentes. Y mañana ya les platicamos el chisme tal cual como vaya a acontecer durante la tarde de hoy. Testigos presenciales, a nosotros nadie nos cuenta, a nosotros vamos y buscamos la información para platicarlo a viva voz tal cual como vaya a acontecer a través de estos micrófonos. Buenas y calurosas tardes, Adrián y Viole, bendiciones. Igualmente, mi amigo, un fuerte abrazo, bendiciones para usted y para toda su familia. Aprovecho. Si ya están los sagrados alimentos. Por los equipos, es que están a 16 grados en cabina. Perdón por la... No, es porque yo tengo mucho calor. No, es la realidad. No, es que es la realidad. O sea, mire, y Violeta me está viendo así con cara así, por su culpa es que me estoy congelando. No, no, es eso. O sea, a mí no es juego ni chascarrillo cuando les digo, mientras más frío esté el clima, mejor para mí. O sea, yo carburo y me va mejor con el frío. Con el calor no, la realidad de las cosas es que no. Sí también forma parte, porque aquí tenemos bastante sistema en esta cabina, entonces necesitan estar a una temperatura adecuada para, pues, no entorpecer el funcionamiento de las mismas. Son equipos y cuando se sobrecalientan terminan por fallar. Entonces sí, también forma. Bueno, lo del frío sí es verdad, pero forma parte del por qué estamos tan helados. Carlos Silva siempre queriendo ser regidor, nos dicen, pues sí. Ya fue director, ahora va para la regiduría. Y luego tenemos mensajitos acá. Buenas tardes, Adrián Gómez, aquí escuchando Código Noticias desde la calle Higuera. Saludos y bendiciones para toda la gente trabajadora. Saludos, un abrazo. Buenas tardes, Adrián Gómez. Buenas tardes, mi amigo. Un fuerte abrazo también de aquí para allá, cargado de bendiciones. Y espero que esta tarde sea bastante próspera, como espero también que haya sido su mañana. Buenas tardes, la presidencia es como una escuela. Cuando hay mucho alumno reprobado, es culpable, es el maestro. Así en presidencia, ten mal elemento, es sí. Sí, la verdad. O sea, cuando se tiene un malos elementos, quien carga con la responsabilidad absoluta es el presidente municipal. A quien le pasan la factura es a él, no al director. Concuerdo completamente con lo que me está refiriendo. Mi buen amigo, un fuerte abrazo y bendiciones. Ah, ¿qué más tenemos acá? Ay, se nos quedó este audio. A ver, no lo voy a alcanzar a reproducir, porque si está un poquito, déjeme ver el tiempo. No lo voy a alcanzar a reproducir. De hecho, esta también se las traigo exclusiva, y es muy buena nota. Y tiene que ver con el caso de la jovencita que fue golpeada, que se volvió viral a través de redes sociales. Le pusieron, no voy a alcanzar el tiempo. Tenemos una postura de un familiar totalmente directo de la jovencita que fue agredida. Nos buscó a nosotros para poderlo dar a conocer, pero por el tiempo ya no me va a alcanzar. Lo que sí es que a través de nuestras redes sociales y en nuestra página web, ahí le voy a llevar la declaración, porque es una declaración de este lamentable suceso que aconteció. A lo mejor me como uno o dos minutos y ya corto, Viole. Entonces, para que esté muy al pendiente de la redacción, saliendo de aquí, me echo un taco y me pongo a trabajar con ella para que la tengan ya en la mano. Y mañana les voy a presentar el audio directo. Bueno, se los voy a adelantar. Es la mamá de la joven. Es la mamá de la jovencita agredida. Entonces, tenemos aquí la declaración de ella No alcanzo ya a reproducírselo, pero mañana lo va a escuchar tempranito en la morning, en este espacio informativo a partir de las 7 de la mañana. Y en el tema de los trabajos que están haciendo afuera del Cebetis 228, se supondría que ya mero van a concluir con la instalación del semáforo, y digo se supondría porque tienen problemas con la empresa constructora, y también hacerles extensivo los trabajos de la avenida Zaragoza, ya casi están por concluir. De hecho, el propio director también en entrevista, el propio director a través de entrevista que platicamos con él de Obras Públicas, citó que para hoy ya están culminados los trabajos en la avenida Zaragoza. Entonces, pedirles paciencia a los comerciantes de este sector, a todos nosotros que circulamos por esta zona. Nosotros mismos batallamos para encontrar estacionamiento y poder llegar aquí a cabina. Entonces, nada más queda esta tarde, liberan completamente la circulación. De hecho, aquí adelante nosotros está el alcalde de Parral, ¿eh? Aquí estaba el ingeniero Salvador Calderón Aguirre, estaba revisando la obra, también estaba el director de Obras Públicas Municipal de Parral. Entonces, básicamente estamos en la etapa final de lo que están realizando, el recarpeteo, y ya nada más faltaría la colocación de la pintura, que sería algo muy similar a lo que vimos en la Pedro de Lille. Sale para que un poquito de paciencia, ya para mañana yo casi creo que va a estar liberada la circulación sobre la avenida Zaragoza. Violeta Ontiveros, 2 minutos, nos vamos. Muchísimas gracias, compañera, por estarnos acompañando durante la tarde de hoy, y gracias a ustedes por sintonizarnos durante este mismo espacio informativo. La invitación, si Dios así lo quiere y nos presta un día más de vida, mañana en punto de las 7 de la mañana le vamos a llevar la entrevista con la mamá de la jovencita agredida. También le vamos a estar presentando las entrevistas que recabamos durante la mañana de hoy, y pues obviamente el chisme delicioso que va a acontecer en Cabildo durante la tarde de este mismo día. Un fuerte abrazo para cada uno, que tengan una excelente y bendecida tarde de jueves. Saludos, besos, bye.
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3: A las 2 en punto, esta es la información. Con una inversión superior a los 700 mil pesos, el alcalde Salvador Calderón dio el banderazo a la obra de rehabilitación de la calle décima de la colonia Altavista. Serán más de 1,000 metros cuadrados de vialidad intervenidos. Durante el arranque, vecinos del sector reconocieron que este proyecto responde a un compromiso directo, mientras que el edil subrayó que esta representa la quinta obra que inicia su administración para la mejora de las colonias. Más información local, el presidente municipal descartó ajustes inmediatos en la estructura de su gabinete. Salvador Calderón aclaró que el equipo de trabajo se mantiene consolidado y descartó despidos, aunque anticipó que algunos directores podrían separarse del cargo más adelante para buscar una candidatura a regiduría conforme a los tiempos electorales. Tome sus precauciones al circular por la zona centro. Personal de Obras Públicas trabaja desde hoy en la colocación del asfalto sobre la avenida Zaragoza. Debido a las maniobras, varios accesos permanecen cerrados al tránsito vehicular. Las autoridades prevén concluir los trabajos este mismo día para reabrir la circulación lo más antes posible.
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3: Agradecemos sus comentarios y sus denuncias al WhatsApp 627-52-08564, Gerardo Gallardo en punto.
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1: 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La plaga del gusano barrenador del ganado mantiene una tendencia a la baja, pero con registros al alza en Chihuahua. De acuerdo con el más reciente reporte del Senasica, en las últimas 24 horas, la cifra de casos acumulados pasó de 188 a 194, mientras que los casos activos subieron a 62. Las autoridades sanitarias continúan con el seguimiento epidemiológico ante el riesgo que representa para el hato ganadero. Comandante de Tránsito Municipal José Luis Sáenz informó que en los primeros 9 días del operativo para motociclistas se han asegurado 18 unidades por circular sin casco de protección, además de aplicarse 35 infracciones por distintas faltas al reglamento. Las acciones preventivas continuarán activas para salvaguardar la integridad de los conductores. Los menores de edad representan el 45% de la lista de espera en CAPSIFAM, la cual suma ya cerca de 150 personas en busca de atención psicológica. La titular de la dependencia, Carla Padilla, detalló que los problemas conductuales y emocionales son los de mayor incidencia, por lo que proyectan integrar un nuevo especialista en el área infantil para reforzar la plantilla actual. 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
1: Agradecemos sus comentarios y sus denuncias al WhatsApp 627-520-85-64. Gerardo Gallardo en punto.
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1: A las 4 en punto, esta es la información. La Dirección de Cultura del municipio invita a la ciudadanía a la inauguración de la muestra pictórica Materia de Memoria a cargo de estudiantes de la Facultad de Artes. La cita es este viernes a las 6 de la tarde en el Centro Cultural Casa Botello. El evento es de acceso gratuito y busca abrir espacios al talento de los jóvenes creadores locales. Un avance del 60% marchan los trabajos de cambio de red hidráulica en la colonia El Quijote. La Junta Municipal de Agua y Saneamiento invierte más de $1,000,000 en la instalación de 266 metros de tubería y 80 tomas domiciliarias nuevas en las calles Tocilos y Valdovinas, obra que eliminará las fugas recurrentes y optimizará el suministro en el sector. Para prevenir apagones y cortos circuitos por el crecimiento del arbolado tras las lluvias, personal de la Comisión Federal de Electricidad realizó labores de poda sobre la vialidad del río cerca de la plazuela El Quijote y la Alfareña. Las cuadrillas se retiraron ramas que rozaban las líneas de alta tensión para garantizar la estabilidad del servicio eléctrico.
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1: Agradecemos sus comentarios y sus denuncias al WhatsApp 627-52-08564. Gerardo Gallardo en punto.
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1: 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Alcalde Salvador Calderón confirmó que los funcionarios Marco Rodarte y Carlos Silva han manifestado su interés por buscar una candidatura en el próximo proceso electoral. El edil precisó que por el momento no hay relevos inmediatos, pero ya se analizan los perfiles para sustituirlos cuando los tiempos marcados por la ley electoral les exijan separarse de su cargo. Operativos de la Agencia Estatal de Investigación en la colonia Federico Piñón, los agentes detuvieron en flagrancia a un joven de 24 años y dos menores de 16 en posesión de varias porciones de marihuana. Los tres sospechosos y el enervante fueron puestos a disposición del Ministerio Público de la Fiscalía de Distrito Zona Sur. Meta de renovar la imagen urbana, la Dirección de Servicios Públicos Municipales colocó cerca de 900 flores de cempasúchil en puntos claves de la ciudad. Personal de reforestación detalló que las plantas se distribuyeron principalmente en la Glorieta Ortiz Mena y en los jardines del Teatro Hidalgo, dándole vida a estos importantes espacios públicos. Zona Ceros presentó la información en punto.
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1: Agradecemos sus comentarios y sus denuncias al WhatsApp 627-52-08564. Gerardo Gallardo en punto.
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1: A las 6 en punto, esta es la información. Aprueba el Instituto Estatal Electoral recolección de firmas para renovación de mandato en Ciudad Juárez. El Consejo Estatal del Instituto Estatal Electoral, expediente Instituto Estatal Electoral, instrumento participación política 001-2026, autorizó la etapa de respaldo ciudadano para la solicitud de renovación de mandato contra el alcalde con licencia Cruz Pérez Cuellar, del 1 de septiembre al 29 de noviembre. Se deberán reunir al menos 63.123 firmas válidas, 5% de la lista nominal, a través de la app Apoyo Ciudadano INE. El organismo aclaró que este paso no garantiza aún la realización de la consulta. Arranca el baloncesto de la Liga Cibapac en Parral este fin de semana. Los mineros de Parral recibirán a los guerreros de Novalato este viernes 28 y sábado 29 de agosto a las 8 p.m. en el gimnasio municipal. La preventa de boletos ya está disponible en puntos locales con costos de 50 pesos para niños y 100 pesos para adultos. Club Pachuca realizará visorías para reclutar talento futbolístico en Parral. Visores del Club Pachuca evaluarán jóvenes futbolistas a mediados de septiembre en la Deportiva CNOP a partir de las 4 de la tarde, con la finalidad de sumarlos a las fuerzas básicas. El organizador, Marco Rodarte, precisó que los días exactos y horarios específicos por categoría se detallarán en breve.
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